0: fecha, en hora de la mañana, van a ser convocados a esa unidad para darles la oportunidad de hacerse la defensa material por la indagatoria, para posteriormente esta representación fiscal presentar el alta de imputación en base a la evidencia encontrada, aclarando de que van a ser imputados por la tenencia y la comercialización de drogas prohibidas y en relación a las armas por el volumen y por la importancia, se presume que sería para el tráfico internacional. Y el día de ayer se comunicaron conmigo de la unidad especializada en la ciudad capital, referente al hecho, ¿verdad? Para ser remitido el acta, o sea, una copia desde el acta. Y la investigación referente a esa arma se va a llevar a cabo en la unión.
1: Específicamente ya en otra unidad sería entonces de su colega agente fiscal.
0: Sí, debido a que es tráfico internacional. Cuando hablamos de tráfico internacional de armas o de droga, tiene competencia la unidad especializada que se encuentra en la ciudad capital.
1: Bueno, ¿y qué se presume, doctora? Un poco, ya sabemos que ayer ya estuvimos adelantando, usted estuvo manifestando precisamente que es probable que esas armas estén siendo preparadas para el traslado hacia Brasil. ¿Se sigue manejando ese dato? ¿Hay otros datos nuevos?
0: Mira, el trabajo de campo, trabajo de inteligencia, es de toda la semana. Y por ese trabajo de inteligencia, por ese trabajo de campo, ese se llevó a esa casa. Porque la Senada pidió al Ministerio Público que nos puso a conocimiento y nos pidió que acompañemos con la orden judicial. Entonces, ellos, los investigadores originales, presumen de que las armas encontradas ya iban a ser, digamos, transportadas y enviadas a Brasil para abastecer supuestamente a grupos criminales de la zona, que por cierto también opera en nuestro país, según sabemos, y también las intervenciones ya realizadas anteriormente, eso lo demuestra.
1: Para determinar su origen, demás cosas, obviamente ya queda a cargo de la otra unidad especializada a partir de la fecha.
0: Así mismo, la parte investigativa va a iniciar también con la colega que debe venir y para que con mayor profundidad, ¿verdad?, para que puedan dar datos relevantes que permitan la trazabilidad de las armas.
1: Digamos, doctor, estamos hablando de cuánto, en cuanto a la cantidad de drogas incautadas en la fecha de ayer, una cantidad importante también.
0: Las drogas fueron paquetes no de volumen importante, son, presumimos que eran para muestra. ¿Por qué digo eso? Porque llevaba el logo, una marca que distingue o que identifica a cierto grupo. Y cuando tienen, normalmente tienen el logo, así un paquete pequeño, es que ellos guían a la persona que van a negociar o comercializar o al que van a dirigir, a lo mejor para ver la calidad, ¿verdad? Entre comillas, y entonces presumimos que ese era el objetivo, por eso tenía el paquete pequeño.
1: ¿Siguen, estas personas seguirán recluidas aquí en Pedro Juan o serán trasladadas?
0: Y vamos a solicitar que la prisión preventiva, en cuanto al destino, eso ya no depende del Ministerio Público. Más bien el Ministerio de Justicia creo que está últimamente viendo los destinos de las personas privadas de libertad, atendiendo si encuentra muy poblado o no la Ministerio, si encuentra que hay, digamos, lugar, creo que ellos, es una cuestión administrativa de ellos.
2: Doctor, en relación a lo que viene a ser el proceso en sí, ¿la imputación se estaría presentando aquí o la causa en sí se estaría reenviando hasta la capital del país, hasta la unidad especializada?
0: No, así como mencioné, la imputación se va a efectuar por droga, por la asistencia de supuesta droga, queda conmigo, por unidad. Y referente a las armas específicas, se remite a Asunción.
2: ¿Por qué se remite a Asunción?
0: Y por la presunción de tráfico internacional y todo lo que es tráfico internacional. Solamente tiene competencia en la unidad especializada de Asunción.
2: O sea, la misma imputación también se daría con la unidad.

0: en Asunción.
1: La imputación sería si es que se analiza si consideran va a ser referente a solamente a las armas.
0: Sí. Uh-huh. Exactamente. Eso ya quedaría a cargo de la unidad en la capital del país. Y seguramente, ¿verdad?, se va a analizar estas armas, la situación, y luego determinar cuál sería el destino. Estamos hablando de una gran cantidad de armas, doctor.
1: Y así como me mencioné, se va empieza la parte investigativa para ver si se trata más de elementos que permitan determinar todos.
0: ¿Cuál sería la función específica de estas dos personas o el del principal sospechoso en esta intervención? ¿Estarían más otras personas por detrás? ¿Estos serían los que compran, venden, o serían un eslabón de una estructura que se dedica al tráfico internacional de armas, doctor? ¿Cuál es la información que te pasaron los intervinientes, los encargados de la investigación?
1: Se presume que son miembros de un grupo, ¿verdad? Porque para tener y mover esa cantidad de armas, esa característica, me imagino que ese grupo viene estructurado ahora. Uh-huh. Ahora, decirte qué función específica de ellos cumplen en la estructura es difícil. Lo único que sabemos que fueron hallados en posesión de esas armas y que sería para tener la aclarancia. Pero, como vuelvo a decir, serían parte de una estructura mucho más grande.
0: Exactamente. Ahora, agente fiscal de la Unidad Especializada de Lucha contra el Narcotráfico, doctor Celso René Morales, las explicaciones de este procedimiento fue por disposición del fiscal general del Estado, el doctor Emiliano Rolón, que se traslada la causa de tráfico de armas hasta Asunción, hasta la Unidad de Crimen Organizado, ya que existe la presunción de que estaríamos ante una organización que se dedicaría al tráfico internacional de armas.
2: Son las 7 de la mañana con un minuto. 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Nosotros marcamos la hora, cumplimos con Farmacia San José Obrero y ya enseguida venimos con la lectura del informe policial de la fecha.
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6: Son las 7 de la mañana, 3 minutos.
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10: La policía reporta lesión y daño material en accidente de tránsito, choque de vehículo contra motocicleta, omisión de auxilio. Ocurre ayer siendo las 5:30 aproximadamente sobre la calle Teniente Herrero, que hace Miramar del barrio Marital y Villarribia. Involucrados motocicletas de la marca Motocar, modelo SK150 color azul, chapa correspondiente, guiado por Lisandro Andrés Torres Moriño, paraguayo de 23 años, domiciliado en el barrio Portal 2, tuvo traumatismo de cráneo leve y corta a la altura del mentón. Un automóvil de color oscuro cuyo de más rato se reconoce por no detener la marcha, dándose la fuga. Personal de patrulla acudió al lugar a raíz de que fueron alertados a través de llamada recepcionada a la oficina de guardia. Una vez en el lugar se pudo visualizar a una persona tendida en la capa asfáltica. A metros es su motocicleta, mientras el automóvil involucrado no detuvo la marcha, dándose la fuga, por lo que en este caso se dio participación a personal voluntario, quienes procedieron a trasladar a la víctima hasta el hospital regional, donde fue atendido por la autora Claudia González, quedando en estado de observación. Los antecedentes serán llevados al Ministerio Público. Comisario de Segundo Barrio General Díaz comunica ingreso al hospital de una persona con herida producida presumiblemente por disparo accidental de arma de fuego a rifle de fabricación casera calibre 22. Ocurrió ayer en la 2050 en el hospital Viva Vida, lugar del hecho, Colonia María Brilladora, tercera zona. Víctima: Wilson Correia Benítez, 20 años, agricultor domiciliado en la colonia María Auxiliadora. Al tener conocimiento del hecho, personal policial de esta dependencia acudió hasta el hospital, donde dialogó con el padre de la víctima, Aldo Correia da Silva, brasileño, 69 años, domiciliado en la misma dirección. Manifestó que el hecho ocurrió aproximadamente a las 17 horas, cuando su hijo llegó a la vivienda a bordo de una motocicleta, portando un arma tipo rifle de fabricación casera calibre 22. Según manifestó, al descender el biciclo, el arma se le resbaló de las manos Al intentar sujetarla, se produjo un disparo accidental, impactando el proyectil en la región abdominal. La víctima fue auxiliada por su padre, trasladada hasta el hospital de la vida, donde recibió atención médica por parte del doctor Felipe Ayala. Médico de guardia se encuentra en estado de observación del hecho. Se comunicó al Ministerio Público. Comisaría Tercera, Barrio Obrero, comunica prevención de personas por supuesto hecho de agresión con resultado de lesión y incautación de motocicleta. Realizada el día de ayer, siendo las 5:20 aproximadamente, el asentamiento 30 de enero, víctima de lesión, Alice Paola Báez, de 28 años, domiciliada en el lugar, recibió un golpe a la altura de la cabeza ocasionado, en este caso, ocasionando la rotura. Supuesto autor aprehendido, Mario Amarilla Quiñones, 28 años, motocicleta incautada de la marca Honda, modelo CB1, color plata, año 2023, y obtuvo conocimiento del hecho a través de transeúnte. Comunicó el hecho hasta la oficina de guardia personal del servicio externo del lugar, donde se dialogó con la víctima, quien se trasladó hasta la comisaría, como así también el supuesto autor, donde manifiesta que Liz Paola Báez habría intentado apropiarse de su motocicleta. Por esa razón, él mismo le había aplicado el golpe en la cabeza. El hecho fue comunicado al agente fiscal Emilio Álvarez, que dispuso que el aprehendido permanezca en la comisaría a disposición del Ministerio Público. La motocicleta depositada en la comisaría mientras que Liz se retira a su domicilio. Posterior comparezca ante la unidad fiscal, se comunicó al Ministerio Público. Comisaría Tercera, Barrio Obrero, comunica aprehensión de personas por violencia familiar realizada el día de ayer en las 23:30. La vivienda ubicada sobre la calle Francisco Almeida, casi José Santolugo. Fracción Cerro Corá de esta ciudad, aprendido su hijo Marcelino Javier Regín Barrios, 27 años. Víctima Francisca Arrequín Barrios, paraguaya, 49 años, domiciliada sobre la calle Francisco Almeida, casi José Santoludo, la Fracción Cerro Corá. Se tuvo conocimiento del hecho a través de denuncia escrita formulada por la víctima, labrada en acta número 678/26, por lo que personal policial del móvil acudió de inmediato hasta el lugar, donde se procedió a la reducción y atención al supuesto autor. Se comunicó el hecho vía telefónica al agente fiscal penal de turno, abogado Emilio Álvarez, que dispuso verbalmente que el aprehendido permanezca en esta dependencia a disposición del Ministerio Público. Comisaría Tercera, Barrio Obrero, comunica detención a persona con orden de captura durante intervención policial por exposición a peligro en el tránsito terrestre, carecer de licencia de conducir, realizado el día de ayer desde las 10:15 en la vía pública, avenida Carlos Domínguez, casi Cedro, del barrio San Juan Humán. Detenido José Daniel Argüello Rivero, 33 años, domiciliado sobre la calle Juan Ignacio Valdés, casi Misa Lins. Orden de captura por incumplimiento del deber legal alimentario, según juicio número 403-2007-2026, firmado por el actuario del juzgado penal de garantías del primer turno, abogado Rodrigo Peña. Al momento se encontraba conduciendo una motocicleta de la marca Taiga, modelo CG, color negro sin chapa, sin licencia de conducir, en fecha ahora indicada más arriba. Personal de patrulla se encontraba realizando control de vehículos y personas sobre la citada avenida. Interines que divisaron el citado ciudadano, a quien solicitaron las documentaciones manifestando no poseer licencia de conducir, por lo que fue trasladado hasta la base de la Comisaría Tercera para mejor verificación. Una vez consultado en la base de datos del Sistema Informático de la Policía Nacional, se constató que posee orden de captura pendiente en la causa mencionada, por lo que se procedió a su detención. El hecho se comunicó al Ministerio Público. Comisaría Capitán Babo comunica atención a persona por exposición a peligro en el tránsito terrestre, carecer de licencia durante intervención policial por lesión y daño material en accidente de tránsito, colisión de contra la muralla frontal de una vivienda, incautación de vehículo indocumentado, realizado el día de ayer, siendo las, en este caso, en una vivienda ubicada en la colonia Cristino Potrero de Capitán Babo. El aprehendido Diego Ramón López Saucedo se encontraba acompañado de su pareja Cecilia Vitoria, brasileña de 18 años, y su hijo menor. El automóvil Volkswagen modelo Cross, color azul, sin chapa, guiado por el aprehendido, propietario de la vivienda Juana Balbina Cardoso de López, 60 años. Conforme a las averiguaciones recabadas, el conductor del automóvil de la marca Volkswagen habría perdido la dirección, presumiblemente a consecuencia de la alta velocidad ingresando al patio de una vivienda. En dicha circunstancia ocasionó daños al automóvil de la marca Toyota modelo Vitz color plata de 2010, el cual se encontraba estacionado en el patio de la vivienda, como así también daños materiales en la vivienda. A raíz del accidente resultaron con lesiones ocupantes del automóvil Volkswagen y una, en este caso, se encontraba en el patio de la vivienda identificada como Justino López, 67 años, quien sufrió lesiones leves. Fueron auxiliados y trasladados hasta el Hospital Distrital de Capitán Vado para la asistencia médica correspondiente, quedando en observación. Se comunicó a la agente fiscal María Esther Jiménez. Comisaría 13, Barrio Guaraní, comunica recepción de denuncia referente a supuesto hecho punible contra la propiedad de Hermoso Sicheta, ocurrió ayer, siendo sobre la calle 14 de Mayo, víctima denunciante Leonardo Fabián Ojeda, 19 años. Se encontraba en compañía de su hermano menor de 8 años, ambos domiciliados en el barrio Portal 2, motocicleta Kenton modelo Blitz color negro con rosa año 2026 y una mochila perteneciente al menor, supuestos autores dos personas desconocidas a bordo de una motocicleta tipo cobrador. Se comunicó al Ministerio Público. Puerto Policial número 11, Diputada, comunica supuesto hecho de accidente casual, caída de motocicleta con derivación fatal. Ocurrió ayer en un camino vecinal de la comunidad indígena y distante a unos 15 kilómetros aproximadamente desde el puesto policial. Iniciada de Quintana Aquino, 39 años, oriundo en este caso de la localidad de Chorreo, departamento de San Pedro. Se tuvo conocimiento del hecho a través de transeúntes, quienes comunicaron el hecho inmediatamente. Personal de esta dependencia acudió al lugar, donde se pudo constatar, visualizándose la víctima tendida en el suelo en posición de cúbito dorsal, aparentemente sin signos de vida, con una herida contusa a la altura de la cabeza al lado derecho. A 10 metros aproximadamente se observa una motocicleta cuya marca y características a confirmar, por lo que se procedió a dar participación a los facultativos. El hecho fue comunicado al agente fiscal Emilio Álvarez. Se convocó en el lugar personal de criminalística a cargo del suboficial principal Miguel Aranda, médico forense doctor Marcos Peto. Se comunicó al Ministerio Público. Es lo más destacado del informe policial de la fecha.

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0: las 7 de la mañana con 24 minutos, 7 de la mañana con 24 minutos, seguimos a través de la 106.7 Radio Imperio FM, Imperio Noticias. Doctor Lisandro Riveros, referente de la Organización de Profesionales de Blanco, aquí de Pedro Juan Caballero, del departamento de Mambay. ¿Qué tal, doctor? Buen día, gracias por atendernos.
1: Muy buen día, saludos a todos.
0: ¿Cuál es la situación actual aquí a nivel local? ¿Cómo ustedes están analizando esta situación? Lo que se está viviendo actualmente con la falta muchas veces de respuesta del gobierno al pedido que han realizado los profesionales del Blanco, doctor.
1: Y actualmente en nuestro departamento, acá principalmente en Pedro Juan Caballero, la atención en tanto en el hospital regional como en el San Juan Pablo se están realizando de forma normal. Uh-huh. Los compañeros están en sus puestos de trabajo y estamos esperando las indicaciones del SINAMED, de nuestros dirigentes. Por el momento las noticias que continúan, ¿verdad? Las renuncias masivas, anestesiólogos, cirujanos pediátricos, entre otros profesionales importantes de importantes hospitales de Asunción, ¿verdad? De la capital, los hospitales de referencia, los hospitales más grandes, como el Hospital Nacional de Itagua. Y entonces nosotros estamos esperando las indicaciones de nuestros dirigentes. Al principio, el día de ayer, la doctora Rosana González lanzó un comunicado pidiendo para continuar expectantes, continuar con la lucha, continuar haciendo las reuniones, continuar haciendo las pequeñas manifestaciones, ¿verdad? Sin salir, o sea que sin interrumpir las atenciones, ¿verdad? Y se realizará próximamente esta semana, ya sea mañana o el jueves, creo que el jueves, dijo, se va a realizar una asamblea donde se va a poner en pauta si se realiza o no nuevamente otra huelga nacional de médicos por la falta de respuesta del gobierno.
0: Exactamente. Hablaste de renuncia masiva. Esto se está dando principalmente en la capital del país. Aquí a nivel local, ¿se tiene reporte, información de renuncia de algún especialista de alguna área, doctor?
1: Y se están, por así decir, estudiando los casos individualmente porque, como sabemos, la cuestión de la renuncia tiene que ser en bloque, en masa, ¿verdad? Y acá en Pedro Juan, en el departamento, somos pocos, ¿verdad? Entonces, también eso depende mucho de cada sociedad científica, ¿verdad? Entonces, se están analizando. La cuestión es que se está haciendo de forma escalonada. No sé si la gente se está dando cuenta, ¿verdad? La presión se está haciendo principalmente en Asunción. Y a partir de ahí también después posteriormente se estarán haciendo las presiones en los demás departamentos. Uh-huh. En algunos departamentos se escuchan, ¿verdad?, que también ya presentaron grupos de médicos, también presentaron también ya su renuncia, ¿verdad? Y no se descarta que eso también se haga acá en Pedro Juan Caballero.
0: No se descarta, existe esa posibilidad, también
1: no
0: están.
1: No se descarta, solo que como le digo y como estamos analizando, ¿verdad? La cuestión es muy, muy vidriosa, uh-huh, ¿verdad? Porque, como sabemos, cada profesional tiene una familia por detrás.
0: Claro, cada todo el compromiso que se tiene, ¿verdad?
1: Tiene cuentas, tiene préstamos que pagar, entonces tenemos que pensar muy bien y no es intención del SINAMED. No es intención del SINAMED perjudicar a ningún compañero. Entonces no hay ningún tipo de presión del SINAMED, renuncien. No, eso nació de las sociedades científicas allá en Asunción. Nació de los grupos de especialistas y de subespecialistas que tienen realmente un poder de presión importante. Por ejemplo, los cirujanos pediátricos. Son 40 prácticamente nomás en Paraguay, ¿verdad? Ellos tienen un peso muy grande, uh-huh, porque si ellos renuncian, entonces, ¿qué el ministerio hace con las cirugías pediátricas? No le va a dar a un cirujano general, porque el cirujano general no se va a querer arriesgar,
0: claro,
1: a operar a, uh-huh, niños complejos.
0: Entonces, ¿quién es el que va a querer arriesgarse si no tiene totalmente esa preparación, esa formación para realizar una...
1: Y además de los insumos, estimado amigo. Eso también tenemos que tener bien en cuenta. Uh-huh. Porque uno de los doctores que estuvo hablando en una de las televisiones de la capital estaba diciendo, ¿verdad? Estaba diciendo, doctora Barán, ¿cuándo te vas a ir a mirar las cialíticas, las luces del quirófano allá de Itagua? Dicen, no funcionan correctamente. Nosotros tenemos que hacer malabarismo para estar operando. Como ustedes saben, ¿verdad? Para que un cirujano pediátrico pueda operar, tiene que tener las condiciones necesarias, no solo aquellos pequeños instrumentos, sino que también una luz adecuada, una luz que enfoque ahí mismo donde ellos están trabajando. Y dice que esa cialítica, esa luz, no funciona correctamente allá en Itagua. O sea que son cosas así básicas que uno piensa, ¿verdad? ¿Cómo esta gente trabaja? Porque realmente estos colegas son héroes. Realmente te digo, son héroes.
0: Claro, están, doctor, muchos, discúlpame que te interrumpa, pero quería enfocarme justamente en este punto también, en lo que estás mencionando. Son tantas las necesidades que se tiene todavía en salud pública y tantos los profesionales que llegan en un momento para una intervención quirúrgica y se encuentran con estas dificultades, pero por el amor a la profesión, con ese juramento, buscan siempre hacer de todo y sin muchas veces mencionar, sin decir eso para evitar problemas o por una cuestión de ética, realizan el trabajo, la intervención quirúrgica de acuerdo a esas condiciones, pero sí falta todavía mejorar bastante en salud pública, poner las condiciones que debe tener un profesional médico, un especialista, para realizar esa atención, esa intervención.
1: Sin mencionar también, ¿verdad?, que, bueno, si sos un funcionario del ministerio, ¿verdad?,
0: y claro,
1: sos muy plagueo, sos muy quejón, ¿verdad?, sos muy... te quejas demasiado, ¿verdad? Dentro de poco, si sos contratado, te descontratan nomás. Uh-huh. ¿Para qué el ministerio quiere un plagueo, ¿verdad? Y otra cosa, algo que siempre estamos mencionando, estamos recordando en cuanto a los que hacen cirugías, ¿verdad? Estaba mencionando ayer con una colega tuya, ¿verdad? Nuestros cirujanos, o cualquier tipo de médico, ¿verdad?, tiene una situación crítica. No tiene los insumos, ¿verdad? Entonces tiene que agarrar, bueno, no tengo esto, pero tengo este que es para criatura. Le tengo que salvar la vida. Uso ese de criatura, por ejemplo, ¿verdad? Le salvo, perfecto. Continúa el paciente, funcionó lo que él hizo, la táctica, no era lo correcto, pero hizo y le salvó. Pero después, con el tiempo, ese paciente que ya era grave, muere. El paciente que no entiende mucho dice, no, esto fue negligencia, murió. Él estaba bien ya y murió, ¿verdad? Y después se investiga, ¿verdad? El paciente murió por una infección, por algo que, bueno, era de esperar, estaba muy grave, ¿verdad? Y se le denuncia al doctor, ¿verdad? Y se encuentra que él usó algo que no era para ese adulto. Fue uno de criatura. Esto puede ser la culpa. Esto puede ser la causa de la muerte. Ah, vamos a quitarle su título, le vamos a mandar. Vamos a mandarle preso. Pero ese doctor, ¿qué es lo que hizo? Él intentó, él hizo todo lo que pudo en sus manos,

0: riesgo es estar todo el día arriesgando su profesión, su libertad y además de eso, ¿verdad? La condición o el bienestar de todas las personas que están detrás de él. Porque como decimos, no es solamente un médico. Detrás de ese médico está una familia, está un papá, una mamá, un abuelo, unos hijos, una pareja, un marido, una esposa. Entonces no es solamente el individuo médico, es todo un conjunto que depende de ese profesional.
1: Totalmente. Es una serie de factores que se sigue y que se debe ir mejorando, analizando. Hablaba la ministra y decía que están con un proceso para ir introduciendo mejoras en el sistema de salud, pero muy poco se ve. Acá, en Pedro Juan, en la región sanitaria, se ha mejorado bastante gracias al trabajo de los directivos, de las autoridades aquí a nivel local. Se ha mejorado bastante en cuanto a la infraestructura, equipamiento, pero hay mucho todavía que ir mejorando. Y en muchos departamentos, las falencias y las cosas que se tiene para mejorar y poner las condiciones en cuanto a infraestructura, en cuanto a medicamentos a los profesionales, falta bastante todavía. Vamos a estar acompañando, doctor, ustedes en alerta para las indicaciones que reciben principalmente los referentes de Asunción, quienes
0: Y
1: están en
0: vecinamente.
1: tratativas con el gobierno.
0: Y sí, como siempre manifestó el SINAMED está abierto a negociación. El SINAMED siempre estuvo abierto, pero el Ministerio de Salud, el Ministerio de Economía, el gobierno nunca trajo nada concreto. Nunca vino a decir, nosotros le ofrecemos ahora esto, después vamos a subir así, denos un tiempo, vamos a acomodar, vamos a quitar de acá, vamos a llevar acá. No, ellos dicen, no hay plata, no hay plata, no hay plata, ¿verdad? Pero si analizamos todos los gastos del Estado, podemos ver que hay un despilfarro tremendo. Va a decirle a despilfarro, desperdicio tremendo en todo. En todos los ámbitos, en todos los ministerios hay desperdicio, hay despilfarro, ¿verdad? Se usa en cosas que no se necesitan, se desperdicia, se usa de más en
1: Te
0: muchas
1: leo algo
0: cosas que
1: aquí,
0: no es
1: doctor, ¿eh?
0: necesario.
1: Defensa destinó 1.800 millones a merienda de militares durante el rally, ¿eh? Durante esos días, 1.800 millones. Y después se habla de que no hay recursos, ¿eh?
0: Así es, amigo, así es, mi amigo. Y entonces, solamente pedimos, como siempre digo, pedimos al Señor que ilumine la mente de nuestros gobernantes, ¿verdad? Y que recapaciten y vean que el pueblo sufre, y no sufre solamente con falta de salud, sabemos que sufre también con falta de educación, porque las escuelas están también en pésimos estados, los profesores necesitan ser valorados. Los profesores necesitan también tener apoyo del Estado para que ellos puedan realizar un buen trabajo y formar niños, adolescentes, jóvenes que sean útiles para la sociedad. Pero ¿cómo hacer también si ellos no tienen el apoyo ni la infraestructura que necesitan, así como salud? Salud y educación tienen que ser prioridad para cualquier país, para cualquier gobierno. Y Santiago Peña parece que no le da una mínima importancia a estos dos aspectos tan importantes.
1: Gracias, doctor, por atendernos. Muy amable. Excelente jornada.
0: Gracias, gracias. Hasta luego.
1: El doctor Lisandro Riveros, uno de los referentes de la función de salud pública aquí en Pedro Juan Caballero, en el departamento de Amambay. Aquí a nivel local están analizando, porque se hace en bloque, la renuncia se hace en bloque. Es la situación actual. Están en alerta, están en tratativas para ver qué se puede hacer ante el pedido, el reclamo que están realizando los profesionales médicos. Y esta información es algo que se dio, y uno no entiende, ¿verdad? De hablar de la falta de recursos muchas veces, de estar ajustando los cinturones porque no se tiene recurso para invertir en algunos puntos en donde se necesita y se debe dar prioridad en alguna

0: las instituciones, en algunos ministerios. Defensa destinó 1.800 millones a merienda de militares durante rally. Algo que no es de repente. Está bien, es deporte, cada uno con su deporte. Pero gastar tanta plata, ¿eh? ¿Mm? Alfajores, flan, vaya con la flan, y bebidas isotónicas fueron algunos de los alimentos que fueron adquiridos por el Ministerio de Defensa para la merienda de los militares desplegados en el Rally del Paraguay. Llamativa compra por 1.800 millones, contradice recurso de austeridad del gobierno. El Ministerio de Defensa Nacional, a cargo del general del Ejército Óscar Luis González Cañete, concretó la adjudicación de contrato por un monto máximo de 1.800 millones de guaraníes para proveer kits de merienda al personal militar movilizado por el Rally del Paraguay. El llamado 4.985 ejecutado a través del Comando Logístico de las Fuerzas Armadas contempló alimentos dulces como alfajores, flanes y galletitas. Además, se previeron bebidas como leche, chocolatada, jugo de frutas, yogures y bebidas isotónicas. El llamado no solo previó alimentos dulces, sino también salados como carne, vacuna, enlatada y picadillos. 1.800 millones. Parece una broma, ¿verdad? Pero es algo real. Cuando muchas veces... Está bien, es una organización deportiva que moviliza un sector del país, atrae a turistas, está bien. Pero de la misma organización, gastar millones y millones teniendo otros sectores que por cuestiones de humanidad deberían ser prioridad, ahí se habla de falta de recursos. En el portal de la Dirección Nacional de Contrataciones Públicas, la provisión se justificó oficialmente para sostener el bienestar de las tropas desplegadas. A la guerra, oye, yo tengo un buimil, no, vente a Paraguay. El dictamen técnico argumentó que la adquisición es un insumo esencial para el desarrollo normal de las actividades operativas, que asegura condiciones adecuadas de trabajo, rendimiento y salud del personal. ¿Y ustedes creen que esto se distribuyó a sí mismo, como dice? ¿Ustedes creen que se cumplió totalmente con este monto, o por lo menos, si se ha gastado este monto, no se ha gastado? ¿De qué se ha gastado? Se ha gastado. ¿Y ustedes piensan que los militares accedieron a estos alimentos? ¿Ustedes piensan que se gastó realmente, o es un convenio con la empresa que se adjudicó la licitación? James Audi, pues después. Es el modo operandi. Con el dinero del pueblo. De la manera que se aprovechan estas actividades para hacer lo que nos corresponde. Son las 7 de la mañana con 40 minutos.
1: 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Son las 7 de la mañana con 46 minutos. Con la buena música vamos saludando también a toda la audiencia, a todos los que están en sintonía ya desde su lugar de trabajo, a los que están de esta manera también en sus casas, otros ya en su oficina, con la selección del compañero Robert Villalba y las propuestas comerciales. Entre las informaciones también escuchamos la buena música. 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
0: Estamos en comunicación con la defensora pública. Con la defensora pública del Ministerio de la Defensa Pública. ¿Qué tal, doctora Simona Castillo? ¿Cómo estás? Buen día.
2: Muy buenos días, Ángela, a usted y a su distinguida audiencia.
0: Bueno, esta causa que concluyó en tribunales de la circunscripción judicial de Amambay, conseguiste la absolución de culpa y pena para una procesada en una causa, doctora.
2: Sí, el día de ayer, luego de 6 jornadas de juicio oral y público, ha culminado con la absolución de mi asistida.
0: ¿Quién es tu asistida y por qué causa se le procesó, doctora?
2: La causa es Blas Martínez sobre coacción, extorsión, y yo estaba por el ejercicio de la defensa técnica de la coacusada, la señora Paula.
0: Uh-huh. Yeah. No se ha demostrado, no se comprobó los hechos y finalmente se resolvió la absolución de culpa y pena para tu defendida.
2: Fue así, Ángel. El tribunal, haciendo uso de la sana crítica y análisis de todas las pruebas que fueron presentadas por el Ministerio Público, ha concluido que no se ha demostrado la existencia del hecho con relación a lo que se le atribuía a la señora Paula, como así también, al no existir el hecho, no se le puede atribuir la autoría.
0: No se pudo demostrar y finalmente el tribunal de sentencia resolvió absolver de culpa y pena. ¿Tenés los antecedentes del hecho en sí, doctora, por favor?
2: Sí, por unanimidad el tribunal la absolvió. El hecho se remonta al año 2019, entre 2018 y 2019, en la cual el señor Blas Martínez fue denunciado por hechos de extorsión y coacción. En ese contexto, desde el entonces se ha iniciado un proceso penal que ha concluido el día de ayer con relación a la existencia del Ministerio de la Defensa Pública. Con relación al señor Blas Martínez, sigue abierto el proceso debido a que el mismo se encuentra en este, su estado procesal en este mismo momento es que fue declarada su rebeldía por no presentarse a la audiencia de juicio oral y público.
0: Él no se presentó y está en carácter de rebelde.
2: Sí, se ha presentado en las primeras audiencias, posteriormente ya no compareció, por lo que el tribunal, en uso de sus atribuciones, correctamente ha dictado la orden de captura correspondiente.
0: Ahora, doctora, ¿tú defendías en qué carácter ella fue procesada?
2: Ella fue procesada también como autora. El Ministerio Público la acusaba de actuar conjuntamente con el señor Blas para cometer los hechos de coacción y extorsión.
0: Finalmente eso no se pudo demostrar, no se comprobó, no existió y por ende el tribunal por unanimidad resolvió la absolución de culpa y pena.
2: Así mismo fue, Ángel.
0: ¿Ella estaba respondiendo al proceso en libertad?
2: Sí, la misma gozaba de medidas y respondía en libertad.
0: Ya, correcto, ahí está. Bueno, ¿después de cuántos días de desarrollo se pudo concluir el juicio oral?
2: Fueron 6 días de desarrollo de juicio oral y público.
0: ¿Quiénes conformaron el tribunal de sentencia, doctora?
2: El doctor Mario Peralta, presidente, la doctora Adelina Raquel, miembro, y el doctor Abel Virgilio. Ellos fueron los miembros que acompañaron al doctor Mario Peralta.
0: Correcto, ahí está. Gracias, doctora, por atendernos, muy amable.
2: A usted.
0: Está la defensora pública ya a punto de ingresar a una audiencia, juicio oral y público que concluyó en esta causa. Se decretó la rebeldía de Blas Martínez. No se presentó para la conclusión del juicio oral y público. Participó en los primeros días de desarrollo, después ya no se presentó. Mientras que esta mujer, que fue también procesada con el mismo, después de la valoración de todos los elementos probatorios, el tribunal de sentencia resolvió absolverla de culpa y pena. Esa es la información dentro del ámbito judicial, desde tribunales de la circunscripción judicial de Mambay.
1: Son las 7 de la mañana con 52 minutos. 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
1: Angélica, un corazón noble y valiente, conoce de cerca las necesidades de su pueblo. Es una mujer siempre dispuesta a tender la mano cuando alguien acude en busca de auxilio. Generosa por naturaleza, solidaria con todos y comprometida con quienes más necesitan de ella. Con la misma fuerza, humildad y amor de siempre, seguimos avanzando juntos. Angélica Valdés, lista 2, opción 10. 7 de la mañana con 55 minutos, estás escuchando Radio Imperio. Con estas canciones, propuestas comerciales, nosotros te seguimos saludando, acompañando con noticias, buena música y las propuestas comerciales. 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
0: Hoy tenemos su duelo en Pedro Juan Caballero, el líder 2 de mayo contra Luqueño, duelo con altura en la terraza. El Sportivo 2 de mayo, sorprendente líder del torneo Clausura 2026, recibe este martes al Sportivo Luqueño a las 18:30 por la octava fecha en el Estadio Río Parapití de Pedro Juan Caballero. Este martes el partido entre 2 de mayo y Luqueño a partir de las 18:30 por la octava fecha del Campeonato Clausura 2026. La invitación a la afición deportiva a acompañar, a alentar, a empujar al equipo desde las gradas para que se pueda conseguir un resultado positivo, sumar de a tres, hacerse fuerte en casa y seguir como líder del Campeonato Clausura 2 de mayo versus Sportivo Luqueño.
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1: 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Y con esta canción nosotros establecemos la pausa y enseguida venimos con más informaciones a través de Imperio FM.

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3: Son las 8 de la mañana, 4 minutos.
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0: Bien. Bueno, es la canción, sí, a mal tiempo le ponemos la buena música a cargo del compañero Robert Villalba, sí. Saludos a toda la audiencia, sí.
1: Sí,
0: con
1: me
0: este
1: gusta.
0: Tema hablamos ahí por el año 1981, cuando se lanzaba este en el álbum del señor Roberto Carlos, con esta canción Cama y Mesa, ¿verdad? El éxito.
2: Me contaron que a vos te gustó también del Hombre Araña, ¿cierto?
0: No, es una buena canción, eso hay que decir, un excelente, un clásico que de esta manera, algo que están desayunando. Entonces, les hablamos con esta canción. En medio de las noticias, las informaciones, también nosotros nos encargamos de poder compartir con cada uno de ustedes los mejores éxitos con la propuestas comerciales, y esto es Imperio Noticias, ¿sí? No solo noticias negativas, sino también le ponemos la buena música para vos, señora, señor, joven que estás en sintonía en la radio, ¿verdad? Informándote, escuchando buena música y también las propuestas comerciales que te ofrece a través de Radio Imperio, que es la 106.7 del populoso barrio obrero. Arrancando el mes de septiembre, ¿verdad? El primer día de este mes de septiembre, pasando ya prácticamente la mitad del año 2026 con la buena música y con la presentación de Farmacia Americana, recordando que este fin de mes tiene fabuloso premio para sortear a toda la audiencia por su aniversario. 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
3: 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Agricultores de 20 años recibió un disparo accidental de un rifle de fabricación casera. Esto se produjo en la jurisdicción, en el distrito de Cerro Corá. Un agricultor de 20 años resultó herido tras recibir un disparo accidental de un arma de fuego ocurrido ayer, alrededor de las 17 horas, en la colonia María Auxiliadora. ¿Qué fue lo que pasó? La víctima fue identificada como Adilson Correa Benítez, 20 años. Según el relato de su padre, el señor Aldo Correa da Silva, de 69 años, el joven llegó a su vivienda a bordo de una motocicleta portando un rifle de fabricación casera, calibre 22. Al descender de la motocicleta, el arma se le habría resbalado de las manos. Al intentar sujetarla, se produjo un disparo accidental que impactó en la región abdominal. El joven fue auxiliado por su padre y trasladado hasta el hospital privado Viva Vida, donde ingresó alrededor de las 20:50 horas y recibió atención médica por parte del médico de guardia. Actualmente permanece en estado de observación. Esa es la información que se destaca dentro del plano policial. Un caso más de accidente con arma de fuego en una colonia del departamento de Amambay. Estamos a través de la 106.7 Radio Imperio FM, y ya niebla a esta hora, ¿eh? La neblina que se tiene en Pedro Juan Caballero. La densa neblina a esta hora en la terraza del país. Hoy tenemos fútbol, 2 de mayo recibe al Sportivo Luqueño, que está en una situación complicada en la tabla de promedios, que buscará seguramente conseguir o intentar conseguir un resultado positivo para salir de esa zona, mientras que el 2 de mayo también buscará sumar de a 3, hacerse más fuerte de local y seguir como único puntero del campeonato clausura. 2 de mayo, único líder del campeonato. El precio de las entradas. El precio de las entradas para el partido contra Luqueño. Preferencia local 50.000 guaraníes. Preferencia local 50.000 guaraníes. Plateas. Plateas 30.000 guaraníes. Gradería norte. Gradería norte 20.000 guaraníes. Bastante accesible el precio de las entradas. Preferencia visitante 50.000 y gradería sur visitante 20.000 guaraníes. El precio de las entradas para el partido de hoy. En preferencia, los niños mayores de 3 años abonan sus entradas correspondientes. En graderías y plateas, los menores de hasta 12 años no abonan la entrada. Precio de las entradas para el partido de hoy, 2 de mayo versus Sportivo Luqueño. Cureluque. Se viene el Cureluque. Seguramente ya están los jugadores aquí, ¿verdad? Ya están los jugadores en Pedro Juan Caballero, Sportivo Luqueño, para el partido de hoy. Se inicia una fecha más del campeonato clausura. La fecha número 8. La fecha número 8 del campeonato clausura. Joven es asaltado, despojado de su motocicleta. Continúa la inseguridad. Jóvenes, personas trabajadoras que son víctimas de hechos de asalto. Es la información, habló desde la comisaría 13. El subjefe brindó detalles de este nuevo caso de inseguridad que le afectó a este joven, que fue asaltado. Le llevaron su motocicleta, una nueva motocicleta del 2026, de este año. Lanzamiento 2026, Kento Bliss. Peajuetela y motocicleta. El hecho quedó registrado en sistema de circuito cerrado. ¿No? ¿Será? El comisario Emigdio Martínez brindó detalles de este caso. Este joven, 19 años, fue asaltado. ¿Hurto? No es hurto. Él fue asaltado. Se puede observar eso en el video. Asalto. Robo. Robo agravado. Emigdio Martínez, vamos al informe.
1: Ya ayer 17:15 horas se produjo el hecho de robo de motocicleta. Resultó víctima Leonardo Ojeda, paraguayo soltero, 19 años. El producto del robo sería una motocicleta modelo Blitz, color negro con rosado. Bien, el día de ayer, ya ahora sí, se encontraron la víctima, se encontraba al mando de su motocicleta, ¿no? Acompañada de su hermano, y al llegar a la dirección mencionada, que sería 14 de mayo y General Ruiz, fueron interceptados por dos sujetos, ¿no? Desconocidos, de la cara descubierta, que se encontraban a bordo de motocicleta tipo cobrador, y los interceptaron. Lo intimaron a la entrega de motocicletas, simulando de que tenían armas, pero según la imagen que verificamos, no consistía en un arma. Simuló que tenía un arma, entonces lo intimó a la víctima a la entrega, quien procedió a la entrega en sí, y se retiraron rápidamente del lugar.
4: ¿Qué más dijo la víctima? Ellos estaban viniendo de alguna institución educativa.
1: Según manifiesta la víctima, fueron seguidos, ¿verdad? De la fracción del portal donde recién, según manifiesta la víctima.
4: Ya sabe, ¿hacia dónde partiría después del hurto?
1: Probablemente hacia el barrio General Genés.
4: ¿No tiene ni un rastreo la motocicleta entonces por eso?
1: No han llegado, según el papá de la víctima todavía no llegó a contratar ese servicio, ¿verdad?
4: Pues la motocicleta es nueva, parece que pagó
1: 2026. Así mismo, es 2026.
4: ¿Serían conocidos los autores que manejan el ámbito policial?
1: Estamos verificando más circuitos cerrados y más.

0: Son las 8:34 minutos. Buen día, Ángel Recalde. Para ustedes ahí en la radio, estoy en sintonía del programa y quiero aprovechar de enviar un saludo para mi mamá, doña Blasia Ramírez. Ella es de la fracción Cerro Corá. Cristian Cardoso, desde Alicante, España. Desde Alicante, España. Buen día, buen día. Seguramente ya es de tarde en este momento en España, ¿verdad? Carumena. Saludos para vos, Cristian. Cristian Cardoso. Estás escuchando desde España. Alicante. Un saludo desde Alicante, España, para su mamá, la señora Blasia Ramírez, pobladora de la fracción Cerro Corá, vete, vecina. Señora Blasia Ramírez, el saludo de parte de tu hijo desde España a través de Radio Imperio FM. Para vos, amigo, gracias por acompañar, gracias por escuchar Radio Imperio FM a través de internet en Alicante, España. El amigo Cristian Cardoso, que está en sintonía de la programación, está escuchando a la mamá, dice, es fanática del programa. Para la señora Blasia Ramírez, buen día, señora Blasia. Gracias por escuchar, gracias por acompañar nuestra tarea informativa a través de Radio Imperio FM. A todos los amigos Pedro Juaninos del departamento Amambay, que están en España, nuestros saludos, siempre están escuchando a través de internet y en otras partes del mundo, en Argentina. Éxito para ustedes, que por cuestiones muchas veces de trabajo principalmente, que se trasladan a otros países buscando mejores condiciones de ingreso y por ende tener mejores ingresos y mejores condiciones de vida para familiares residentes en el país. Son las 8:36 minutos.
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1: 8:40 minutos, el descenso de la temperatura. Pero nosotros te acompañamos. Bienvenido, bienvenido mes de septiembre, mes de la primavera, mes de la juventud. A las informaciones, la buena música, las ofertas, promociones de los anunciantes. A disfrutar de la vida, de la juventud. A todos los que ya por edad, pero tienen ese espíritu de joven. ¿Verdad, profe? ¿Verdad, Néstor? No, te pregunto si estás de acuerdo conmigo. No, la segunda IPM depende de damas. Saludos al amigo Marcos Cano. Buen día, al amigo Marcos Cano.

0: todos los grandes amigos. El amigo Humberto Escobar. El amigo Edison Ferreira. Todos los amigos trabajadores de MRC Aluminios. Nunca se dio el desafío, ¿verdad? Que ya no diga, que ya está bien, huir a tiempo no es cobardía, ¿verdad? Hoy bonao, está bien. Nunca aceptaron el desafío que le hicimos a los amigos de Vidrería Frontera y MRC Aluminio. Hoy bonao, que ya, hey, por ahí voy allá. Lo que ya no le doy condición. Los guayes allá. Y está bien, aceptamos. Muy buena. Y sincero, ponemos de güey, lleva. La información, la noticia. En estos momentos, la información, procedimiento, allanamiento. En Pedro Juan Caballero. Ya los detalles. Desde el lugar del hecho. Eduardo Vera con la información. Allanan vivienda. En Pedro Juan Caballero aparentemente hay varios aprehendidos. En prosecución, ¿a qué caso? Vamos al adelanto de esta información. Vamos al adelanto de esta noticia a través de Radio Imperio FM. 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
0: Procedimiento de intervención fiscal policial. Eduardo Vera con la información. Vamos contigo, Eduardo.
2: Sí, muchas gracias, compañeros. Estamos aquí en el barrio de Defensores del Chaco, ya acompañando un procedimiento que se está llevando a cabo, según la información que nos proporcionaron aquí desde el lugar. Están agentes de Interpol, como así también están acompañando agentes de otras dependencias aquí en el lugar. Vemos, por ejemplo, la patrulla de la Comisaría Industrial, de las Fuerzas Especiales también. Lo cierto, lo concreto, es que este procedimiento está encabezando el agente fiscal Emilio Álvarez y ya se habla de 6 personas aprehendidas, como así también entre esas personas aprehendidas ya fueron verificadas, de hecho, y una persona es la que contaría con la orden de captura o la buscada. Esa información lo vamos a confirmar ya en cualquier momento a través de las autoridades, quienes están en este momento allanando esta vivienda. Reiteramos, en el barrio Defensores del Chaco estamos acompañando este procedimiento, allanamiento de vivienda, en cabeza el agente fiscal Emilio Álvarez, ya en compañía de agentes de la Policía Nacional. Más datos ya lo vamos a ampliar ya en contados minutos a través de la entrevista, compañeros.
0: Es la información, es la noticia, allanamiento en el barrio Defensores del Chaco. Procedimiento del Ministerio Público. Intervención aquí, por ejemplo, fiscal rastros, policial.
2: Aquí por ejemplo, hay rastros de que obviamente violentaron aquí el portón como para ingresar una vivienda que es una muralla bastante alta.
0: ¿Sería una residencia, algún local comercial, un depósito?
2: Y estamos hablando, al parecer, una residencia. Uh-huh. Aquí frente hay algunos objetos, por ejemplo, hay pallets que se utiliza generalmente para depositar bebidas y luego el traslado correspondiente, ¿verdad? Pero desde aquí, por lo que estamos observando, sería una vivienda... Ángel, obviamente lo vamos a confirmar ya en contados minutos. Una muralla bastante alta. Reiteramos el portón que violentaron para ingresar. Y bueno, estamos nosotros aquí aguardando por más informaciones.
0: ¿Dieron ya datos en prosecución a qué hecho, en investigación a qué caso están realizando este procedimiento, Eduardo?
2: Aún no pasaron ese dato, Ángel. consultamos por aquí también, inclusive a la gente fiscal, obviamente una vez que se retire de este lugar lo vamos a consultar. Lo cierto y lo concreto es que hablan de varias personas aprehendidas en este lugar.
0: Personas aprehendidas que están en el predio, en el lugar. Sí. Encabeza la intervención del agente fiscal Emilio Álvarez.
2: Así mismo, el agente fiscal Emilio Álvarez está encabezando y siguen los trabajos, sigue el procedimiento en pleno desarrollo.
0: Ya en instantes más datos en relación a este procedimiento. Barrio Defensores del Chaco. Barrio Defensores del Chaco.
2: Efectivamente, el barrio Defensores del Chaco es frente mismo a un local comercial. De hecho, estamos observando también la presencia por aquí de algunas personas conocidas frente a la vivienda. Eso lo vamos a ir, por supuesto, detallando un poco más tarde, pero es un barrio bastante movimentado, un barrio bastante conocido, barrio Defensores del Chaco, prácticamente a metros de del barrio industrial más conocido, también esa zona más conocida como barrio industrial, fracción industrial, donde queda instalada también la comisaría. Y bueno, más o menos en esta zona queda esta vivienda que está siendo allanada y reiteramos en cabeza del agente fiscal Emilio Álvarez. Por el momento hay personas aprehendidas, es lo que nos informan. Y bueno, estamos aguardando por aquí, Ángel, a ver si ya en algún momento hablamos con el propio fiscal.
0: Vamos a estar aguardando más datos en instantes, Eduardo. Procedimiento, gracias Eduardo, procedimiento fiscal policial, barrio Defensor del Chaco. En estos momentos, en este lugar, la intervención que se está realizando se tiene datos preliminares que 6 personas estarían en el interior, están con las autoridades bajo ya la aprehensión y seguramente se estará ampliando, dando más datos ya en instantes del resultado y el porqué esta intervención en este punto del barrio Defensores del Chaco de Pedro Juan Caballero.
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0: A ver, tenemos una persona en línea, tengo entendido que es de la colonia Fortuna, Guazú. ¿Qué tal, señora? ¿Cómo estás? Buen día.
3: Buen día, señor. Tranquilo.
0: Bueno, ¿cuál es la situación? ¿Qué está pasando en Fortuna, Guazú? Tengo entendido que es en la institución educativa.
3: Sí, en la secundaria.
0: ¿Qué pasa?
3: No, resulta que el director Domingo, nuestro director, salió de permiso.
0: ¿Domingo, su apellido?
3: Benítez.
0: Benítez. Salió de permiso. ¿A consecuencia de qué pidió permiso?
3: Y supuestamente que estaba muy enfermo.
0: Reposo, estaba de reposo.
3: Supuestamente digo yo, porque nosotros ni vimos el reposo ni nada.
0: ¿Hace cuánto tiempo salió de permiso?
3: ¿Y un mes?
0: ¿Un mes? ¿Pucula y reposo?
3: Un mes salió de reposo. Uh-huh. Sí, pucula y reposo. Sí. Y ayer se cumplió.
0: Uh-huh. ¿Y se presentó ya hoy a trabajar?
3: No se presentó, no tenemos ninguna explicación ni nada.
0: Uh-huh. Vamos a consultar. ¿Y cómo están? ¿Cuál sería la denominación de la institución educativa?
3: Liceo Nacional Isaac Ortiz. Colegio Nacional Isaac Ortiz.
0: ¿Y cómo están organizándose? ¿Alguien quedó como encargado de despacho? ¿Eso oye ya por la cuestión de administración de la institución, señora?
3: Y se quedó el interino, el director de la primaria, Elvio Arguello.
0: Uh-huh. Ah, pues está como encargado, bebé.
3: Sí, pero no podemos conseguir así, ¿verdad?
0: Vamos a consultar cuál es la situación del director Domingo Benítez, Colonia Fortuna, Guazú. Un mes y reposo, año cumpliendo, hoy un va a apoyar. Poco y reposo.
3: No, y sí, necesitamos de la gratuidad también que le vino recién, que él tiene que presentar en la institución, porque ese es de la institución, ¿verdad?
0: Claro, eso es de la institución, se envía. Y bueno, no tuvieron todavía el informe, si ya recibieron, si ya se utilizó en lo que se debe utilizar el fondo de gratuidad que se envía desde el ministerio.
3: Sí, ya tuvimos que ya recibió, pero no tuvimos ninguna respuesta, ni no sabemos si ya compró o necesitamos una explicación.
0: Vamos a consultar, señoras. Ella abre cargo, vamos a dar seguimiento. Ya el profesor acá, Alberto Pereira, se encargará de dar el seguimiento correspondiente. ¿Algo más, señora?
3: Y sí, el rubro también, ¿verdad? Si según nos dice que el rubro es de la institución, pero ni que tuve mi corocrecho afuera, si miente todo, ¿verdad?
0: ¿Y usted
3: está
0: ya,
3: bien, señor, usted, para eso nomás?
0: ¿Ustedes ya hablaron con el director departamental, le solicitaron un informe en relación a estas cuestiones, a estos puntos que está manifestando, señora?
3: No, cuando el director pidió el reposo, vino acá, en ese entonces estaba como interina Miriam, la licenciada Miriam.
0: A Miriam Arias.
3: Sí, vino, nos explicó que pidió reposo, pero solicitamos para ver el reposo, pero el reposo no existe porque personalmente se le entregó al supervisor.
0: Vamos a consultar, señora. Gracias por llamarnos.
3: Dale.
0: Desde
3: gracias,
0: la colonia.
3: Señor, muy amable.
0: A las órdenes siempre. Desde la colonia Fortuna Guazú. Desde la colonia Fortuna Guazú. Piden explicaciones del por qué la ausencia del director. Ahí se dio un reposo, un permiso, 30 días se cumplió y hoy nuevamente no se presentó para trabajar. Es la respuesta que están solicitando sobre la situación del director Domingo Benítez. Cuestionado Domingo Benítez. Ya en algunos puntos fue incluso cuestionado. Sería agente de la Policía Nacional. Agente de la Policía Nacional. Él es director. Dos rubros. ¿En qué momento trabaja como policía? Va ahora a cumplir la función como agente de la Policía Nacional. Va ahora un vapor como policía. Si es director, catedrático, también tengo entendido. Dos remuneraciones. Cumplen las dos funciones. Domingo Benítez. Pregunto, por Anduina. Si está escuchando Domingo Benítez, ya en otra oportunidad habíamos intentado hablar con él y no había respondido. Sí. No, y es bueno consultar, ¿verdad? ¿Cuál es su situación? Si está enfermo realmente, si el tiempo que se le dio para el reposo amerita esa enfermedad. Pues es persona, ¿verdad? Y que actúa, sí. Claro que se puede enfermar y no sabemos qué enfermedad puede tener y el tiempo que necesita para su recuperación. Pero es importante siempre dar una explicación a la comunidad educativa. ¿Será? ¿Renunció? ¿Ya renunció de la policía? ¿Ya renunció de la policía? Gracias, amigo, gracias. Renunció como agente de la Policía Nacional. Aclarando, ahí está. Renunció. Presentó su renuncia. Renunció a su cargo o a su función de agente de la Policía Nacional.
1: Son las 8 de la mañana con 55 minutos. 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
0: Licenciado Luis Figueredo, director departamental de educación. ¿Cómo estás? Buen día. Gracias por atendernos.
2: Sí.
0: ¿Me escuchás, director? Ángel Recalde te saluda Radio Imperio FM.
2: Sí. Ángel, muy buenos días a la gente de estudio y a todos los oyentes.
0: Mucha actividad que estás teniendo y gracias por atendernos. En relación a un pedido que están realizando los pobladores de la colonia Fortuna Guazú, el director que accedió a un permiso, reposo, ya se cumplió la fecha, están sin director. ¿Cuál es la situación? ¿Qué informe maneja al respecto para la gente de la colonia Fortuna Guazú? de Isaac Ortiz, licenciado.
2: Sí, así mismo, referente al Colegio Nacional Isaac Ortiz de la Colonia Fortuna Guazú, tenemos nosotros un diagnóstico médico, ampliado nuevamente ese diagnóstico médico del director que de esa institución, ¿verdad? Y nosotros obviamente tenemos que respetar eso como un derecho laboral, ¿verdad?
0: Claro.
2: El docente que está enfermo y no tiene las condiciones, según diagnóstico médico, no es la dirección departamental ni la supervisión, sino el diagnóstico médico lo determina así, nosotros estamos obligados a respetar. Muchas veces surgen cuestiones, ¿por qué tiene ese diagnóstico? Nosotros no tenemos la facultad de cuestionar un diagnóstico médico en base a realizaciones de exámenes médicos y todo lo que la ciencia médica puede ofrecer.
0: Claro, y si presentó...
2: No podemos cuestionar eso.
0: Claro, y si presentó y amerita, corresponde, ¿verdad? Y es lo que están solicitando. Ahora ya están escuchando. Y la institución está bajo la dirección de otro director que está en otra área.
2: Así mismo, ¿verdad? Que es el director de área o escuela centro, que es el director Elvio Arguello, ¿verdad? Uh-huh. No está acéfala, pero entendemos nosotros, y la comunidad educativa tiene que entender de que existe ese diagnóstico médico y lo está supliendo un director que una institución está en el mismo predio, en el mismo inmueble, un director muy responsable, y una vez que se cumpla todo su tratamiento, de hecho que él está obligado a volver y cumplir funciones, ¿verdad? Uh-huh. Lo que yo no quiero es que impera ahí intereses particulares de la comunidad educativa. Nosotros estamos hablando de la salud de un docente profesional. Y si va a haber cuestionamiento, ¿verdad? Y lo digo con todo respeto, ¿verdad? Que se haga responsablemente, ¿verdad?
0: Claro. La señora consultó, ¿verdad? Porque tenía un reposo de un mes y se cumplió, no se presentó, y es el pedido que está realizando, pidiendo explicación, y se merece también la comunidad educativa, ¿verdad? Y tratándose de la salud, si amerita, si cuenta con el documento, pues bien. Ya que la institución está como con otro encargado y se está llevando, realizando bien las cosas.
2: Así mismo, ¿verdad? Y nosotros agradecemos, ¿verdad? Entendemos también el trabajo de los medios de comunicación. En su momento nosotros hoy estaríamos presentes incluso en la colonia, en el colegio, pero por cuestiones climáticas, inclemencia del tiempo, imposible llegar a ese lugar ahora. Pero sí, nuevamente estamos haciendo el monitoreo correspondiente. En este instante estamos en otra institución educativa, también una intervención, y tratamos de llegar en los seis puntos del departamento de Amambay. Uh-huh. Muchas veces se nos queda un poco extensiva la situación, pero tratamos siempre de cubrirlo todo. Y lo que respecta al Colegio Nacional Isaac Ortiz, sí, viene preocupándonos la situación en que está. Nosotros somos los primeros preocupados, ¿verdad? Y de hecho es que sí, vamos a buscar una solución saludable a esa institución educativa. Uh-huh.
0: Domingo Benítez, ¿él es catedrático también en esa institución o en otra institución?
2: Él cumple funciones, debe cumplir funciones en otra institución educativa en el turno tarde. El Colegio Nacional Isaac Ortiz funciona en el turno mañana. Uh-huh. Y en la tarde él ya debe cumplir, en la cual también tiene el permiso correspondiente, ¿verdad?
0: Ya.
2: Por su diagnóstico de salud.
0: Diagnóstico de salud. Por último, ¿se denunció la desaparición de computadoras en una institución educativa?
2: Sí, así mismo tenemos una denuncia del Ministerio Público bajo orientación e indicación de la dirección departamental en una institución en la cual justamente estamos, en esta institución educativa. Estamos tomando intervención porque amerita. Hay una serie de otras situaciones también que van surgiendo en esta institución. Y bueno, buscando la solución a todo esto, hecho que está ocurriendo en esta institución educativa.
0: ¿Cuál sería la institución educativa?
2: Escuela Braulio Mendoza.
0: Uh-huh. Braulio Mendoza. ¿Y cuántas computadoras aparentemente desaparecieron?
2: 14 computadoras portátiles, ¿verdad? Que deberían estar
4: deberían estar en su funcionalidad y a merced de la utilización como herramienta pedagógica del alumnado.
0: ¿En qué momento la dirección departamental se entera de esta situación?
4: ¿Señor?
0: ¿En qué momento usted se entera de esta situación, licenciado?
4: Cuando solicitamos, ¿verdad?, el inventario, que tuvimos la jubilación del director de esta institución educativa. Y al jubilarse, nosotros obviamente solicitamos el inventario de todos los bienes, de todo lo que posee la institución educativa. Administrativa y pedagógicamente, y ahí hemos detectado de que no contábamos con estos aparatos informáticos en esta institución. De hecho, que al asumir la encargada de despacho, la primera orientación fue comunicar al Ministerio, la Dirección General de Asesoría Jurídica, y obviamente, como hecho punible,
0: claro,
4: dimos las indicaciones necesarias también que se haga a nivel local en el Ministerio Público la denuncia correspondiente.
0: Claro, y corresponde. Estamos hablando de un caso de desaparición que ustedes se percataron a través del inventario, no de un hecho de repente de que se haya violentado y sustraído y que se haya enterado en esta jornada, licenciado.
4: Así mismo, señora. Y nosotros tenemos esa responsabilidad, porque por lo contrario nos cargamos nosotros esa responsabilidad de ese hecho de desaparición por la espalda, ¿eh? Y se puede malinterpretar. Por eso somos los primeros en tomar carta en el asunto y hacer la denuncia correspondiente.
0: ¿Se ha consultado al que dejó esa función, ese cargo en esa institución, si tenía conocimiento del faltante de esas computadoras?
4: Sí, ya el Ministerio Público se va a encargar de eso, Ángel, en su momento también a todos los que fueron responsables de esos aparatos informáticos. También ya tuvimos visitas del Ministerio de Educación y Ciencia, monitoreando y verificando nuevamente todos esos materiales enviados y lo que tiene que tener en su inventario la institución educativa.
0: Gracias, licenciado, por atendernos, muy amable.
4: Gracias a ustedes.
0: Licenciado Luis Figueredo, director departamental de Educación de Amambay, la explicación para la comunidad educativa de Isaac Ortiz en relación al director está con reposo médico que se ha ampliado. Es un informe de profesionales médicos en relación a su estado de salud y que requiere. Especificó que la Dirección Departamental de Educación no tiene la facultad de verificar o de repente de cuestionar un certificado médico. Y hablando de salud, corresponde, porque según datos padece una enfermedad y está con tratamiento el está cumpliendo la función de encargado de despacho el director del otro turno. Fue designado como encargado de despacho. Está cumpliendo esa función. Y en relación a horas cátedras que él mismo se desempeña en otra institución en horas de la tarde, porque es director en horas de la mañana, para aclarar ese punto, también fueron designados reemplazantes. Que seguramente él se encarga de abonar, ¿verdad? Porque si es que no se estaba teniendo el profesor, ya se iba a hacer el reclamo, ¿verdad? O reclamar a Macurí la estudiantes y los padres. Y en estos momentos están en una institución educativa. Tras del inventario se percatan del faltante de 14 computadoras portátiles propiedad del ministerio que se había entregado y que no están en la institución que debían estar funcionando, que debían estar al servicio de los estudiantes de esta institución educativa. Son las 9 de la mañana con 5 minutos. Establecemos una pausa y luego se viene la producción de Píldora de Fe.
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8: Son las 9 de la mañana, 6 minutos.
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0: Son las 9 de la mañana con 15 minutos, 9 con 15 minutos. Estamos a través de la 106.7 Radio Imperio FM, el espacio del candidato a la Junta Municipal. El espacio del candidato dentro del PLRA. Lista 2, opción
1: 6.
0: ¿Qué tal, Martín Pocho? ¿Cómo estamos? Buen día.
1: ¿Qué tal, Ángel? Buen día. Buen día a los oyentes de esta prestigiosa emisora.
0: Hablando con los pobladores, principalmente los que residen en las inmediaciones del cementerio San Carlos, del barrio General Gene, un sector que falta culminar la valla perimetral. Ya en otros sectores se ha realizado, pero falta un sector. ¿Cuál es la situación? ¿Qué te mencionaron los pobladores, Martín?
1: Y justamente, Orca se tiene mensaje a mis vecinos y se ve la... y ve futuras autoridades. Pues es justamente, oye, un niño tuve ten cara ahí, pepe, ja, o que, jabe, peo mano a cangue, cuentero, obra, ja, mi ve, raudar los hombos, ya surupe, o ajeno, ve, o mundo los papes, calle, desastre estaba. Y la señora me mandó el video y yo visto. Y después empecé a investigar, ya ve la cosa que los concejales tenían que hacer los 12, tenían que investigar. 7.500 millones de guaraníes se sacó la plata para hacer el murallado del cementerio del barrio allá San Carlos. Ja. Más de $1 millón, vea. Oye, ya pupay. Oye, ya pupay, ten u. Oye, en bojo, baja, pe costado, vea, pe cueva, no recoge la muralla perimetral, la coanga, o mando al cuarentero, ya atropella, pape, o ajeno. O mondoro, pape, tape. No tiene la vereda, no tiene nada. Y la plata se sacó. Pero discúlpame, quiero pedirle disculpas a los oyentes por nombrarle a un concejal en especial que está ahora en el ejercicio del poder. Ignacio Cantero Biomba, es un tendeta mía. Mira, vos tenías que reclamar de sinvergüenza por qué no se hizo el cementerio, la muralla del cementerio. Dele ya apoyo ese socio. Jare José Llevi de concejal y te va a hablar por mí en otras radios. No tenés que ser así, vos tenés que hacer tu trabajo. 900 metros cuadrados, 300 metros lineales que se hizo por 3 metros de altura, 900 metros. Sobra todavía 1050 metros de muralla, falta todavía. ¿Y por qué no se hizo todo?
0: O sea que no se finalizó todavía el trabajo y el monto que se destinó para eso. ¿Ya fue ejecutado totalmente o cómo está esa situación?
1: Y el concejal, tengo la guía a la ciudadanía, ve. Tenía que decirle a Ignacio Cantero, Angélica Valdeo, mi ojen, no, y Maraja, y ojen tú la ciudadanía, ve, y tantos millones más, oye, pagando, oye, ya, popay. Ellos tenían que pasar el presupuesto, cuánto ya se gastó la plata, y ellos se callan. ¿Por qué se callan, ciudadanía? O Itaúi, o no entendéis, o Ñembo Itaúi, uno de los dos. Pero acá el que está sufriendo es la ciudadanía.
0: Falta de arreglo de camino, de que se pueda terminar ese trabajo y que estas personas estén en buenas condiciones.
1: Sí, está desastre. La plata que se sacó acá, yo tengo el documento en mi mano. 1950 metros cuadrados se tiene que hacer desde la muralla perimetral al cementerio de San Carlos. Pero cuando ya ponen 900 metros, deja pues cueve donde ponen va a bebé, cueve vertical ahí, joño, tú y familiares, a pedir, ve raudal, horas a ver, te un güey, cuarentero, ve joven, cuera, será. Y eso está mal, eso es inhumano. Y nuestra autoridad, el ser concejal significa, aplícate a Neva, vas a decir ser concejal, contralor, controlar la plata, dónde se va el dinero presupuestado y pagado que se hace para obra. Tengo que a revisar. Pero vos no tenés la capacidad de ir a revisar eso, de forzar. Tengo que leer estas cosas, no entendemos, ahí la lea. Yo te estoy diciendo, Martín Pocho te dice, Cantero, vos no está preparado para ser concejal municipal. Reíse hasta que hacen otros medios. Tenés que hacer tu trabajo como corresponde. Yo te estoy diciendo, andate ahora allá en San Carlos, General Gena, anda a mirar el cementerio. Todavía no se terminó la muralla, amigo. Y la plata ya se pagó. 7.500 millones de guaraníes se sacó el dinero para que se termine ese murallado. Vereda y muralla. Nada no hay allá. 900 metros cuadrados nomás se hizo. Y 1950 metros cuadrados se tiene que hacer. Pues es vertical ahí, oño, tuve a mame y familia, o V, perro, o valor, a de escuela. Y no solo eso, hay cuerpos ahí que están todos así a simple vista y eso llevan todito.
0: Se debe cuidar ese punto, se debe cuidar.
2: inspectoría o salubridad e higiene y que se pueda mantener en buenas condiciones, principalmente por la salud, por la familia, por estas personas que tienen a sus familiares ahí, que se pueda tener una buena administración del Campo Santo y que se pueda ordenar principalmente. Digo, ya pota ver trabajo, pero la eres con la confianza de los ciudadanos de Pedro Juan Caballero Martín.
1: Lógico Pichón. Que voy a hacer. Mm. Ahí también da para usted, bebo. Porque el que tiene que hacer es el intendente, pero el concejal me tiene que ir a decirle, oye, me mandé la plata, oye, aprobá, mandé, es contratar a la empresa privada, tojoto yapo, va a ir en dos yapoy, va a ir oye, pagamos, yo voy a ir en dos yapoy, ese es el trabajo del contralor, yo voy a hacer eso, ¿entendés? Y yo le digo a la ciudadanía, ese vende voto de confianza por la lista 2, opción 6, y yo voy a hacer esto. Todo lo que yo le estoy contando a ustedes, yo voy a hacer.
2: Lista 2.
1: Opción 6.
2: Martín Pochó para la Junta Municipal de Pedro Juan Caballero. Ahí está. Bueno, el acompañamiento, la visita para hoy, por dónde estás, dónde vas a estar, lo que queda esta semana, mañana, para que las personas puedan estar escuchando, puedan esperar, el número de contacto, si quieren hablar contigo, Nereno y Yanguá.
1: Sí, ambasada es el número. La pende problema, pese a algún tapeo, hay un mía, si hasta chucapeme la gente, o pese hasta averiguar en la página de las contrataciones de la municipalidad, contrataciones públicas, ya revisando ya el presupuesto, ahí va la tapé, pebe, 0985-104-837. Yo soy Martín Pochó, ese es mi número. Y todos los ciudadanos que ocoten a estos patas, que me escribe yo y ahí a ver la realidad, ya le digo a la gente, ya agarraste y que ya le hice 1000 guaraní. Ya no estás en Diecuera, allá está Pochore. Lista 2, opción 6. Muchísimas gracias a la Cherenduja, Huereco Pujarebe, añadita siempre a la orden.
2: Lista 2, PLRA, opción 6. Martín Pochó, candidato a la Junta Municipal de Pedro Juan Caballero. Son las 9:22.

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Ten piedad de mí, Señor, porque te invoco todo el día. Tú, Señor, eres bueno e indulgente, rico en misericordia con aquellos que te invocan. Dios Todopoderoso, de quien procede todo bien perfecto, infunde en nuestros corazones el amor de tu nombre, para que, haciendo más religiosa nuestra vida, acrecientes en nosotros lo que es bueno y lo conserve constantemente. Por nuestro Señor Jesucristo, tu Hijo, que vive y reina contigo en la unidad del Espíritu Santo y de Dios, por los siglos de los siglos. Amén. Momento de compartir el mensaje y la palabra de Dios. Este es el espacio exclusivo de Píldoras de Fe a través de la 106.7 Imperio FM. Desde la ciudad de Pedro Juan Caballero, para todo el país y el mundo. Iniciamos este espacio para proclamar el mensaje y la palabra de Dios. La noticia más importante del día, la noticia positiva. Llegamos también a todo el mundo a través de todas las plataformas digitales de la radio. Iniciamos nuestro espacio invocándoles al Espíritu Santo, para que el Espíritu de Dios, en su infinita misericordia, sea el que conduzca este espacio. Y lo hacemos en el nombre del Padre, y del Hijo, y del Espíritu Santo. Amén. Ven, Espíritu Santo, llena los corazones de tus fieles y enciende en ellos el fuego de tu amor. Envía tu Espíritu para darnos nueva vida y se renovará la faz de la tierra. Dios, que iluminaste los corazones de tus fieles con las luces del Espíritu Santo, concédenos saborear las cosas rectas según es de tu Espíritu y gozar para siempre de sus consolaciones. Por Cristo nuestro Señor. Amén. Y hoy, martes 1 de septiembre del año 2026. Iniciamos este mes de septiembre, un mes de muchas bendiciones. Habida cuenta que también en este mes de septiembre se recuerda a San Miguel Arcángel, como así también a la Sagrada Escritura. Es el mes de la Biblia, como así también la Jornada Mundial de Oración por el Cuidado de la Creación. Por lo tanto, el Señor este mes nos regala un mes bastante bendecido. Inicio del mes de septiembre, mes de la primavera, mes de la juventud y mes también de la Biblia, como así también de la Jornada Mundial de Oración por el Cuidado de la Creación. Infinitas gracias al Señor. El Señor es justo en todos sus caminos. El Señor es justo en todos sus caminos. El Señor es bondadoso y compasivo, lento para enojarse y de gran misericordia. El Señor es bueno con todos y tiene compasión de todas sus criaturas. El Señor es justo en todos sus caminos. Que todas tus obras te den gracias, Señor, y tus fieles te bendigan, que anuncien la gloria de tu reino y proclamen tu poder. El Señor es justo en todos sus caminos. Así manifestarán a los hombres tu fuerza y el glorioso esplendor de tu reino. Tu reino es un reino eterno y tu dominio permanece para siempre. El Señor es justo en todos sus caminos. El Señor es fiel en todas sus palabras y bondadoso en todas sus acciones. El Señor sostiene a los que caen y endereza a los que están encorvados. El Señor es justo en todos sus caminos. Aleluya. Un gran profeta ha aparecido en medio de nosotros, y Dios ha visitado a su pueblo. Aleluya.

Jesús bajó a Cafarnaún, ciudad de Galilea, y enseñaba los sábados. Y todos estaban asombrados de su enseñanza, porque hablaba con autoridad. En la sinagoga había un hombre que estaba poseído por el espíritu de un demonio impuro, y comenzó

de todos, sin hacerle ningún daño. El temor se apoderó de todos y se decían unos a otros: ¿qué tiene su palabra? Manda con autoridad y poder a los espíritus impuros y ellos salen. Y su fama se extendía por todas partes en aquella región. Palabra del Señor. Gloria a ti, Señor Jesús.

Ante la presencia de Jesús, el mal retrocede, abandona su acción y comienza algo nuevo. Cuando nos decidimos a vivir unidos a Jesús, el mal que hay en nosotros también retrocede y nos deja libres para optar por la vida, por el amor y la justicia. Cuando optamos por Jesús, también nos comprometemos a liberar del mal a quienes lo padecen. Comentario que trae la liturgia cotidiana referente al Evangelio del día de hoy. Y damos gracias a Dios por su mensaje y su palabra. Y el Evangelio de hoy nos habla fuertemente para que podamos también, nos interpela el Evangelio del día de hoy. El Señor le dijo al mal. Él ordenó a aquel espíritu y salió de él sin hacerle daño. Y el Evangelio de hoy nos enseña, en otras palabras, Jesús nos recuerda que siempre habla con autoridad, con una autoridad que nace del amor y de la coherencia. Jesús siempre habló con sinceridad y con firmeza, y fundamentalmente con coherencia. Todo lo que decía también lo llevaba a la práctica. Y Él es capaz de liberarnos, en este caso, de todo lo que pueda dañarnos. Recordar que la palabra de Jesús tiene poder. Y Jesús no llega a impresionar a las personas con gritos, sino con hechos, y que devuelven la dignidad y la paz también a las personas. El Señor es tan generoso y misericordioso. Él nunca se cansa de perdonarnos. Aunque llevemos una vida desordenada, y si acogemos su palabra y su mensaje, abriendo nuestra mente y nuestro corazón, y le damos ese sí, Él siempre actúa en cada uno de nosotros. Él perdona siempre nuestros pecados, todo lo que hemos hecho, solamente con un compromiso de no volver a cometer los mismos errores que hemos cometido en el pasado, de vivir coherentemente nuestra vida. Solamente eso es lo que nos pide el Señor como una condición, y fundamentalmente nos devuelve la dignidad y la paz que uno tanto necesita. Él es capaz de liberarnos interiormente, siempre y cuando tengamos esa predisposición y ese deseo de mejorar, de ser una nueva persona. Su autoridad destruye el mal y rompe las cadenas que nos atan al miedo, al resentimiento o a la tristeza. Cuando estamos mal espiritualmente, no hay palabras que nos lleguen a levantar ese ánimo. Y solamente aquel amigo que nunca falla y que siempre está con nosotros.

nosotros es el que está dispuesto siempre a darnos la mano para levantarnos y liberarnos de estos males, del resentimiento o la tristeza. Pero el Señor siempre espera una respuesta de parte de nosotros, una respuesta positiva. Él respeta nuestra decisión. Somos nosotros los que tenemos que tomar esa iniciativa de acercarnos a Él. El Señor hoy nos invita a dejar entrar su palabra transformadora en el interior nuestro, para sanar todo aquello que nos aparta del bien y consecuentemente de lo demás. Jesús ejerce una autoridad verdadera, basada en la coherencia, así como dijimos en principio, en la coherencia y el amor. Y su poder busca sanar y liberar a cada uno de nosotros de todo lo que nos ata. En la sinagoga, un hombre oprimido por un espíritu impuro encuentra en Jesús su liberación y la paz que necesitaba. También hoy, Él viene en nuestras vidas para sanarnos de todo lo que nos ata: los miedos, el enojo, la tristeza, los vicios, los rencores. Su poder no destruye, al contrario, libera y restaura nuestra vida. Mis hermanos, abramos nuestro corazón a su palabra y dejemos que Él ponga orden, paz y alegría en nuestra vida. Amén. Señor Jesús, tú tienes poder y autoridad para liberar mi vida de todo lo que me aleja de ti. Ven a mi corazón, ordena mis pensamientos, sana mis heridas y lléname de tu paz. Hazme testigo de tu amor y de la libertad que solo tú das. Camina la verdad y la verdad te hará libre. Amén. Y rezamos juntos esta oración, la oración más completa. Padre nuestro que estás en el cielo, santificado sea tu nombre. Venga a nosotros tu reino. Hágase tu voluntad en la tierra como en el cielo. Danos hoy nuestro pan de cada día. Perdona nuestras ofensas, como también nosotros perdonamos a los que nos ofenden. Y no nos deje caer en la tentación y líbranos del mal. Amén. Dios te salve María, llena eres de gracias, el Señor es contigo. Bendita tú eres entre todas las mujeres y bendito es el fruto de tu vientre, Jesús. Santa María, Madre de Dios, ruega por nosotros pecadores, ahora y en la hora de nuestra muerte. Amén. Gloria al Padre, gloria al Hijo y gloria al Espíritu Santo, como era en un principio, ahora y siempre, por los siglos de los siglos. Amén. Ave María Purísima, sin pecado concebida. Ave María Purísima, sin pecado concebida. Ave María Purísima, sin pecado concebida. Sagrado Corazón de Jesús, en vos confío. María Madre Reina de la Iglesia, ruega por nosotros. Alabado sea Jesucristo, por siempre sea alabado. Bendecido día para todos.

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10: Son las 10 de la mañana.
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0: Son las 10 de la mañana con 3 minutos, 10 de la mañana con 3 minutos. Seguimos nosotros a través de Radio Imperio después de Píldoras de Fe y estamos nosotros retornando para seguir compartiendo con ustedes las informaciones y por supuesto también las noticias comerciales. 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Así que, señor Eduardo Vera, adelante.
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0: Gracias, señor Eduardo Vera. Ahí está el compañero Eduardo Vera desde RP Shopping Hogar con todas las ofertas, promociones y novedades que de esta manera vamos compartiendo con todos ustedes. Hasta las 11:30 estamos nosotros a través de Imperio FM. 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Que llueva, que tiene que llover, que cucu, que... Hoy es martes primero de septiembre, el 1 de septiembre del año 2026. 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Vamos con la compañera Fátima Valdés. Fátima, adelante.
2: Sí, gracias, compañeros. Bueno, me encuentro aquí con el comisario principal, José Delgado, jefe del Departamento de Investigaciones, referente a esta aprehensión sobre un caso de homicidio que hubo hace cuestión de un tiempo atrás, en lo que sería en la jurisdicción de la comisaría séptima. Se trata de Adrián Ojeda. Si es que recuerdan el caso del homicidio doloso, donde la víctima fatal fue asesinado por tiros de escopeta frente a su hijo de 10 años, Carlos Enrique Rodas. Los detalles. Buenos días, comisario.
3: Buenos días para usted y su distinguida audiencia.
2: Referente a la aprehensión de esta persona.
3: Bueno, estamos hablando de una detención de uno del presunto autor en este caso, que sería Adrián Samuel Ojeda Gómez. Él fue sindicado por un testigo, ¿verdad?, como autor material. Entonces, solamente hasta la víspera nosotros manejábamos un alias de la persona. Ya se hizo una comunicación previa al Ministerio Público. Ayer fue visto en la vía pública, abordado por el personal, identificado plenamente, y ya previa comunicación a la agente fiscal que llevaba la causa, ya dispuso la detención inmediata del ciudadano.
2: Bueno, prácticamente un mes después se logra la detención de esta persona. ¿Posee antecedentes o no?
3: No posee antecedentes. Sería una persona que tiene algún tipo de adicción a alguna sustancia de estupefacientes, ¿verdad? El hecho en sí ocurrió el 10 de julio allá en la comunidad Mafusi, ¿cómo se le conoce? No, no, no.
2: Comisario, referente a este caso, ¿pudo mencionar algo, pudo declarar algo?
3: No, el detenido no dio ninguna manifestación a los intervinientes. Él acaba de venir en este momento del Ministerio Público, donde fue a dar su declaración testifica, indagatoria, bro.
2: Bueno, rápidamente, compañeros, ya lo escuché aquí el comisario principal, José del Lago.
0: Su comisario principal, ahora, ¿el trasfondo de este hecho maneja ya ustedes o no?
3: Solamente manejamos alguna hipótesis, ¿verdad? Que sería que tenía un tipo de inconvenientes con esta persona, previa amenaza vino a cometer el hecho.
0: Ahora, ¿este sujeto le conoce a la víctima fatal? ¿Había una relación entre ellos o no?
3: Sí, era conocido, un relacionamiento familiar, por lo menos no encontramos hasta ahora nosotros, pero sí eran conocidos.
0: ¿Cómo llegaron a este sujeto?
3: Se hizo la pesquisa correspondiente, características físicas del presunto autor inmediatamente al hecho, entonces se estuvo realizando unas tareas investigativas, tenemos un testigo presencial, ¿verdad? Y lo potencial sospechoso se iba demostrándole y esta persona lo reconoció como tal.
0: Sí. Ahora, en el momento de su aprehensión, ¿lograron incautar a un objeto, algo que guarda relación al hecho?
3: Se encontraba en compañía de una dama al momento de su aprehensión, entonces no tenía ningún objeto tampoco para su celular.
0: Sí, sí. ¿Él era vecino ahí del barrio donde falleció este señor?
3: Es de la zona donde ocurrió el hecho.
0: ¿Hubo otra persona involucrada en este hecho o es él no. Es el único sindicado?
3: Nosotros manejamos una sola persona. Había llegado unas horas antes al lugar, tuvo un inconveniente con la víctima, posterior amenaza de por media hora. Posteriormente se retiró, llegó a bordo de una motocicleta, pero fue reconocida plenamente por el testigo.
0: ¿Él llegó a manifestar en el momento de su aprehensión algo a ustedes, comisario?
3: No, no llegó a manifestar ninguna, no dio ninguna versión al personal interviniente.
0: Ahora la amenaza, ¿por qué fue a la víctima?
3: Desconocemos tal situación, no se abrió la hora de detenido y tampoco la víctima había hecho una denuncia previa, ¿verdad? En relación a lo que había ocurrido, algún tipo de inconveniente con esta persona.
0: ¿El arma que él había utilizado, lograron ubicar, llegó a manifestar él algo sobre eso?
3: El personal interviniente está abocado en esa circunstancia en este momento, ¿verdad? Teniendo en cuenta que fue una escopeta calibre 12, entonces es un arma larga para nosotros.
0: Según las características físicas de esta persona, ¿él no estaría involucrado en algún otro hecho que manejan ustedes como investigadores?
3: Esa circunstancia se está cotejando en este momento.
0: Perfecto. Comisario principal, muchas gracias por su tiempo y vamos a estar siempre acompañando ahí con los compañeros el trabajo que vayan realizando ustedes del Departamento de Investigaciones.
3: Muchas gracias a ustedes por el acompañamiento que nos dan a nosotros, destacando un poco la tarea también que está realizando el personal a mi cargo. Entonces estamos a las órdenes por eso.
0: Muchas gracias, comisario principal.
2: Ahí está el comisario principal, José Desleado, jefe del Departamento de Investigaciones.
0: Gracias, Fátima.
2: Hasta luego.
0: Ahí está la información de la compañera Fátima Valdés. El Departamento de Investigaciones logró la detención de Adrián Samuel Ojeda Gómez, ¿verdad? La detención de Adrián Samuel Ojeda Gómez, de 25 años. Según los datos que estuvo compartiendo ya el comisario principal sobre este hecho que de esta manera ya queda a cargo del Ministerio Público. La investigación está a cargo del fiscal Emilio Álvarez. De esta manera la información que vamos compartiendo, en ese entonces resultó víctima fatal Carlos Enrique Rodas. Este sujeto que estaba en compañía de su hijo y fue víctima de un escopetazo de esta persona que hoy la policía logró su captura y de esta manera nosotros estamos compartiendo a través de Radio Imperio.
4: Son las 10 con 16 minutos, 10 de la mañana con 16 minutos. 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Ahí sí, ¿verdad? ¡Juego cuatro tacuaves! ¡Igual no hay! ¡Igual! ¡Sportivo Luqueño! 2 de mayo con el objetivo de seguir sumando de a 3, hacerse bastante fuerte en casa. y seguir tranquilamente en la punta de la tabla de posiciones. 20.000 guaraníes. 20.000 guaraníes. 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
4: Y estos jóvenes, a quienes se observan realizando este robo de la motocicleta, tienen la misma característica de otros que ya fueron captados a través de videos. Tienen la misma característica. La constitución física, hay que sacar de circulación. Hay que sacar de circulación a estos dos delincuentes. Dos hombres asaltaron a un joven de 19 años y le robaron su motocicleta en el barrio Guaraní de Pedro Juan Caballero. A sacar de circulación a estos delincuentes que están perjudicando a personas trabajadoras, a jóvenes, a estudiantes. Varios casos ya en los últimos días. Varios hechos. Pueden observar el video a través de las distintas plataformas digitales de Imperio Comunicaciones. Está mostrando el video, señor Villalba. Ahí está. El video. El momento exacto del asalto. Vamos a escuchar lo que dijo el subjefe de la comisaría 18 del barrio Guaraní para las personas que se van conectando a esta hora de la mañana. No, y serían los mismos. Tienen la misma característica física. Comisaría 13, barrio Guaraní. Joven interceptado por delincuente que los despojaron de su motocicleta. ¿Sí? A las 17 y 10 horas aproximadamente se produjo ayer. En pleno centro. En pleno centro. Un lugar bastante movimentado. Lo que se lleva este mañana a delincuentes. No tiene ningún tipo de respeto hacia las autoridades. Leonardo Fabián Ojeda Cornet, 19 años. Fue la víctima. Estaba en compañía de su hermanito de 8 años. Domiciliados en la fracción Portal 2. Vamos al material.
7: Ayer, 17:15 horas, se produjo el hecho de robo de motocicleta. Resultó víctima Leonardo Ojeda, paraguayo soltero, 19 años. El producto del robo sería una motocicleta modelo Blitz, color negro con rosado. Bien, el día de ayer, se encontraron, la víctima se encontraba al mando de su motocicleta, ¿no? Acompañada de su hermano, y al llegar a la dirección mencionada, que sería 14 de mayo y General Rubés, fueron interceptados por dos sujetos, ¿no? Desconocidos, de la cara descubierta, que se encontraban a bordo de motocicleta tipo cobrador, y los interceptaron. Lo intimaron a la entrega de motocicletas simulando de que tenían armas, pero según la imagen que verificamos no consistía en un arma, ¿verdad? Simuló que tenía un arma, entonces lo intimó a la víctima a la entrega, quien procedió a la entrega en sí, ¿verdad? Y se retiraron rápidamente del lugar.
8: ¿Qué más dijo la víctima? Ellos estaban viniendo de alguna institución educativa.
7: Según dijo la, según manifiesta la víctima, fueron seguidos, ¿verdad? De la flexión del portal donde residen, según manifiesta la víctima.
8: Ya sabe, ¿hacia dónde partiría después del hurto?
7: Probablemente hacia el barrio General Genés.
8: ¿No tiene ni un rastreo la motocicleta entonces por eso?
7: No han llegado. Según el papá de la víctima todavía no llegó a contratar ese servicio, ¿verdad?
8: La motocicleta es nueva, parece que para
7: 2026.
8: ¿Serían conocidos los autores que manejan la, el ámbito policial?
7: Estamos verificando más circuitos cerrados de imagen, ¿verdad? A los efectos de individualizar esas dos personas.
9: Comisario, ya con la ayuda de investigación criminal también para
7: plenamente,
9: con la investigación.
7: Plenamente, con la ayuda de investigación.
4: Los detalles de este caso de robo que se produjo ayer. El hecho quedó registrado, se ha viralizado en las redes sociales a través de las distintas plataformas digitales de Imperio Comunicaciones, la manera en que estos dos delincuentes despojaron, le asaltaron a este joven de una motocicleta de la marca Kenton modelo Bliss. Hecho que se produjo sobre la calle 14 de mayo ayer a las 17 horas aproximadamente en el barrio Guaraní. Son las 10 con 25 minutos.
0: Seguimos nosotros a través de Radio Imperio. 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
0: Son las 10 de la mañana con 29 minutos. 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

0: 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Hasta las 11:30 con todas las informaciones. En las redes sociales pueden acompañarnos como Radio Imperio y enterarse de todo lo que está pasando acá a nivel local, nacional e internacional. 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
1: Y las autoridades policiales, Gerardo, Robert, audiencia, dieron a conocer el resultado de lo que fue el procedimiento en el barrio Defensores del Chaco, procedimiento efectuado, presuntos miembros de una facción criminal son detenidos durante allanamiento en el barrio Defensores del Chaco. Un allanamiento realizado este martes en una vivienda del barrio Defensores del Chaco dejó como resultado la aprehensión de 4 ciudadanos brasileños, quienes son investigados por presunta vinculación con una facción criminal. El procedimiento fue encabezado por los agentes fiscales y contó con la participación de agentes de Interpol. La intervención se realizó tras una orden judicial y a partir de informaciones que señalaban que en un inmueble supuestamente se almacenaban armas de fuego de grueso calibre y que los ocupantes tendrían vínculos con el crimen organizado. Podemos escuchar lo que mencionaban los intervinientes en relación a estas personas aprehendidas durante esta intervención policial fiscal.
2: Estamos en procedimiento que fue iniciado con el fiscal de la unidad número 4, y por una orden de allanamiento que realizó el juez penal de garantías Edgar Ramírez. Ingresan al lugar y encuentran 4 personas de nacionalidad brasilera y uno de ellos tiene orden de captura internacional, lo cual vamos a iniciar los procedimientos.

0: requisitos administrativos para realizar la expulsión.
1: ¿Cuál sería la causa de la orden de captura de este ciudadano?
0: Es ahora que vamos a realizar todas las averiguaciones con respecto a lo que salta ahora es que tiene un pedido de orden de captura del vecino país y vamos a proceder administrativamente para realizar la expulsión de uno de los cuatro aprehendidos.
2: ¿El resto?
0: El resto son también

0: para no equivocarme, Mateus da Silva, Tiago Domínguez dos Santos, Carol Bueno Francisco Mar, Alison Roger Escortado, todos los cuatro brasileños.
1: ¿En las mujeres?
0: Las mujeres son desvinculadas a primera fase del procedimiento, ya que son personas que estuvieron en forma esporádica acá, contratadas para servicios
2: básicos.
0: No, para servicios, para que ellos pudieron demostrar de que fueron llamados para. Son trabajadoras sexuales.
1: Ahora, la persona que fue aprendida con antecedentes, ¿cuál sería el doctor?
0: ¿Cómo?
1: ¿Quién de ellos? El aprendido que tiene un
0: antecedente. El que cuenta con pedido de orden de captura del gobierno del Brasil es Tiago Domínguez dos Santos.
1: ¿Sería miembro de una facción, doctora?
0: Y esa es la información que manejan la policía, quien solicitó la orden de allanamiento, porque tenían información de que acá se estaba guardando armas de grueso calibre y también vinculados al crimen organizado.
1: Así es.

0: Agente fiscal interviniente, la doctora Rosana Coronel, también acompañó el fiscal Emilio Álvarez. Agente de Interpol, los detalles, ¿cuál es la información que manejaban? ¿Por qué el allanamiento y la aprehensión de estas personas?
1: Nosotros solicitamos el allanamiento porque tuvimos información de fuente humana referente a que estas personas serían de una fracción criminal que estarían teniendo armas de fuego y vehículos de dudosa procedencia. Los vehículos estamos corroborando con la gente de nuestros pares de Brasil. A prima fácil, primeramente estos vehículos serían clonados, porque según como están detectando en radares de zonas de Brasil, esos vehículos están circulando por allá. O sea, y acá tenemos vehículos con las mismas chapas y características que están dentro del territorio paraguayo. Y uno de los vehículos es blindado.
2: ¿Pertenecería a algún tipo de facción criminal esto?
1: Es la información que nosotros recibimos justamente. Encontramos bastante evidencia que nos puede dar a entender que posiblemente sean de una fracción criminal. Vehículo. No, las armas no encontramos. Justamente estuvimos buscando las armas que nos habían dicho, pero sí los vehículos que encontramos que nos dijeron, uno blindado, una moto también de alta gama que se encuentra en Ciudad de Brasil, donde ya se está hablando también con el propietario de la moto de allá, y esta moto es su clon, no es la moto de él.
3: Doctora, ¿en base a qué investigación se llega a este lugar?
1: A base de fuentes humanas que nos pasaron la información, justamente en busca de esta gente de nacionalidad brasilera que suelen ingresar al país para cometer hechos.
4: ¿Cumplirían funciones especiales, comisario?
1: ¿Cómo?
4: ¿Cumplirían funciones especiales?
1: Y eso justamente está bajo la investigación, porque tenemos nosotros las informaciones de la investigación que va a continuar ya con la doctora y con el doctor referente a qué específicamente estaban dedicándose.
5: Ahora, ¿la vivienda es alquilada?
1: Ellos solamente nos, a prima fácil, nos dicen que ellos verbalmente nomás tienen alquilado la vivienda.
2: ¿A qué fácil pertenecería?
1: Vamos a determinar porque primeramente tenemos que estarían vinculados con hechos punibles como asalto o robos, por lo que estamos encontrando de evidencia.

Agentes intervinientes desde el Ministerio Público y también desde la dependencia de Interpol. ¿Se tiene había sido Interpol en Pedro Juan Caballero? División de Interpol. Va, pues voy a ir a ver. Hoy vinieron de Asunción para realizar una intervención así, Interpol. Cada cambio, muerte de un papa, realizan alguna intervención, ¿verdad? Los integrantes de Interpol. Al igual que crimen organizado, entre otras divisiones de la Policía Nacional. Interpol. Presuntos miembros de una facción criminal son detenidos durante allanamiento en el barrio Defensores del Chaco.

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2: No, lo importante es de coponanda, amigo.
0: Mañana con 44 minutos, establecemos comunicación también con el diputado nacional Santiago Benítez. De esta manera, lo que es la sesión en la Cámara de Diputados. ¿Qué tal, diputado? ¿Cómo estás? Buenos días para la audiencia de Radio Imperio.
3: Buen día, Gerardo, a toda la audiencia. Buen día a las órdenes.
0: Sí, diputado, los temas que van a estar tratando el día de hoy, algunos puntos resaltantes que van a estar teniendo en cuenta hoy, diputado, si podemos ir compartiendo con la audiencia de Radio Imperio.
3: Bueno, hoy hay una extraordinaria que se va a convocar enseguida, a las 11:30, se va a estar hablando, dando nuestro parecer, seleccionada el futuro contralor y su contralor. Eso está para hoy previsto, elegir al contralor y su contralor, como les dije, y después varios puntos que están en el orden del día que vamos a estar tratando la fecha y, por supuesto, acompañando ya el presupuesto para el ejercicio fiscal 2027. Señalar que entre los puntos que necesitamos integrar es la ampliación, el presupuesto para la ampliación del Palacio de Justicia de Pedro Juan Caballero. En ese orden de cosas, ya he hablado con la presidenta de la Comisión Bicameral de Presupuesto, diputada nacional Cristina Villalba, con el presidente de la Cámara de Diputados, Raúl Latorre, y tengo entendido que los camaristas, Benítez, jueces también que la acompañan, la administradora, están gestionando, hablando, se logró ya la incorporación en el presupuesto de la Corte Suprema de Justicia, y todo está encaminado para que podamos conseguir el presupuesto para la construcción de la ampliación de nuestro Palacio de Justicia. Y también estamos trabajando para lo que va a ser el ejercicio fiscal 2027, gobernación de Mumbai, apoyando al Ejecutivo también a nivel nacional para que podamos trabajar objetivamente, aprobar con mucha objetividad el presupuesto, no abultar y después a la hora de la verdad no se tenga los fondos necesarios para cumplir con los presupuestados. Porque una cosa es el presupuesto y otra cosa es la ejecución. En este orden de cosas es que insistimos en que el hacer un trabajo objetivo considerando las fuentes de financiación. Y así estamos, trabajando en la Cámara de Diputados. Hoy seguimos con la sesión que acaba de empezar.
0: Sí, estamos justamente escuchando atentamente, diputado, y es importante, ¿verdad?, porque va a ser un trabajo de análisis, estudio, y bueno, todo lo que va a ser el presupuesto también de la ampliación acá para el Palacio de Justicia está acompañado por el diputado Santiago Benítez.
3: Así mismo, la comitiva judicial va a ser recibida mañana por el presidente de la Cámara de Diputados, doctor Raúl Latorre. Está prevista esa recepción para las 9:50, 10 de la mañana, después de la reunión de la mesa directiva, la comitiva presidida por el camarista doctor Luis Benítez va a estar siendo recibida aquí en la Cámara de Diputados. Eso ya está coordinado y, bueno, estamos trabajando por Amambay, estamos trabajando en todos los distritos para que se realicen trabajos de progreso de nuestro querido departamento.
0: Sí, mismo es, diputado, y estamos de esta manera acompañando, bueno, otras gestiones, trabajos que está realizando en la capital, diputado.
3: No habilita y yo mandé robar el micrófono allá. No sé, yo pienso que vamos a ir hablando mañana de todo lo que vamos a estar tratando hoy, de todos los proyectos que estamos presentando. Necesitamos más tiempo. Aquí estamos ahora mismo con trabajos que estamos realizando y vamos a tener tiempo para hablar de eso. No sé si Robert tiene preparado la polca Colorado.
0: Sí, sí, tiene todo engatillado ya también. Justamente está llegando acá el candidato a intendente Luis Guillén y ya está por acá también Santiago. No sé si miramos un poquitito también lo que es el panorama político que estamos teniendo a nivel nacional, local, y por acá ya está el candidato a intendente Luis Guillén, Santiago.
3: No sé, la polca Colorado.
0: Polca Colorado, pídense la retorno. Hay espuma ahí, Santiago. No sé si escuchás por ahí. Y ya no que ya voy a ver, la retorno para acá, ahí, alzamos un poquito más, Robert. Ahí, que no más, a ver.
3: Está maliciando topa y la polca Colorado.
0: Ahí está sonando, diputado, está sonando. Y Pugna.
3: Muy bien, y no me llega nomás seguramente. Pues, ¿no?
0: Seguramente. Manera,
3: quiero saludar a Luis Guillén, futuro intendente, y a todos los correligionarios, a la ciudadanía toda. Aquí no elegimos a Luis Guillén, aquí elegimos progreso para nuestra ciudad. Elegimos verdadero progreso y bienestar para todos los pedrojuaninos. Ya pensaba nada, ahí solo Luis Guillén, la gente que va a pensar la candidatura. Porque te ese es el candidato. No, ya de ye, ella pensaba, ya de ella pensaba. Entonces ya pensábamos en llenar a 100 ciudades. Entonces no es elegir por elegir, tenemos que pensar con nosotros mismos, pensar con nuestro futuro, por el futuro de nuestra ciudad. Y la mejor opción, el mejor candidato es Luis Guillén. Vota lista 1. Muchas gracias.
0: Hasta luego, Luis Guillén. No sé si quiere saludarle también al diputado. Ya está presente acá, Santiago, no sé, intendente, ¿qué le decimos al diputado?
4: Muy buenos días. Saludo a la audiencia, Augusto, diputado. Mucho éxito por la ciudad capital. Sabemos que ahí se corta la torta, por ende vas a ser de vital importancia para nuestra administración. En realidad, para poder ir construyendo un Pedro Juan mucho mejor de lo que hoy tenemos, diputado. Y no me quepa, a mí no me quepa la menor duda de que vamos a trabajar de manera conjunta. Pedro Juan sí necesita muchas cosas, por ende, vamos a trabajar juntos a fin de poder ir trayendo los beneficios que le pudiera beneficiar a la comunidad en general.
3: Así mismo, pero hermana, venga, yo he votado ahorita. Gobierno Colorado va a apoyar al gobierno municipal Colorado. O ya tapete la Ica y Puya, están todos los ministerios. Eso así funciona, lastimosamente. Podemos criticar, podemos decir, pero ¿cómo va a ser? Y sí, así funciona, lastimosamente. Entonces, si tenemos un intendente Colorado en Pedro Juan, todo va a ser más fácil. Conseguir ayuda del gobierno central, conseguir ayuda de Itaipú, conseguir ayuda de Yacimentá, conseguir ayuda de los diversos ministerios. Lastimosamente hay que hablar en un mismo idioma y tenemos que dejar de trabajar de forma equivocada, tenemos que dejar de decidir de forma equivocada. No podemos pensar solamente por los colores, tenemos que pensar por nuestra ciudad. Por eso, no es, por ejemplo, de repente la gente puede decir, no, ya más y Colorado, ya vamos a tratar de ser Colorado, Colorado. De repente, bueno, pensado, no hay nada de darle. Entonces, ya es la gente que por encima del color, lastimosamente, eso es lo que se tiene en cuenta, que por encima del color se debe decidir ahí en Pedro Juan, no ya ser fanático, sino letrado, ya de letrado, ya decidir por nada. No es porque el otro candidato sea malo, ni mala persona, ni mal administrador. No estamos juzgando, prejuzgando ni condenando al otro candidato. Estamos hablando de la posibilidad que vamos a tener como ciudad en Pedro Juan Caballero, de que podamos acceder a la ayuda del gobierno nacional, porque con el presupuesto que tenemos, a pesar de que es mucho, pero ese presupuesto no alcanza para realizar muchas obras de envergadura que necesita Pedro Juan Caballero. Necesita muchas obras de envergadura, y que en otras ciudades se realizan. Entonces, ¿por qué? Porque tienen el respeto del gobierno nacional, y eso necesitamos. Yo vengo acá, hablo con los ministros, hablo con los diversos secretarios, de intendente liberal, Pepo Guapuiche de Vive, nada ya en Botavista, Guapuiche de Vive. Entonces, están para poner, pero un poco, porque tenemos un intendente liberal, lastimosamente. Añan del Estado, saben como comunidad, como peruaninos, añan de aquí, de este intendente, y Catuma, añan de ayuda. Y no, pero
5: Ahí será Luis, ya puta, pero ya me hago la oportunidad, su papá, me lo dije, la oportunidad, ya me enseñó, y ya me dio la oportunidad, y ahí cuaja, no, y cota para donde, como hay, hoy córamos, Luis Guillén puede ser reelecto, pues ya poco nada más ley trabajo, porque eso permite la ley que el ejecutivo municipal pueda ser reelecto en una ocasión más. Entonces, si no hace bien, solamente fueron promesas y no conseguimos esto que estamos diciendo. Entonces, tú bien le exiges, y la lidera, dije, está bien, o dijiste, y no hay ejecutado, está ni ella. Entonces, acá van a marcar la diferencia los liberales. Todos los colorados ya estamos unidos, pero ahora vamos a necesitar de votos liberales que ya estamos teniendo, y vos sabés bien eso, Luis, que ya estamos logrando. Y si conseguimos así la mayoría, vamos a tener la oportunidad de estar en la municipalidad. Vos como intendente, y nosotros apoyándote desde Asunción. El gobierno te debe respaldar. Y si eso no se consigue en 5 años, amigos, no vas a poder ser reelecto. Entonces, la cuestión aquí es pedirle la oportunidad nomás a nuestra gente, que nos den esa oportunidad. Tú, oye, Gustaramo, a ella gina la tipo de isla y picaname, mira, que lo oportunidad. Han debido, va a existir, han debido, va a ser de co, oye, ambas, ya, oportunidad, mire, oye, porque muchas veces. No ni me espero oportunidad o me oportunidad, entonces todas esas palabras se convierten en la práctica, en grandes realidades, ¿no? Y si quedamos solamente con discursos, el pueblo en las próximas elecciones van a castigarnos, ¿verdad? Nosotros tenemos que demostrar en los próximos 5 años qué podemos hacer con todo lo que vamos a tener a nuestro alcance, el respaldo del gobierno, el respaldo de la ciudadanía. Con ese discurso de que se puede bajar el costo de los impuestos y que ya se está bajando las tasas municipales para el tránsito, para la habilitación municipal. O sea, que se reduce el costo. Entonces la ciudadanía también va a poder analizar esto objetivamente, no como fanático, sino como ciudadano, y qué puedo ganar eligiendo a Luis Guillén, a alguien que está prometiendo muchas cosas que son realizables, que son promesas factibles. Y si analizamos así con mucha inteligencia, objetividad, dejando de lado los colores, yo pienso que el mejor para intendente con su mejor propuesta se llama Luis Guillermo.
0: Así mismo es, diputado, y bueno, de esta manera estamos escuchando, compartiendo con toda la audiencia.
5: Le agradezco y les pido disculpas para yo pueda seguir acá trabajando también. Muchas gracias.
0: Gracias, diputado.
4: Éxito, diputado.
5: Éxito. A toda la comitiva que le acompaña. Y un saludo cordial, fuerte abrazo, apretón de mano para todos los Pedro Juaninos y para todos los amambayos.
4: Feliz regreso, diputado.
0: Gracias. Bueno, así estuvimos hablando con el diputado nacional Santiago Benítez. Nosotros ya enseguida venimos también con el espacio exclusivo de la lista 1 que postula Luis Guillén para intendente municipal, que viene con propuestas, trabajos, los recorridos que está haciendo en los barrios, fracciones, y de esta manera para ir compartiendo con toda la audiencia. Nosotros cerramos la programación de Imperio Noticias, cumplimos con nuestros auspiciantes y ya enseguida venimos con el espacio exclusivo de la lista 1.
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8: Son las 10 de la mañana, 59 minutos.
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0: Muy buenos días, buen día, buen día, buen día a toda la audiencia. Ya estamos nosotros en el espacio exclusivo de la lista 1 que postula a Luis Guillén para intendente municipal, el abogado preparado, formado y de esta manera también con toda la capacidad de poder dirigir un municipio. Ya ustedes lo están viendo en su recorrido, pero llama yo depende de barrio, porque o Guatapa y Temaco Pedro Juan Tuyascue, o Guajema la barrio y la fracción de Iroga, pero ya en Guajema con su propuesta de trabajo y lo más importante, ojendú a la ciudad de Pedro Juan Caballero y esta vez quiere llegar a través de Radio Imperio a tu casa, a tu negocio, a tu empresa. Pende ya pues acá a peinar Radio Imperio con Arjenduta la propuesta de Luis y Guillén, que de esta manera viene con toda esa preparación y nosotros también tenemos a mano todo lo que es la propuesta que sí se puede hacer en Pedro Juan Caballero. Por eso me dirijo una vez más a vos, señora, señor Cuña Caraí, pejendú a Iná, pe cocina allá, pebe carayón va por allá, la joga, pe albañil, al amigo mecánico, a todos los que están en su oficina, en su comercio, están escuchando la radio. 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Abogado Luis Guillén, muy buenos días para la audiencia de Radio Imperio.
1: Muy buenos días, apreciado Arnaldo Recalde.
0: Gerardo Recalde,
1: disculpe. También acá nuestro amigo Artemio.
0: No, ya amigo, ya amigo.
1: Arnaldo. Un gusto, un placer.
0: Saludos, por cierto, para él, al amigo Arnaldo.
1: Un gusto, un placer estar en contacto con usted, con la audiencia. Y bueno, me preguntaba acá un mensaje porque estaba de camisa roja. Realmente es el mes de aniversario.
0: El mes aniversario.
1: Del gran partido Colorado. Entonces estamos nosotros realmente para bien. Y bueno, este mes seguramente vamos a vestirnos todo de rojo y el próximo mes todo azul y así sucesivamente, ¿verdad?
0: Exactamente.
1: Porque realmente, y seguramente a partir de nuestra administración vamos a abrazar ya la bandera de Pedro Juan Caballero y vamos a trabajar en pos de un Pedro Juan mejor.
0: Así mismo, entonces le pedimos permiso y disculpas a toda la audiencia, porque Peixas y Jaisa, Coape, futuro intendente de Pedro Juan Caballero, el anónimo de invítala de Pintán, porque vamos a estar de aniversario de esta manera, ya preparando todo. ¿Cómo está viendo, qué dice los correligionarios para lo que va a ser esta gran fiesta también, Luis?
1: Y bueno, nosotros realmente, más que nunca, hay una gran unidad, una sensación de unidad, ¿verdad? Y el Partido Colorado o los Colorados tenemos la magnífica oportunidad hoy realmente de ganar por primera vez la intendencia municipal de Pedro Juan Caballero, ¿verdad? Y de esa manera, así como había manifestado nuestro diputado nacional, ¿verdad? Atendiendo que hoy tenemos el gobierno departamental que está en manos del Partido Colorado, también el gobierno nacional y las direcciones. La mayoría de las direcciones que encabeza justamente son nuestros correligionarios, tanto el director de Itaipú, el director de Yacinetá, también los ministros, ¿verdad? La secretaría del gobierno nacional son nuestros correligionarios, que hace mucho más fácil de llegar y decirle, señores, lo que necesitan Pedro Juan Caballero, y decir, esto se necesita Pedro Juan Caballero, así queremos nosotros construir lo que es Pedro Juan Caballero, necesitamos ir generando fuentes de trabajo. Y obviamente que los empresarios quieren tener contacto con el gobierno nacional, ¿verdad? Con el gobierno municipal, departamental, con el gobierno nacional, o sea, con las autoridades en general de Pedro Juan Caballero y de la República del Paraguay, ¿verdad? Y esa facilidad hoy nosotros tenemos justamente con esta candidatura, ¿verdad? Con esta candidatura de Luis Guillén, intendente. Necesitamos realmente un intendente presente y nosotros estamos recorriendo la ciudad de Pedro Juan Caballero. Estamos justamente llegando a hablar con nuestro conciudadano, con Colorado, con Liberal, con Independiente. Y bueno, y asumir un compromiso serio que vendrá tiempo mejor en Pedro Juan Caballero, ¿verdad? Nosotros necesitamos mejor Pedro Juan. Necesitamos generar fuentes de trabajo. Por ende, también nos hemos ya también reunido con algunos empresarios. Uno de los empresarios es justamente va a instalar acá un frigorífico, o quiere instalar un frigorífico de aves, ¿verdad? Y otros, una fábrica de mármol, Y bueno, y nosotros realmente hemos conversado, uno va a generar 4.000 puestos de trabajo, otros 600 puestos de trabajo, pero sí necesita realmente el respaldo del intendente municipal, ¿verdad? Necesita el intendente municipal y ese respaldo, por supuesto, que nosotros le vamos a estar dando, Luis Guillén como intendente le va a estar dando, y bueno, y a través del Partido Colorado le vamos a estar arropando y bueno, y dándole esa protección o ese apoyo que necesita, ¿verdad? Porque es importante aclarar, cuando una empresa va a venir a instalarse en Pedro Juan Caballero, no solamente necesita el permiso de la municipalidad o la autorización o el patente comercial de la municipalidad, sino que necesita algunas habilitaciones nacionales, y por eso es lo que los empresarios piden, el acompañamiento del intendente, y esa habilitación nacional nosotros vamos a estar justamente acompañándole hasta que salga esas habilitaciones nacionales. Audiencia.
0: Asimismo, es muy importante lo que están escuchando la audiencia, para mí importante Ña Pensapona. Está hablando de fuente de trabajo. ¿Hace cuánto tiempo Daya Isabel y alguna empresa o instalaco Pedro Juan Caballero en Baerepea? Porque la autoridad actual justamente no está dando ese acompañamiento, no gestionáis, no siendo guastay. Añantego Ñico TV tiene autoridad. O hasta bajo el cotidiano la necesidad, y esto estamos viendo con Luis Guillén, y él dice, bueno, ya jala de intendente, haya hueruta la empresa, y que a tu janguaisa las jóvenes mitaron su cuera, o termina pensando que cabe trabajo en Baja Posea, o ayuda a janguaisa, si hay tú hay muchas veces, pues la lo mitando tú, no va a apoyo, dore coyo para janguaisa universidad. Entonces necesitamos fuente de trabajo, y esto es lo que Luis Guillén en una de sus propuestas está dando a la ciudadanía. Por eso, señora, señor, vos que estás escuchando la radio, nos estamos dirigiendo a vos, e pensajanma. Vos año más lo mitado y las cargo pe ando do ruipe beneficio para Pedro Juan Caballero, eso que siempre nosotros estamos buscando. Dayato pai. Añame janguape confianza, añame janguape oportunidad, Luis Guillempe. Ya pe 4 de octubre pepe tema y para hipotape pensapona. Aña Gendú, un punto que quiero tratar contigo también, es la tasa de los vehículos que se está bajando un poquito. O sea, esto se podía hacer, Luis Guillén. O sea, en tu administración también podemos bajar muchas cosas. Inclusive estamos viendo la reducción del impuesto del 40%, Luis.
1: En realidad nosotros lo que queremos con la reducción es legalizar. Legalizar la reducción de impuestos, porque sí se puede, ¿verdad? Con una media firma, creo que el intendente está en condiciones de autorizar justamente la reducción, así como hacía otra administración, ¿verdad? Anterior, el anterior intendente y el actual intendente ahora justamente que va a culminar el periodo, está justamente teniendo en cuenta nuestro proyecto, nuestra propuesta, y eso es bueno,
0: ¿verdad? O sea,
1: bueno,
0: y que actúo y ya pues no, pues
1: son los y ya pues primero y le gatuje
0: ahí. Esa pele ya, a eso quiero llegar.
1: Caricatura, ya. Pero vea, porque nosotros le dimos una cierta idea a ellos que se puede hacer, ¿verdad? Y ellos manifestaban que era por la ley, ¿verdad? Porque la ley no permite. Pero sin embargo, la misma ley orgánica municipal se usa en todo el territorio nacional. O sea que la ley orgánica de San Capitán y de Cerro Corano son diferentes a la ley orgánica que nosotros usamos aquí. Y ahí es mucho más barato, por ejemplo, la habilitación de los vehículos, ¿verdad? Mucho más barato la habilitación de una moto. Entonces nosotros, ¿qué es lo que queremos hacer? Igualar justamente el precio de los otros municipios y bueno, y quedar en este caso a pagar nuestro impuesto, ¿verdad? A contribuir con nuestro municipio, ¿verdad? Nosotros estamos apuntando a eso y ese es uno de los compromisos que nosotros tenemos y ese ofrecimiento es lo que le hacemos a la gente, ¿verdad? O sea, que no es ofrecer ticket nada más y ir a ofrecerle a las personas 100 mil guaraníes, sino que ofrecer que durante 5 años ellos van a pagar 40% menos por su habilitación de vehículo, por su habilitación de moto, por su registro, por su impuesto inmobiliario. Y si tiene alguna deuda, también nosotros vamos a darle la posibilidad de financiarle esa deuda. Por eso es importante. Y yo no es que nosotros estamos ofreciéndole solamente a nuestro correligionario esto, sino a la comunidad en general de Pedro Juan Caballero le estamos ofreciendo que a partir de nuestra administración va a tener 40% más en su bolsillo, ¿verdad? Porque 40% es el descuento o lo que vamos a legalizar en concepto del impuesto para nuestro conciudadano audiencia.
0: Así mismo, muy importante. Artemio Cabrera, ¿cómo estás? Buen día. Te
2: mandan aquí ni lento. No, aquí ni porque es la mensaje de Caria. Y se hace compañero. Sí, ahí estamos. Muy buenos días a toda la comunidad de Pedro Juan Caballero, ese correligionario. Cueramba, esa papeimemba, esa peneco. Esta programación exclusiva de la lista 1, Luis Guillén, intendente de la mitad. Japeja Eina, con pasos firmes. Jacob Jarebe, Robert Gerardo. Ay, nada. Ay, Nakarui, Nacenay, Hana Desayunay. Porque hoy en el día de futuro intendente de Pedro Juan Caballero. Y así es, mis queridos conciudadanos de Pedro Juan. 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Estamos con esa voluntad férrea de construir un nuevo Pedro Juan. A ni que nadie ya y lo mitad. Con Luis y Guillén únicamente vamos a construir ese Pedro Juan que tantos anhelamos. 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Tenemos un compromiso por un nuevo porvenir. Y tenemos un compromiso con la gente realmente que ama a Pedro Juan Caballero. 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
0: Así mismo es. Bueno, Luis Guillén, ¿qué podemos ir diciendo más a toda la audiencia? Los trabajos, propuestas, vende recorridos y nada, la semana pasada, esta semana he visto que estaba recorriendo todavía, va ellas y esas y nada, Pedro Juan Caballero, ¿cómo está la recepción en los sectores que estás llegando por ahora, Luis Guillén?
1: Nosotros tenemos un problema grave en Pedro Juan Caballero, el tema de la señalización y las calles intransitables acá en esta zona céntrica de Santa Ana, barrio, todo lo que es barrio obrero, ¿verdad? ¿Está bien? Entonces nosotros realmente nos comprometimos con ellos que ahora nuestra candidatura, seguramente a partir de esta semana, la próxima semana también vamos a meter algunas maquinarias justamente en esa zona a fin de poder realmente ir arreglando, por lo menos paliando el mal estado de las calles, ¿verdad? Y también lo que pide la gente, nuestra comunidad, es el tema de que los adolescentes también tengan oportunidades de trabajar. Tenemos jóvenes adolescentes de 14, 15, 16, 17 años realmente que no trabajan. Nosotros necesitamos realmente generar fuentes de trabajo en ese sentido, ¿verdad? Generar fuentes de trabajo y hablar con los empresarios que van a venir a invertir a fin de que previa autorización de los padres, esos adolescentes puedan realmente trabajar justamente en las empresas, ¿verdad? En las empresas que van a venir a instalarse acá en industria, empresa, el que estudia a la mañana, que se vaya a trabajar a la tarde, y que estudia a la tarde, que se vaya a trabajar a la mañana. Bueno, nosotros tenemos que generar fuente de trabajo. La gente quiere fuente de trabajo. Y también otro problema que tenemos, ¿verdad? Es el tema de madres solteras. Madre soltera que de repente tiene hijos, que no puede dejar con su abuela o con su, o sea, no tiene niñera, ¿verdad? Y que a veces trabajan como doméstica, inclusive no tiene dónde dejar, lo que pide el tema de la guardería. Una escuela guardería, y eso está dentro de nuestro proyecto, ¿verdad? Porque acá tenemos realmente muchas personas que necesitan trabajar, pero no tiene dónde dejarle a su hijo, por ejemplo. Entonces, a partir de nuestra administración, nosotros vamos a tener esa escuela guardería donde se le va a atender a los niños, se le va a educar a los niños y se le va a alimentar, ¿verdad? No sé si va a tener costo cero o por lo menos un costo mínimo van a pagar, pero sí, nosotros vamos a hacer que funcione nuestra guardería, una escuela guardería, justamente aquí en Pedro Juan Caballero.
0: Algo muy importante, entonces, para vos, que sos madre soltera. Ella pensa que por aquel proyecto es inaugurar Luis Guillén, porque muchas veces ella niñera, encargada a Peyupe Topala Pene en Membu, muchas veces recoge más tomas, moretones, dos caros, y ella está trabajando. Y con esto, con este proyecto que trae Luis Guillén, dejó con la conciencia tranquila a trabajar y saber que tu hijo o tu hija, tu familia, va a estar en un lugar bien cuidado. Me imagino que con eso también va a incluir todo lo que es, Luis Guillén, mencionaste, es la educación. O invata a la psicóloga, o guajanguaje, o imponas a una mitad, ha pesido jope un badapop, o está con esa con la conciencia tranquila que dejó su hijo o su hija en un lugar tranquilo. ¿A qué quiero llegar con esto? Que todas las madres solteras que están escuchando están indecisas. Pellare cojanguaco, proyecto COA, yajan el 4 de octubre. Ya elegí Luis Guillén y Gato Janguaya, PEA Proyecto, Oye Yapo. Y algo que estoy viendo acá, Luis Guillén, y me quiero dirigir también a toda la gente del mercado municipal. Ahora mismo dicen que tiene su desagüe, su cloaca, posibilidad el mercado de Pibe. La condición que está ahora el mercado municipal es realmente feo. Y va a ir al mercado municipal en Laya. Acá estoy viendo uno de estos proyectos, hermoseamiento y modernización del mercado municipal. Va el gobierno de Yapota, Luis Guillén.
1: Sí, antes de terminar el tema de guardería, sí. No deja ser importante, ¿verdad? La guardería tiene que funcionar prácticamente.
0: Y eso no tenemos, ¿verdad? Guardería no. Municipal Nayareco y Pedro Juanbe.
1: Daipori. Nosotros, escuela, guardería municipal.
0: Escuela, guardería municipal.
1: Tiene que funcionar también a la noche porque tenemos madres que están trabajando turno noche. Entonces, si hay posibilidad de hacer que funcione 24 horas esa escuela guardería, de lunes a sábado por lo menos, tiene que funcionar esa guardería de lunes a sábado, ¿verdad? Y nosotros estamos apuntando a eso. Hay organismos internacionales que ofrecen plata. Hay, por ejemplo, remate de incautación de que hace ese Navico, que nosotros necesitamos realmente que parte de esa plata quede acá a fin de que podamos hacer.
0: Un Miaico y Catuña gestionado, ojo, claro, directamente la capital.
1: No, de Catuña, ojo, directamente. Ojo,
0: sí, porque capital. Hay muchos inmuebles. Exactamente.
1: Eso es lo que molesta, porque nosotros tenemos, por ejemplo.
0: Pero Peico y Catuña por la intendente, claro, ¿Catuña gestionado o no?
1: Peango es obligación del intendente de Yapo. Va a decir la PT en cosa o perjudicar la ciudad. Oye, invertita Asunción, ya nosotros tenemos que hacer la gestión que parte de esa plata quede y se invierta en Pedro Juan Caballero. Ja, y Catuña y la intendente, porque cuando se quiere excusar el Aragán, dicen, se onda a ese potestad, vea, da a ese obligación allá de generar fuente de trabajo, de luchar por parte de lo que queda de Senadico, de poder, por ejemplo, inmiscuirse en el poder judicial, ¿verdad? Porque no, yo soy poder ejecutivo, te dice el Aragán, ¿verdad? Cuando hay alguna injusticia, no, veamos, cargo de justicia y lo mira ya. Pero no es cierto, porque el intendente, ¿qué tiene el intendente? El intendente tiene, primero, legalidad y tiene legitimidad. Y esa legalidad y legitimidad le convierte al intendente como una autoridad. Y la autoridad hace un juramento, no solamente de cumplir la constitución y la ley de la República del Paraguay, y ustedes son abogados y no me van a dejar mentir, y los abogados que me están escuchando no me van a dejar mentir, hacen juramento de cumplir las leyes, la constitución nacional y las leyes de la República del Paraguay, y hacer que se cumpla, no solamente cumplir, sino que hacer que se cumpla. Entonces, si hay una injusticia, ¿verdad?, es responsabilidad del intendente de proteger y hacer que se haga justicia. Cuando hay una persona que no está trabajando, el derecho al trabajo es un derecho constitucional. Entonces, vos faltás a tu juramento si es que no generás fuente de trabajo.
0: O sea,
1: cuando hay una persona que se enferma, vos tenés que acompañarle a esa persona que se enferma, porque el derecho al acceso a la salud es un derecho constitucional. Cuando se le mata a alguien, ¿verdad?, el derecho a la vida es un derecho constitucional.
0: Claro.
1: Es responsabilidad del intendente. Cuando se le mata a alguien y cuando se muera alguien por falta de medicamento. ¿Por qué? Porque hizo ese juramento, hermano. Ahora, el Aragán, como te dije, se encierra en su oficina y dice, esa no es mi responsabilidad. Mi responsabilidad es solamente mi familia y mi vaca, ¿verdad? Esa es la realidad. Ahora, en cuanto a lo que es el mercado municipal... Justamente nosotros hablamos con una persona que vino de Bahía.
0: Bahía, Brasilina.
1: Me preguntó, ¿dónde ella podía comer comida tradicional de Paraguay? Le pregunto a usted y le pregunto a la audiencia, ¿dónde era? Y me dijo una persona, estuve averiguando y me dijo que en el Brasil se hace comida tradicional paraguaya. No, así en el Paraguay. Es una vergüenza.
0: O sea, Nayareco y Pedro Juan, la local de comidas tradicionales.
1: Local. Y entonces el mercado municipal tiene que funcionar. Justamente tenemos que modernizar para que funcione, para ofrecer la comida tradicional, el famoso Aopoí, feria de lo que es lo nuestro, ¿verdad? ¿Está bien? Yo la vez pasada me fui a recorrer y un brasilero le dije, vos me trabajas acá, sí trabajo. Y después empecé a hablarle y no entendía el español. Le dije, vos sos brasilero, hermano, vos estás obligado a entender el español y el guaraní. ¿Por qué nosotros tenemos que estar obligados a hablarle a ellos en portugués? Y esas son cosas, por ejemplo, a mí, de manera particular, me molesta realmente que nosotros somos los que tenemos que esforzarnos cuando viene alguien para poder hablar su idioma, no ellos, ¿verdad? Y realmente nosotros somos muy permisivos en ese sentido. Y me molesta también cuando en un negocio dice fechado, no, cerrado, ¿verdad? Sí, no. El resto de la historia yo ya no sé, ¿verdad? Porque muy poco hablo portugués, pero sí me molesta que cuando tenemos que esforzarnos nosotros Nosotros tenemos que esforzarnos para hablar su idioma, no ellos, ¿verdad? Yo, mi obligación como paraguayo es hablar el español. Mi obligación es como paraguayo hablar el guaraní y entender el guaraní, ¿verdad? El resto no es mi obligación. Es la obligación de las personas que vienen a querer invertir acá, de hablar o tener un traductor, ¿verdad? Nosotros no tenemos el por qué esforzarnos. Entonces, ¿cuál es la modernización del mercado municipal? Es urgente, porque antes todo el mundo nos íbamos a comer en el mercado municipal. Todos nos íbamos a hacer compras al mercado municipal. Hoy en día, realmente, el mercado es prácticamente ratonera. Hay
0: realidad.
1: Necesitamos modernizar. ¿Y a través de quién vamos a modernizar eso? A través del gobierno nacional. Tenemos que pedirle a Itaipupa.
0: A eso yo quería llegar. Cuando un colorado, por ejemplo, está en el poder municipal y facilita o Pepe Luis Guiñeña va a Pomamá. ¿Por qué? Porque va a tener la ayuda de la capital. Pepe Muñoz de Autoridad Colorado. Porque así como dijo el diputado nacional Santiago Benítez recién, ya, cuando está un gobierno que es de liberal, esto sin desmeritar también todo el trabajo que ellos están haciendo, vengo la ayuda, lleva. Para deben de ayudarte cuando es tu correligionario y viene el mismo partido, bueno, ya ayuda, pero. O ayuda para que vengo, igual, pese a para que venga recursos, ya conseguiste a veces y nada, intendente.
1: No, lo que nosotros tenemos hoy no es un intendente liberal nada más. Porque no, nosotros le debemos respeto al Partido Liberal. Tenemos un intendente ausente. Un intendente que no le recibe a su correligionario, que no hace el trabajo básico que tenía que hacer de limpiar la ciudad, ¿verdad?
0: Ahora
1: hace,
0: se está haciendo.
1: Sí, ahora sí. Hace, yo te hablo de nuestro contrincante sí. Ahora. No hace el trabajo básico de limpiar las plazas, las señalizaciones en las calles.
0: Iluminación.
1: Iluminación, ¿verdad? Porque esos son básicos. Vos no podés ir a prometer, voy a arreglarte tu calle, porque es una obligación.
2: Pero Pango Guillén, falta de voluntad y falta de vocación de servicio nomás. No, hay otra explicación, ¿eh?
1: Lo que pasa es que este señor está pasando por una situación difícil también, ¿verdad? Y le entendemos a él. Pero también cada uno de nosotros tenemos nuestro problema. Y también la comunidad no puede estar justamente retrasado o atrasado en este caso, ¿verdad? Por culpa de que una persona tiene su problema personal. El problema personal es de cada uno de nosotros. Nosotros tenemos que priorizar el, ¿cómo te iba a decir? El problema general. Nosotros tenemos que priorizar el problema general, pero no solamente reclamar, sino que actuar, ¿verdad? Ahora preocuparnos nada más de lo que ocurre en Pedro Juan Caballero y no ocuparnos justamente ocurre lo que está ocurriendo. Hay empresas que quieren venir a invertir en Pedro Juan para generar fuente de trabajo y se va a invertir en otra ciudad o en otro departamento porque acá no tiene la apertura que tienen los otros intendentes de otros municipios, las otras autoridades de otros municipios. Entonces, ¿pero por qué yo le culpo al intendente? Pues el intendente pues es el que tiene que habilitar, el intendente es el que tiene que dar las condiciones en un municipio, ¿verdad? Entonces, va e invierte en otro el municipio. Y el propio candidato dice, vinieron mucha gente que quería invertir acá y se fueron a invertir en Alto Paraná. Yo escuché que estaba diciendo, ¿verdad? ¿Por qué ocurre eso? Porque realmente no se siente arropado a los empresarios. No se siente
0: con esa seguridad que le debe brindar prácticamente una autoridad, lo que es la figura del intendente, ¿verdad?
1: Claro, es la seguridad que necesita ellos de repente si hay algunas irregularidades que le va a proteger, ¿verdad? Si hay alguna injusticia que le va a proteger, entonces al encontrar en otro departamento, en otro distrito, va, invierte en ese distrito. ¿Y qué ocurre? Perdemos, nuestro adolescente no está trabajando, tenemos muchos jóvenes que no están trabajando, ¿verdad? Tenemos personas de tercera edad también que quiere seguir trabajando y no tiene esas oportunidades, y ellos van y invierten en otro distrito. Bueno, vamos a decir que no hay mano de obra calificada, sí. Pero interín que se haga la industria a través de Sinafocal, a través de la municipalidad, a través de SNPP, podemos nosotros
0: capacitarle
1: y formar la mano de obra calificada. No tiene experiencia, dice, ¿quién va a tener experiencia? Un adolescente no va a tener experiencia laboral. Justamente hay que capacitarle y ofrecerle a los empresarios, ¿verdad? O ofrecerle esa mano de obra calificada a los empresarios. ¿Y eso quién tiene que hacer? El intendente municipal tiene que generar esas condiciones para ofrecerle a los empresarios las manos de obra calificadas. No hay problema, señores, mientras que vos construyas, porque albañil tenemos mucho, pintor tenemos mucho, electricista tenemos mucho, arquitecto tenemos mucho, ingeniero civil tenemos mucho, ¿verdad? Pero muchas veces para trabajar en una industria no tenemos mano de obra calificada. Mientras que haga, prepare su industria, o sea, la
0: fábrica,
1: ¿verdad? Sí. Como allá, mirando, ella capacita a la gente, cuida y generamos un bueno.
0: O invado de peor operación, o jones
1: mayor más, pero tiene que asumir esa responsabilidad del intendente. El intendente, y con Luis y el intendente, nosotros vamos a asumir esa responsabilidad y vamos, primero, vamos a traer a los empresarios para que puedan generar fuentes de trabajo, y segundo, vamos a capacitarle a traer una escuela de artes y oficios y un centro de formación y capacitación laboral vamos a tener para que pueda funcionar aquí en Pedro Juan Carlos.
0: Algo muy importante, Artemio, que estamos escuchando y a toda la audiencia también, son propuestas que sí se me va a ir Castillo y a Pojinar, Luis. Y claro. Puede hacer un intendente municipal todo eso que está diciendo. Pero, la gente, o mejor, ya pisa caínas, o en Dula y Radina, pero es algo cierto y Castillo, porque acá en Pedro Juan, ¿qué se hizo? O sea, pregunté si todo eso ya se hizo alguna vez, pregunto, alguna vez acá en nuestra ciudad.
1: Nunca.
0: O un Michael era empresario Cacuá, oye, mejorame con la mercado municipal, o me con la guardería. Ah, oh, pero lo mitad, pero Paco y Castilla ya ponen y lo mitad, ¿no? ¿Se puede hacer o no?
1: Y en otra ciudad, vos sabés que Villeta, por ejemplo, es una zona industrial. Le está dando a toda central, le está dando trabajo. Capital le está dando trabajo. ¿Qué hace? ¿Dónde? Ahí se involucra Sinajocal, por ejemplo, ¿verdad? ¿Quién le capacita a la gente? SNPP, por ejemplo. ¿Y quién es el profesor que viene a enseñar ahí? El profesor de la industria, de la empresa, viene a enseñarle, a capacitarle a los...
2: A los futuros funcionarios.
1: Trabajadores, a los futuros funcionarios, ¿verdad? Y que, claro que es, no es que se pueda hacer, es obligación del intendente municipal
2: encaminar,
1: generar justamente ese ambiente, esas condiciones para que nuestra gente pueda trabajar. Vuelvo a reiterar, porque es un derecho constitucional el derecho al trabajo. Es un derecho constitucional. Y ese juramento hace el intendente municipal de cumplir justamente ese derecho constitucional de cada conciudadano. De Pedro Juan Caballero.
0: Algo muy importante que estamos hablando, Artemio, una última pregunta para no alargar demasiado ya, intendente, porque es importante todo lo que estás diciendo, Anishenela, lloren Botabimba, porque es cierto lo que se puede hacer todo esto ahora. Es la construcción de un hospital y farmacia municipal. Pápico y Castulle ya puede haber o no puede. Podemos tener acá en Pedro Juan Caballero y le pregunta, hoy te pido los recursos, hoy te pido la plata, hoy Luis Guillermo nos entra la plata, la olla pojanguá, la hospital municipal, a la farmacia municipal.
1: Primero, hay 78 instituciones en el mundo que ofrecen plata, ¿verdad? Uno de ellos es el Banco Mundial, otro, o sea, ofrecen plata, ¿verdad? O sea, ofrecen plata a ellos. Nosotros tenemos condiciones de conseguir 30 millones de dólares a fin de poder construir el gran hospital municipal. No solamente el hospital municipal va a cuidar la salud de nuestra comunidad, sino que vamos a generar fuentes de trabajo. Tenemos enfermeras, tenemos médicos que se recibieron, hoy en día no tienen trabajo.
2: Fonplata trabaja mucho con las instituciones municipales.
1: Nosotros necesitamos realmente conseguir recursos sin fines, o sea, no reembolsable en el sentido.
2: Sí, es posible.
1: Así como consiguió, por ejemplo, la línea internacional, ¿verdad? 14 millones de euros. Nosotros necesitamos conseguir esa plata a fin de poder construir el gran hospital municipal. Pero la gobernación maneja menos recursos. Y ellos tienen un hospital de la gobernación, que es el Juan Pablo, ¿verdad?
0: Sí.
1: Hoy Juan Pablo está generando 231 puestos de trabajo. 231, una familia que está llevando pan de cada día a su casa. ¿Por qué la municipalidad con más recursos, verdad, y que puede recibir también recursos, ayuda del organismo internacional, no va a poder construir un gran hospital municipal? Y ese es un compromiso que nosotros asumimos y es un compromiso que nosotros vamos a cumplir con la gente. De tener un gran hospital municipal.
0: Ahí está, señoras y señores, ya están escuchando. Es una persona muy preparada, una persona que conoce y dice que realmente se puede hacer. Así que, señora, todos los oyentes de Radio Imperio y lo que están viendo en Facebook también, le digo a ustedes que el cambio que queremos para Pedro Juan Caballero, vos, señora, que estás preocupada que tu hijo ya terminó su colegio, oye, recibí que se forme también muchas veces, no hay recursos de paja, no hay universidad. Haña pensar muchas veces, moigo, va a potar la semembilla allá. Da por y pe fuente de trabajo. A muchas veces ya que llega la joven escuela, o la adicción, la droga. A muchas veces en el mundo delincuencial, ¿Por qué no dar oportunidad a una persona con esta propuesta que está viniendo a Pedro Juan Caballero, que es una persona acá de nuestra ciudad que conoce todo? O a Gemán de Loga, de barrio, Jacobán, a 4 de octubre, de Erecota la oportunidad, Gina. Erecota la oportunidad he cambiado con situación actual que estamos teniendo en Pedro Juan Caballero. Y esto va a ser posible. Pejo, anda de cuarto, onda y por y ande. Si hay guayguán de madre para votar, pea más, veando y guandeño y te iguata. A la cambio o in de pop, ¿no? Por eso, Luis Guillermo, me gustaría que, para ir cerrando, que te dirija acá a toda la audiencia que te está escuchando, te está viendo. ¿Por qué una vez más de todo lo que ya mencionaste, va a ir a votar y ganar Luis Guillermo para este 4 de octubre?
1: Primeramente, que realmente Pedro Juan necesita el cambio. Necesita un intendente presente y nosotros somos el cambio. El Partido Colorado es el cambio hoy en Pedro Juan Caballero. Yo simplemente soy un soldado, como Luis Guillén, soy un soldado justamente de todos los perojuaninos. Nosotros necesitamos realmente limpiar el rostro de la República del Paraguay. El rostro de la República del Paraguay es Pedro Juan Caballero, ¿verdad? Entonces, más que nunca, vuelvo a reiterar, la familia está unida, tenemos el apoyo del diputado nacional, tenemos el apoyo del gobernador, tenemos el apoyo de los concejales departamentales, tenemos el apoyo de nuestro partido en sí, de nuestro presidente del partido, de nuestro presidente de la República.

0: digo a los no correligionarios que vendrá tiempos mejores para su hijo, su hija, su nieto, independientemente de que ellos necesiten o no, ¿verdad? Si son funcionarios públicos, nuestro hijo, nuestra hija, nuestro nieto y nuestra nieta van a necesitar un mejor Pedro Juan. Por eso, vuelvo a reiterar, el cambio somos nosotros, y le pedimos encarecidamente a toda la gente que analice nuestro proyecto previo análisis, que el 4 de octubre se vaya a votar por el cambio por la lista 1, Luis Guillén, intendente. Muchas gracias.
1: Gracias, Artemio.
2: Espectacular. Hasta mañana.
1: Chao, chao.

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1: Sí, asistencia, o sea, tiene buenos números.
2: Es decir, Vitamina va a repetir el equipo, es decir, algo
3: con Pablo Vitamina Sánchez Pablo no es seguro, Víctor Raúl. Entonces, es una incógnita.
2: Es una incógnita. Yo, por ejemplo, tengo dudas si va a mantenerlo a Tutu Vargas con Mateo Gamarra.
1: Claro,
3: porque
2: permanentemente ha rotado.
1: Viene rotando también esa zona.
3: No aparece Juan Vera también,
2: no sé si
3: de repente.
2: Va a arrancar Coyote Rodríguez, lo va a hacer Matos.
4: Siempre.
2: Entonces, tengo muchas dudas en torno al equipo.
3: Por ejemplo,
1: y aparte,
3: sí.
1: Aparte con él tampoco va esa lógica de hizo un partido estupendo y lo mantengo, ¿verdad?
2: No, eso, no,
1: porque el Tutu había hecho un partido increíble en Emiliano y el siguiente partido lo sienta.
2: Sí. Claro. Después venta a ver como que estaba afianzado y lo saca después de la derrota ante Vasco. ¿Verdad?
1: Sí, así
2: ante Vasco.
3: Sí, por ejemplo, mañana ingresa de titular Gabriel Ábalos, ¿quién sale?
2: Y Thiago Caballero.
4: Thiago Caballero. Que venía bien.
2: Que sí. Venía bien, pero le hace falta el gol.
4: Totalmente.
2: Cuando el lateral no hace gol, pues como que
3: pero
2: no juega bien.
3: Pero el tema con Gabriel Ábalos, que él es un delantero al que hay que alimentarlo.
2: Sí.
3: Entonces, evidentemente, cuando vos hablas de que un delantero es más quieto y tienes que alimentarlo, evidentemente también tendría
2: pero
3: que cambiar.
2: La ventaja que tiene Olimpia, tiene laterales que tiran buenos centros. Por izquierda lo tenía Coyote y Matu. Por derecha, Tim Pei y Raúl Cáceres. Y lo tenía Fer Cardoso.
1: Sí.
2: Son
3: se han asociado bastante bien Tim Payne con Fernando Cardoso, ¿eh?
2: El que va a retornar seguramente es del MAS, porque él no fue titular.
1: No
2: por
1: fue
2: el tema
1: titular,
2: de la selección sub-20, en unos minutos y demostró nuevamente su categoría. Y creo que va a arrancar.
1: Yo creo
2: en la mitad
1: sí.
2: De la cancha, Richie se va a mantener seguramente con Cachorro Sánchez. Y arriba, si es que está bien, Romeo Benítez, Fer Cardoso. Y obviamente la duda si arranca Gabriel Ábalos o lo hace Thiago Caballero.
3: Porque ahora mirando la tabla, Olimpia está cuarto.
2: Está
3: con 12 puntos. Sí, suma 4 victorias si es que le sumamos el de Copa Paraguay. 3 victorias por el torneo local, una por la Copa Paraguay. Sí. Entonces, evidentemente, Olimpia va a querer seguir con esa senda de triunfos para seguir acercándose a los primeros lugares de la tabla.
2: Ya se metió en la conversación.
1: Sí.
2: Una victoria consecutiva ya se mete.
1: Uno de los tres de arriba tras Travilla y Olimpia gana y se mete.
2: Y ya jugó ante Libertad y ya jugó ante Cerro.
1: Sí.
2: En la primera rueda, digo.
1: Contra
2: rueda.
1: Libertad perdió.
2: Y claro, y contra Cerro ganó.
1: Sí, contra Cerro
2: ganó un rival directo.
1: Así
2: ahora
1: mismo.
2: Guaraní, que también se quiere posesionar en el campeonato con Chiqui Arce, también otro rival de quilates para Olimpia, ¿no?
1: Que ojo, decimos que Guaraní está haciendo un pésimo campeonato, pero tiene 9 puntos. O sea, está ahí nomás también.
2: Claro. Está mejor que Cerro.
1: Está mejor que Cerro.
2: Y sí.
3: Tenemos. ¿Se animan algún probable onceno para el día de mañana?
2: De Olimpia.
3: De Olimpia, claro.
2: Qué complicado.
1: Sí,
2: porque recién dije, no.
4: Vitamina es sí o sí.
2: Impredecible.
4: Sí, aunque gane él por lo menos 2 o 3 cambios, te va.
2: Bueno, pero si yo voy a armar el equipo.
4: Sí.
2: Vamos a cambiar un poquito. Si yo voy a armar el equipo,
3: Olveira. Que él es el más regular, el que más se mantiene ahí.
2: Lo pongo a Tim Pei.
4: Sí,
2: aprovechando su
3: también.
2: Momento, lo mantengo a Tutu Vargas.
1: También.
2: Sí. Mateo Gamarra.
1: Sí.
2: Y lo mantengo a Coyote.
4: Ahí la
2: Coyote Rodríguez.
4: Sí.
2: Ahí no toco. La misma defensa que el partido ante Recoleta. En la mitad de la cancha retorna del MAS.
4: Sí.
2: Del MAS. ¿Quién jugó ahí, Richard? ¿Yúame?
1: Ortiz y Sánchez.
2: No, Ortiz y Sánchez, pero el que jugó en el puesto del MAS, ¿quién fue? Ahí jugó Romeo, ¿verdad?
1: Romeo Fer Cardoso
2: lo mantengo por derecha. En la mitad de la cancha, Richard Ortiz. No sé si está Alfaro. Alfaro está descartado.
4: Y hay que ver si juega.
2: No, pero ¿está descartado?
3: No hay ninguna información de que está descartado.
2: Está bien, lo pongo al faro por Richard.
3: Hoy probablemente va a ser el entrenamiento más importante.
1: El partido del Cachorro fue Vasco.
2: No es por eso. Sí. Si está bien, por eso pregunto.
4: Alfaro.
2: Si está habilitado y si está, no está lesionado, al faro lo pongo con Richard y lo saco a Cachorro.

0: del MAS, Romeo y Gabriel Ábalos.
1: Sí.
2: Lindo
3: equipo.
2: Lindo equipo.
1: Buen equipo.
4: Y sí, no,
1: suscribo a ese equipo, suscribo.
4: Sí. Sí, es un buen equipo. Yo creo que me parece que lo ideal sería empezar a consolidar ya una línea defensiva, porque Tim Peña está jugando bastante bien, entonces hay que seguir dándole esos minutos para que justamente pueda tener ese estado físico de rendir esos 90 minutos.
0: No, Luana, el que no arranca, el que tiene chance, pero que no levanta su nivel es Cachorro Sánchez. Sí. El que tiene que comerse la mitad de la cancha con la categoría que tiene.
2: Yo esperaba ya, Víctor, por lo menos 2-3 golazos fuera del área. Yo...
0: No, y que sea él y 11 más, con la trayectoria que tiene, con el nombre que tiene. Lo trajo Olimpia con mucha expectativa y, no sé, pasa a ser uno más. Y...
1: ¿Cuál creen que es el problema de Cachorro?
0: Y no sé, su cabeza.
4: Y está distraído. No, estará distraído.
0: Tiene su vida particular, no voy a decir, tiene su vida particular, su vida...
4: Bueno, pero tampoco no es un secreto a voces también, claro, Víctor Raúl. O sea, es algo que normalmente le suele perjudicar o jugar en contra. Contra ciertos futbolistas cuando tienen una vida un poco tal vez desordenada o su mente está pensando más en otras cosas que no sea en su equipo. Por eso muchas veces muchos jugadores terminan fracasando, llegan con mucho nombre y después, bueno, desafortunadamente para ellos, porque al final son ellos los que se terminan perjudicando.
0: Tiene chance de seguir sumando minutos por lo que él es, ¿verdad?
1: Claro, por el nombre.
4: Por el nombre, sí.
0: Si era otro, ya lo hubieran sacado. La misma cosa, Rubén Lescano, ¿verdad? Fue el mejor jugador del fútbol paraguayo cuando Libertad lo transfirió a Fluminense.
1: Sí.
0: Volvió a Olimpia, dos partidazos, hizo uno de los goles en Ciudad del Este y después se fue apagando.
1: Pero eso es lo que yo digo.
0: No,
1: o sea,
0: se puede imponer más.
1: No te podés ni olvidar de cómo jugar a la pelota. Lo mismo digo para Cachorro y también para el caso de Rubén,
4: pero,
1: ¿verdad?
4: No, es olvidarse. Yo creo que es algo más de confianza, algo mental, algo mental que evidentemente seguro hay muchas cosas que suceden internamente y que nosotros no sabemos, pero sí se nota muchísimo en el campo de juego cuando un jugador no te rinde. A mí hasta ahora realmente me sorprende lo de Rubén Lescano porque él llegó con muchísimo nombre. Incluso no fue tampoco un jugador barato y demás. Especulaba que iba a llegar a Cerro, a Olimpia, donde lo que se iba a ir, lo iba a soltar o no, el Fluminense y demás. Y finalmente llegó con nombre, generó mucha expectativa, al menos 2 o 3 partidos, sí. Y después se quedó.
0: Otro jugador, por ejemplo, que comenzó así, sí. Perfil bajo, que no tenía chance, que siguió trabajando, y ahora sí se impuso Romeo Benítez.
1: Sí.
0: Romeo Benítez, sí. Nunca fue Benítez. Titular, pero
4: que me parece
0: imponiendo.
4: Que ahora es uno de los más importantes, claro, en el onceno, sí. De Pablo Vitamina Sánchez.
1: Y se lo ganó a pulso.
0: Sí.
1: Se impuso. Sí,
0: porque era uno más del plantel y bueno, él habrá dicho, bueno, voy a trabajar, me voy a ganar el puesto y se ganó el puesto. Hoy es titular para mí en Olimpia.
4: Sí, para mí también. Creo que es uno de los más ofensivos que tiene actualmente el equipo de Pablo Vitamina Sánchez con Romeo Benítez. Tenemos también precios de entradas para aquellos hinchas que quieran ir a mirar este partido, Richard. Este es el compromiso el día de mañana.
1: Asimismo, el precio de las entradas es Gradería Sur, 30.000 guaraníes, Plateas, 50.000 guaraníes, Preferencia A, 70.000 guaraníes, también Preferencia B, 70.000 guaraníes, Preferencia C, está 90.000 guaraníes y Preferencia D, también 70.000 guaraníes. 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
4: Bueno, así que los precios de las entradas para el día de mañana.
0: Olimpia local, sí señor.
4: Local.
1: El defensor es el Chaco.
4: Bueno, ya cerramos tema Olimpia. Sí. Tenemos que... ¿No tienen un... tenemos la foto también, la publicación. Esta es una publicación para describirles también a nuestros oyentes. Una publicación en la historia de Instagram del presidente Rodrigo Coto Nogués, donde se ve una pantalla con el plano de lo que va a ser el estadio. Y también tiene allí en físico, por así decirlo, todo lo que tiene que ver con la construcción de lo que será el nuevo estadio. Evidentemente, este es un mensaje del presidente de Olimpia, donde dice, estamos trabajando por el estadio mundialista.
2: Sí. Gran estratega Coto Nogués, porque sabe en qué momento publicar.
1: Y hablando de la localidad de Olimpia, ¿verdad? A ver, hay que ver este estadio realmente cuando empiecen las obras con todo, ¿verdad? Porque es como que todavía no estamos viendo gran avance.
4: Pero sí, con esta imagen es como que quiere dejar un mensaje a la hinchada de que, chicos, cálmense porque estamos trabajando por el estadio.
0: ¿El hincha añora el bosque para uno?
4: Yo creo que sí.
2: Yo Sí. Hablando con los hinchas de Olimpia, con los socios, todos me dicen que sí.
0: Sí, sí, yo también creo.
4: Sí, porque no es lo mismo jugar en tu cancha. Sí. Si bien juegan en el Estadio de Defensores del Chaco, sí, hermoso, juega de local, pero jamás va a ser igual, sí, que jugar en tu propio estadio. Y aparte, tantos éxitos tuvo Olimpia en ese estadio que evidentemente seguro el hincha olimpista añora bastante.
1: Ahora, la pregunta de rigor para la mesa, yo creo que es, ¿ustedes creen que Olimpia llega con el estadio Osvaldo Domínguez Dit para
4: el 2030? Que llegar, sí, tiene que llegar.
1: ¿Y si no? ¿Y si no?
4: No, yo creo que...
0: ¿Por qué no llegaría?
1: Con los tiempos todavía no hay gran avance.
0: Ahora, se hizo una estructuración.
4: Sí, sí. Claro, hay un cronograma.
0: Tal fecha,
4: sí,
0: tal mes, sí, el primer, ¿verdad?
1: ¿Y se cumplió eso?
4: Hay un cronograma en donde... Cronograma. Sí, un cronograma donde supuestamente está todo en orden. Ah, o sea, sí, en el... A ver, ahora estamos septiembre ya, sí, recibiendo ya el noveno mes, entonces supuestamente con el cronograma ellos están de forma ordenada con la construcción, pero ahora debería de llegar porque es un estadio mundialista.
0: De la construcción va a arrancar recién el próximo, sí, año, el próximo, por eso, el segundo semestre.
1: Ahora,
0: segundo
1: semestre. Tiene que haber un plan B, si es que no se llega, porque a ver, tema de construcción, pues no es todo 2 más 2, 4, no, llegamos, no, que a veces hay... está la parte climática, está la parte del personal, pueden pasar demasiadas cosas, sí, tiene, sí, que haber un plan,
4: no,
1: B.
4: No creo que no llegue, porque tiene el apoyo...
0: Hasta ahora tiene 3 años y medio para, sí, para llegar, porque, sí, la FIFA exige a mediados de 2029,
4: un año antes del Mundial. Y de hecho que Alejandro Domínguez, presidente de la CONMEBOL, quien es también el que está ayudando bastante a la construcción, sí, y hizo parte también para que justamente el Estadio de Olimpia sea el elegido para ese debut mundialista en el 2030, él había mencionado... Sí. Que iba a llegar ese estadio un año antes, justo, sí, un año antes, porque en algún momento recuerdo perfectamente cuando se hacía el lanzamiento de que Paraguay, Argentina y Uruguay iban a ser los 3 países sudamericanos que iban a tener partidos inaugurales para el 2030, recuerdo que Coto había dicho para el 2027, sí, una parte, sí, pero evidentemente estamos demasiado lejos todavía.
0: Otra cosa que dijimos anteriormente y que volvemos a repetir ahora, llega en el 2029 el estadio, está toche, quedado todo ok, y tendría que ser el estadio para la final de la Copa Libertadores de ese año.
2: Totalmente. Total.
0: Inaugurarse con esa final de Copa Libertadores.
1: Así mismo. Ahora, otra pregunta que yo creo que también es una pregunta de rigor. Mencionaste lo que decía Alejandro Domínguez, Luana. Otra cosa que también se quiere hacer es que más partidos de ese mundial se jueguen en Sudamérica. Sí. Si se juegan más partidos en Paraguay, ¿dónde van a jugarse?
4: Pero eso hay que ver siempre y cuando se extienda la cantidad de selecciones
1: por
4: participantes.
1: Por eso.
0: Que todavía no se ha aprobado.
4: Que todavía no se ha aprobado,
1: pero es el,
4: sí,
1: plan.
0: Es el plan.
2: ¿Y la nueva olla tendría que ser?
4: Bueno, tenemos recomendaciones, Alberto.
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4: Gracias, Alberto. Necesito un plumero. ¿No tienen plumero? o tu cepillito, Oli, que vos solés utilizar, porque tenemos que mencionar esta noticia que Gustavo Costas desempolvó a tres jugadores, así con un plumerito ha desempolvado en este caso a tres jugadores de Cerro Porteño. Hablamos de Gastón Jiménez, el tan resistido Abel Luciati y Cristian Paredes, tres jugadores que estaban, que continúan en Cerro Porteño, pero que no fueron tenidos en cuenta por Ariel Holland. O sea, estaban entrenando apartados, pero evidentemente la necesidad, Gustavo Costas está, dijo
0: ¿tienen nueve jugadores caídos?
4: Cumplió Gustavo Costas, porque él, el que avisa no traiciona, dice, él dijo que iban a trabajar 24 horas, que iban a ver los jugadores de la cantera, de las divisiones menores y demás, y bueno, en este caso no son menores, son viejos conocidos, pero la necesidad le obliga a Gustavo Costas a ver qué es lo que tiene, qué más tiene.
0: Si, si estos jugadores llegan a jugar en Cerro Porteño, lo van a hacer hasta fin de año, pero no van a ser tenidos en cuenta para el siguiente. Nosotros, la necesidad lo obliga a Gustavo Costa. Sí,
2: nosotros decíamos con Víctor que Gastón Jiménez podría haberle dado una mano.
0: Que dijimos, dijimos. Una mano, por lo menos. Claro. No tiene, pues, Cerro.
1: No tiene. Cerro no tiene recambio.
0: Tiene nueve jugadores caídos. Ahora, la última información que estamos también observando, leyendo, teniendo en cuenta los colegas que cubren Cerro, Luana, compañeros, es que así como están las cosas, Blas Riveros estaría, no está asegurado, estaría convocado para el encuentro ante Recoleta. Para
4: que dentro de esa larga lista de enfermería es lo que es el que más se aproxima a ya estar 100% recuperado.
1: Larga lista de enfermería. Realmente ni el hospital de Barrio Obrero tiene tantos enfermos como Cerro Porteño.
0: Son muchos. Ahora se sumaron Gatito,
1: Gatito
0: y Turbe y Almendra.
4: Lo de Gatito que podría ser un desgarro, Así que
1: Lo de Iturbe era un calambre.
0: Iturbe, la vez que jugó, siempre terminó con calambre.
1: Sí, nunca termina.
0: Contra San Lorenzo, ¿se acuerdan que jugó titular?
2: En
0: el clásico también. ¿Cómo camina Iturbe? La misma cosa en el clásico. Y ahora nuevamente.
4: Yo no sé hasta qué momento van a tener tanta paciencia con estos jugadores.
0: Yo creo que va a haber una depuración enorme en el plantel de Cerro para el próximo año. Tiene que.
4: Tiene que, Víctor Raúl, porque esto no puede continuar así. Y Juan Manuel Iturbe, no hay un compromiso que pueda rendir 90, o al 90 ya es mucho, por lo menos 80 minutos y que te haga un buen partido. El caso de Cecilio Domínguez es la misma cosa. No sé cuánto tiempo más el hincha cerrista va a esperar por estos jugadores que se supone, en teoría, son los jugadores con más experiencia que
1: Dani
4: tienen.
1: Dani lo quiere mucho a Cecilio Domínguez.
2: No, al Cecilio Domínguez persona, sí. Cecilio Domínguez futbolista, no, para nada.
4: Por
2: Cecilio,
4: eso,
2: ahora sigue en deuda.
0: Cecilio Domínguez, tipazo.
2: Tipazo, ahora, solidario.
0: Hacemos análisis de futbolísticamente.
4: Claro, pero a nosotros tampoco nos corresponde hacer la valoración de la calidad de persona, de su vida privada, sino más bien nosotros nos corresponde hablar futbolísticamente.
0: No me quise entender lo de Cachorro Sánchez, ¿verdad?
2: Sí. Ahí no me dejamos.
1: Pero todo, parándola, como vamos a hacer
0: se sabe, ¿verdad? Porque públicamente se sabe, hay fotos, hay video, en fin. Pero para qué entrar en eso.
4: Hay video, ¿cómo se dice?
0: ¿Para qué entrar en eso? No, y con relación al arquero, obviamente va a ser Rojo, ¿verdad?
2: Sí.
0: Pero a mí no me desagrada que Ángel Martínez ya tenga alguna chance.
2: Y hablando del arquero, no sé si está rutinado o no, Luana, lo de Jorge Bava, que dijo cosas por Alexis Martínez.
4: Que justificó.
2: Sí, que dijo que se le odia más o menos en Cerro Porteño a Jorge Bava.
0: Los hinchas de Cerro.
2: Sí.
4: Sí. Tenemos la... Sí, vamos a escuchar lo que dijo, lo que decía Jorge Bava con respecto a la salida de Alexis Martín Arias. Hoy Alexis Martín Arias continúa en Nacional, pero Jorge Bava ya hace rato ya se marchó. Sí, se fue. Vamos a escuchar.
6: Fue raro, el tema de Alexis fue raro porque la verdad no fue algo catastrófico, digamos. Sí, tuvo el error de la expulsión, que fue una mala decisión, mala suerte, lo que quiera llamarle, pero no había tenido tan malos partidos, la verdad. Fuimos a buscar al arquero, que sacá que fue el gran artífice del campeonato que logramos en Cerro Porteño. Fue el mejor arquero de la fase Grupo Libertadores. Y lo pudimos traer, la directiva hizo el esfuerzo, nosotros lo analizamos, yo lo conocía, bueno, intercedí y vi las ganas que tenía él, porque yo sabía que él quería venir a Uruguay, a Nacional, porque lo hablábamos en su momento, porque, bueno, tiene familiares en Uruguay, está casado con una uruguaya, le encantaba acá, se abrió esa brecha porque era difícil, era el jugador de Cerro Porteño. Un tipo que venía jugando todos los partidos, siendo el mejor arquero de la fase de Grupo de Libertadores. Figura en Cerro Porteño, porque se armó un lío cuando lo saqué que terminé siendo odiado. Hicimos los deberes. Y después, bueno, fútbol, no sé si adaptación, el momento del equipo o qué. Y bueno, yo no tengo dudas que en este tiempo va a rendir lo que nosotros le conocemos, sin duda.
4: Bueno, estas declaraciones evidentemente van a causar o causaron o están causando sí, muchas repercusiones en los hinchas azulgranas. Porque
1: le mató la carrera.
4: Se armó un lío.
0: Ahora, él dijo que en algún momento dado, hasta que se dio, que Alexi Martín le dijo que alguna vez le gustaría jugar en Uruguay.
1: Sí, precisamente nacional.
0: Nacional. Y bueno, se dio esta posibilidad porque tiene familiares en Uruguay.
4: Sí, pero, está casado con una uruguaya.
1: Siendo sumamente objetivos, él le mató la carrera a Alexis Martín Arias porque venía muy bien. Fichó por Nacional y empezó a tener blooper tras blooper, partido tras partido.
2: Se expulsó. Incluso.
0: Pero él lo obligó.
1: No, nadie lo obligó. Nadie le apuntó con un arma y le dijo, andate.
0: Yo te puedo decir, Richard, yo quiero, ¿verdad? Sí. Pero vos tomás la decisión.
4: Claro.
0: Alexis le puso. No,
4: no, es que Jorge Bava le arruinó la carrera.
0: Claro, porque agradezco, profe.
4: También él decidió irse.
0: Me conoce, pero yo quiero continuar en Cerro. Ya estamos en la Copa Libertadores. Verá.
4: Esa fue una decisión de Alexis Martín
1: Arias. Igual bien decíamos, justamente en el bloque anterior, que hay cosas extradeportivas ahí que se dieron. Obviamente no queremos entrar en eso porque no somos un programa de farándula. Pero salió también a la luz el por qué él fue a Nacional de Uruguay.
0: Claro, claro, sí. Claro. Y pero digo para dejar bien en claro que no, es que le arruinó la carrera a Jorge Bava.
2: No, totalmente.
4: Claro, porque fue una decisión de él. Una decisión personal. Evidentemente la familia tuvo mucho que ver también en esa decisión. Dani, ¿vos tenés algo?
2: Sí, una información que Libertad analiza presentar una nota a la comisión de árbitros de la APF solicitando que todo el cuerpo arbitral del partido pasado encabezado por Blas Romero ya no sean designados los partidos de Libertad hasta el final del torneo.
0: ¿Sabes qué va a pasar? Van a recibir la nota y le va a poner acá.
4: Y va a guardarla, sí. Y después en algún que otro partido le va a
0: tocar. Está saliendo la información. Totalmente. Está correcto.
2: Y eso hace.
4: Pero está bien. Sí. Olimpia lo hizo también. Sí. ¿Qué pasó? Absolutamente
1: otra,
4: nada.
1: Otra información, que esto no tiene que ver con el fútbol local, sino que con el fútbol europeo. Para los que gustan de la Premier League, hoy es el Deadline Day. O sea, es el último día en el que los clubes de la Premier pueden fichar. Así que es el último día en el que compatriotas como Galarza, por ejemplo, podrían fichar por un club de la Premier.
0: Bueno. Fichó por Liverpool.
1: Barcola fichó por Liverpool, 140 millones de euros.
0: Qué buen fichaje.
4: Que el próximo también partido se va a enfrentar con el Ipswich. Así que cuidado, sí.
1: Liverpool Benciso también acaba de fichar a Francisco Concienzao. O sea, vamos a tener un mercado de fichajes muy movido el día de hoy.
4: Bueno, tarea para la casa, Richard. Mañana tenés que traer así un compilado de algunos fichajes, excepto de la Premier.
1: ¿Cómo no? ¿Cómo no? Por favor.
4: Bueno, sí, tenemos que irnos. Nos vamos, compañeros.
2: Nos vamos.
4: Nos vamos y nos reencontramos nuevamente mañana. Chao, chao.
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2: Buenas tardes, bienvenidos a una nueva edición de Alcance Noticias. Tenemos en la zona central del país 21 grados de temperatura, algunas lloviznas, vientos del sur con posibilidad de descenso de la temperatura según meteorología. Ante la renuncia casi de unos 400 médicos actualmente, el gobierno plantea una salida e insiste en la formulación de una carrera médica. Vamos a hablar enseguida de este caso. Por otro lado, el gobierno nacional explicó el proyecto de presupuesto de la nación y descarta un aumento salarial para los médicos. El ministro de Economía, Oscar Lovera, confirmó que el Ejecutivo no contempla otorgar el aumento salarial generalizado solicitado por el sindicato médico. Explicó que la propuesta planteada por los gremios tendría un costo estimado de entre 130 y 150 millones de dólares, lo que representa un impacto significativo para las finanzas públicas. Lovera señaló que tres de los cuatro reclamos que motivaron la huelga ya cuentan con viabilidad: el pago por feriados, recursos para insumos y medicamentos y la desprecarización de casi 2.500 profesionales.
3: Una conversación con el presidente de la República y bueno, posterior a eso participé de una conferencia de prensa en Buruvillaroga. El aumento planteado de manera generalizada es lo que a nosotros nos imposibilita actualmente decir podemos dar, porque estamos hablando de un costo entre 130 a 150 millones del planteamiento. Obviamente se menciona escenarios diferentes, pero sin modificar el objetivo, que son los 150 millones, sea este año, sea en dos o tres años.
2: El Sindicato Nacional de Médicos rechaza esta propuesta y plantea la posibilidad de seguir con la huelga. ¿Qué plantea el presidente de la Cámara de Diputados, Raúl Latorre, médico, es viceministro de Salud? Que el ministerio presenta una nueva propuesta, dice, para responder a los reclamos. Señaló que mantuvo conversaciones con representantes de los gremios, el presidente Peña, la ministra de Salud y el ministro de Economía, buscando acercar las posiciones y encontrar una salida al conflicto. El legislador propuso establecer un salario médico básico sostenible para el Estado, acompañado de un mecanismo de crecimiento salarial que contemple la antigüedad, la formación y la especialización.
4: Yo creo que hay que seguir dialogando. Yo creo que si bien es una base importante y es algo necesario el crecimiento en términos presupuestarios de la capacidad del Estado de brindar servicio de salud, hay un incremento importante en el presupuesto de salud y eso yo lo tengo que celebrar como médico y como sanitarista. Creo que exige la continuidad del diálogo con el sector médico para buscar el acuerdo.
2: Se produjo una serie de allanamientos en el mercado 4 de Asunción para la incautación de medicamentos que estaban comercializados en forma irregular en este local. El operativo estuvo encabezado por agentes de la SENAT y el Ministerio Público en el marco de la operación GEOC. Los procedimientos se desarrollaron en dos farmacias y una vivienda. En uno de los sitios fue localizado un sótano que aparentemente era utilizado como depósito de medicamentos de distintos tipos. Está prófugo el dueño del local, un ciudadano de nacionalidad coreana. Las autoridades buscan determinar la procedencia de los productos y establecer si cuentan con la documentación correspondiente.
5: Estamos
0: todavía en una etapa bastante incipiente. No tengo la lista de productos en sí, pero sí te estoy hablando de productos controlados. ¿Qué significa eso? Que están en una lista de sustancias que pueden ser consideradas estupefacientes y para ser comercializadas necesitan recetas cuadruplicadas. Lo que la investigación indica es que en estos establecimientos estos productos se estaban vendiendo al mejor postor y sin ningún tipo de control o respaldo documental.
2: El Ejecutivo presentó esta mañana el proyecto de presupuesto para el año 2027. El diputado Rubén Rubir cuestionó el plan y sostuvo que el gasto público debe estar orientado a las principales necesidades de la ciudadanía. El parlamentario criticó lo que considera un exceso de funcionarios y cuestionó la inclusión de recursos destinados, según afirmó, a operadores políticos. En ese sentido, reclamó señales de una administración más eficiente de los fondos públicos.
5: Viviendo lo poco que vi del adelanto del presupuesto 2017, este gobierno va a seguir con el carnaval. Nosotros estamos llegando a niveles de déficit fiscal pandémicos. O sea, los máster en economía, los súper inteligentes, los Valdovinos, los Lea, los Santiago Peña, vinieron para traernos un déficit de nivel pandémico en una supuestamente economía que está explotando, ¿verdad? Entonces, claramente hay un carnaval, una mala administración, y ellos muestran, digamos, cero disciplina. Este presupuesto para mí es un punto de inflexión de nuestra democracia. Nosotros en el 2027 vamos a ver si nos vamos hacia el lado de Maduro, Cristina Kirchner y compañía, o vamos a ser una derecha responsable.
2: La corriente cálida de El Niño, que es calentamiento del mar en el Pacífico con incidencias de lluvias en todo el continente, ya está presente y va a tener su mayor incidencia en el tercer trimestre del año. Se habla de la posibilidad de una afectación a unas 100.000 familias, unas 300 a 4.000 personas, 400.000 personas en las zonas ribereñas. El ministro de la Secretaría de Emergencia advirtió sobre los posibles efectos que podría generar el fenómeno. Señaló las condiciones previstas podrían ocasionar importantes repercusiones, especialmente en zonas urbanas, por el aumento de las lluvias.
6: El niño que vamos a tener, conforme a los pronósticos de los organismos internacionales y nuestra Dirección de Meteorología e Hidrología, es niño fuerte. El niño se clasifica en leve, moderado, fuerte y muy fuerte. Y lo que se pronostica para este año es el niño muy fuerte. Y eso, si uno le escucha a los productores agrícolas, ellos dicen, a nosotros nos conviene más tener niño que niña. Porque época de niño tenés lluvia, ayuda a la producción agrícola. En cambio, si tenés sequía, claro, no podés cultivar siquiera. Entonces, ellos, los agricultores, están más tranquilos con el niño que con la niña.
2: Desde el 14 de septiembre próximo entrará en vigencia un nuevo horario para el nuevo puente de integración. Ahí lo vemos, que une Puerto Presidente Franco con Foz de Iguazú. La principal modificación establece que los camiones de gran porte en lastre podrán cruzar entre las 18 y las 5. En tanto, los vehículos livianos tendrán habilitado el paso de 7 a 13 exclusivamente para residentes de Ciudad del Este, Presidente Franco, Hernandarias y Foz de Iguazú, que cuenten con el documento de tránsito vecinal fronterizo. El nuevo esquema también dispone que no se permitirá el despacho de mercaderías por este puente, salvo productos de subsistencias. Más al norte, un fuerte temporal azotó la zona de Salto del Guairá en Canindeyú. Vemos imágenes de lo que dejó la tormenta, que provocó daños materiales en distintos sectores de la capital departamental. El barrio Villa Florida de Salto del Guairá estamos hablando, y la zona comercial fueron identificados como los puntos más afectados por el temporal, con destrozos registrados tras el paso de las condiciones climáticas adversas. Las autoridades locales realizan el relevamiento de los daños para determinar el alcance de las afectaciones y coordinar las acciones necesarias en las zonas perjudicadas. Final de nuestro informativo, reiteramos, 21 grados la temperatura en la zona central del país. Muchas gracias por la atención.
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0: tardes, buenas tardes, señoras, señores. Gracias por elegirnos en esta nueva jornada de un gran día. Sean bienvenidos a través de Radio Alcance. Llegamos a todo el país. En Cordillera estamos a través de la 88.9 FM. En Misiones a través de la 93.7. En Paraguarí la 98.9. Canning de Yu 99.9 FM. En Alto Paraná 98.1 FM. Y en Amambay a través de la 106.7, www.alcance.com.py, www.hechospelota.com.py, en YouTube Hechos Pelota, Facebook Hechos Pelota, nuestro WhatsApp 0982-889898. Hoy les traemos toda la información, el análisis de cada una de estas. Tenemos votación en Cámara de Diputados. La información ahora se elegirá quién será el contralor y subcontralor. Esta información la desarrollaremos durante la jornada de hoy y ya saludamos a quienes hacen parte de este gran equipo. Muy buenas tardes, señor Benito Fleitas.
1: Hola, querida Lizel, buenas tardes. Es un placer siempre trabajar. Empezamos un nuevo mes del año, ¿eh? Nos encauzamos directamente a la primavera. Es un gusto siempre.
0: Mes de la primavera y de la juventud, Benito.
1: La juventud. Nuestro mes, ¿eh?
0: Nuestro mes, claro.
1: Ojalá tiempo y primavera o mujer, ¿verdad?
0: Dani, a pesar también, de que estos primeros días aparentemente vamos a tener el fresquito,
1: fresco,
0: ¿verdad?
1: Fresco, sí. Ya media estación.
0: Media estación, pero me parece que esta es la estación más linda, la media estación.
1: Sí. Un saludo a los compañeros y obviamente también a ustedes que nos están viendo y escuchando.
0: Bueno, tenemos que hablar de algunos temas de relevancia hoy, Benito, que sí, hace parte de la agenda informativa.
1: Así es. Se presentó un proyecto de presupuesto para el año próximo con déficit fiscal. ¿Qué significa el déficit? Que hay más gastos que ingresos. Nosotros tenemos menos ingresos por la caída del dólar. Ya veníamos arrastrando luego una diferencia. Entonces tenemos que tener créditos internacionales como cubrir o no llenar la expectativa. No hacemos lo que prevemos. El presupuesto es un plan de gastos, ¿eh?
0: Así es.
1: De casi 25 mil millones de dólares. Yo en mi tiempo cuando cubría el Parlamento era aproximadamente 15 mil millones de dólares. Vamos a hablar en millones de dólares, en miles de millones de dólares, más fácil, porque si no tenemos que hablar de billones. Uh-huh. ¿Ustedes saben que hay diferencia entre el billón norteamericano brasileño con el paraguayo?
0: ¿Cuál es la diferencia, Benito?
1: Que el billón norteamericano es de 9 ceros y nuestro billón es de 12 ceros. Por eso hay que tener cuidado cuando hablamos en dólares, de billones.
0: En dólares,
1: ¿verdad?
0: Así es.
1: El presidente Trump dice que sus empresas ganaron $1 billón. Sería 1,000 millones en nuestra, una diferencia, y una gran diferencia. Y bueno, vamos
0: se
1: a hablar
0: podría prestar a la confusión.
1: Vamos a hablar de la designación, aparentemente, que se va a realizar en el Senado, un nuevo contralor, un informe lapidario de la Contraloría con respecto al IPS de vuelta, sobre gastos superfluos, así que tenemos muchas cosas en nuestra agenda.
0: El ministro de Economía y Finanzas, Oscar Lovera, dijo que lo que solicitan los médicos es inviable.
1: Sí.
0: Se presentó hoy el presupuesto general de la Nación, así como adelantabas, Benito, que el gobierno presentó oficialmente el presupuesto general de la Nación 2027. Así es, que contempla un monto cercano a 25 mil millones de dólares. El exministro de Economía y Finanzas, el ministro de Economía y Finanzas, Oscar Lovera, explicó que parte de los ajustes responden a obligaciones legales y acuerdos ya vigentes, entre ellos remuneraciones vinculadas a las fuerzas públicas y al Poder Judicial. Además, confirmó un aumento del 2,4% para el sector docente, que comenzará a regir desde enero. Atención a esta partecita, porque docentes universitarios también están pidiendo aumento. Que dicen que año tras año le van diciendo, próximo año ya les va a alcanzar a ustedes, sin embargo, nunca llega ese aumento. Así que los docentes universitarios se están uniendo, solicitando también este aumento. El proyecto ahora queda en manos del Congreso Nacional, que deberá analizarlo y definir su aprobación dentro de los plazos establecidos. Esto desarrollaremos también durante la jornada de hoy y ya saludamos. Tenemos el honor de tenerlo hoy en estudios a Dani Miranda. Bienvenido a tu casa, a tu programa, Dani.
2: Muy buenas tardes, Lizel. Buenas tardes también para Benito, para Oli, para Josema, para todos los compañeros, para la enorme y gran audiencia aquí de Un Gran Día por Radio Alcance, FM, Play TV y Hechos Pelota Streaming a través de todas sus redes sociales. No, por favor, el privilegiado soy yo. Saben que siempre Esta va a ser mi casa. Siempre el corazoncito va a estar aquí en un gran día.
0: ¿De qué vamos a hablar hoy, Dani Miranda?
2: Y vamos a tener, por ejemplo, la respuesta de Marilina con todo este tema que pasó con Masivo, que se fue
0: a
2: la...
0: ¿Respuesta a quién? ¿A quién va a responder Marilina?
2: Y, por ejemplo, una partecita nomás dice: no quiero faltarle respeto a nadie. Soy hija de Dios con defectos y virtudes. No voy a involucrarme en shows ni polémicas, ni mucho menos cuando se utiliza un lugar donde uno va a buscar paz y acercarse a Dios y no a hablar de la vida de otras personas, ¿verdad? Eso como a modo de adelanto. Después vamos
0: digas que ella también recibió una profecía del profeta. Decíamos ayer que no se hace llamar pastor, él es profeta José Duarte.
2: El supuesto...
0: Y también recibió una profecía Marilina.
2: Y al parecer... Parece que sí, al parecer.
0: Y parece que no le gustó tanto la profecía.
2: Y por eso ella hizo este comunicado, breve texto en su historia de Instagram, que vamos a contarle más adelante. También hoy se revela el voto secreto de Milva Gauto en el Baila Conmigo. Hoy sabremos si Masivo o no es sentenciado.
0: Ajá. Hoy sabremos. Si es o no sentenciado,
2: sí,
0: Masivo.
2: Sí, y hoy ojo, ahora, yo lo veo a Lucas Sosa muy atento hoy al Baila Conmigo. ¿Por qué?
0: ¿Por qué
2: también Benito?
0: Porque, al padrino
2: Lucas Sosa. ¿Por qué? Que le deseamos una pronta recuperación, ¿verdad? Hoy se presentan las dos madrinas de Olimpia a bailar en el Baila Conmigo.
0: Ah, en el
2: hoy
0: mismo baila... día pusieron a las madrinas de
2: claro.
0: Olimpia.
2: Ellos son inteligentes, saben cómo generarse el rating. Entonces, hoy...
1: ¿Puede haber más de una madrina en un club?
2: Y no, porque eso pues tiene que estar debidamente registrado.
1: Sí.
2: Y solamente una es...
1: ¿Verdad que sí?
2: Karen Infran es la que tiene oficialmente, con los papeles y todo eso. En la DINA creo que eso se hace, ¿verdad?
1: Sí.
2: Entonces ahí...
1: ¿Y quién le da esa...
2: Y ella presentó...
1: Esa distinción.
2: Y creo que es la DINA, la dirección de...
0: ¿Pero ella propiedad. Se autodenominó?
2: No, ella tiene el papel, ella tiene el papel. Si vos decís...
0: Claro, pero ella, ¿quién la bautizó como madrina?
1: ¿Quién la bautiza? La hinchada.
2: Y la hinchada. La
0: porque
2: hinchada
0: por otro lado, la otra madrina, ¿me recordás su nombre?
2: Rosy Alderete.
0: Rosy Alderete dice que el madrina es la que va todos los días a la cancha.
2: A la cancha.
0: Que es fácil de ser madrina, pero no ir a la cancha, dice.
1: Vos podés tener como... En derecho siempre con Lizel es la posesión, la titularidad,
2: sí.
1: Y el dominio es...
2: Estudio,
0: son cosas distintas.
1: Lo más difícil del mundo, porque vos podés tener el título que te da la DINAPI, sería, ¿verdad?
2: Sí, la DINAPI.
1: Dirección de Propiedad Intelectual, ¿verdad?
2: Eso.
1: Entonces tenés, pero la gente no te concede eso. O la gente te lo concede y
2: no
1: y
2: la
1: tenés el título. Entonces,
2: claro.
1: Pero te pregunto.
2: Y yo lo dije...
1: Dos madrinas.
2: Claro, sin meterme en el ámbito de Lucas, ¿verdad? Ella me había preguntado a mí. Para mí la madrina es Karen Infran. Para mí. Me puedo equivocar, ¿verdad? Pero para mí. Y hoy, en el Baila Conmigo...
0: Tiene una madrina rubia, que es Karen, y la madrina morocha, que es Rosy Alderete.
2: Y las dos hoy se presentan en el Baila Conmigo. Y hoy también se sabe el voto secreto de Milva Gauto. Hay que ver si Masivo va o no al... No al telefónico, porque primero hacen
0: la nominación.
2: A la nominación. Ajá. Bailan mañana, seguramente. Mañana también empieza un ritmo que yo espero mucho en el Baila Conmigo.
0: ¿Por qué? ¿Qué ritmo?
2: El reggaetón.
0: Ah, claro, porque es un ritmo urbano, mucho
2: ritmo
0: movimiento.
2: Sí.
0: Tienen que dar baile callejero, pero al mismo tiempo dar baile real, ¿verdad?
2: ¿Se imagina, por ejemplo, a Masivo haciendo ahí un hasta abajo? Así un,
0: ay, no quiero, no, la verdad que no quiero tanto imaginarme.
2: Pobrecito, ¿verdad? Pero bueno, en fin.
0: Dani, y sí. Si hablamos de fútbol, tenemos encuentros importantes en la fecha de hoy.
2: Totalmente. Hoy ya arranca una nueva fecha del torneo clausura del fútbol paraguayo. Vamos a tener dos partidos. Mañana vamos a tener tres partidos, dos de ellos simultáneos. Y el jueves tenemos un solo partido.
0: ¿Sabes que a muchos no les gusta, Dani, que sean de seguido los partidos? Sin embargo, yo creo que esto pasa porque por el Mundial se atrasa un poquito, entonces ahora estamos como con un calendario más apretadito. Igual, a mí me gusta. Si comparamos con el torneo de Brasil o con los torneos de Brasil, justamente casi todas las semanas tienen partidos por la cantidad de torneos.
2: Totalmente.
1: Siempre se habla de eso, si el jugador paraguayo puede aguantar dos partidos. uh-huh. en la semana y siempre sí. se compara con el Brasil, ¿verdad? La formación es diferente. Totalmente. Nosotros ahora estamos con estos chicos que están alimentados uh-huh. desde chicos, porque Ñandevi...
0: Con la preparación de Benito.
1: Exactamente, Ñandevi anda ahí con nosotros de chiquitito, ¿verdad?
2: Hay otra información también en el ámbito de deporte que es de interés general, popular, cultural, es que según las últimas informaciones, Gustavo Alfaro está 95% asegurado que sigue al frente de la selección paraguaya.
0: O sea que se va a poder seguir con el proceso.
2: Sí, 95, falta la firma. Uh-huh. Pero según las últimas informaciones que nos llegaron, hasta antes de venir al programa estábamos chequeando, escribiendo, moviendo contactos, es que él ya habría dado su conformidad para seguir al frente de la selección paraguaya.
0: ¿Y solamente qué es su conformidad? ¿Son
2: los términos, sus requisitos? Nuevo contrato, sí, seguramente la parte económica. Recordarás, Lice, que él había dicho que quiere que se mejore el fútbol paraguayo. Uh-huh. Nunca se dijo en qué sentido, pero uno ya puede imaginar que sería, por ejemplo, más equipos, este tema de los árbitros que permiten que se jueguen más. Él dijo... en conferencia de prensa que tomó, por ejemplo, el ejemplo, valga la redundancia, de Recoleta, de Triniense, que le gustaría que los equipos paraguayos no cambien tanto de directores técnicos, ¿verdad? Uh-huh. Que quiere que se haga un proceso, que se trabaje mejor en inferiores. Entonces, la última información que tenemos es que Gustavo Alfaro seguiría al frente de la selección paraguaya de fútbol. Yeah.
0: Muchos 27... felices con esto, otros no tanto.
1: Sí. El 27 de septiembre jugamos contra Bolivia. Los sí. dos partidos en Estados Unidos.
2: Los dos partidos de la fecha FIFA.
1: 27 contra Bolivia en Estados Unidos y el 3 de octubre contra Colombia.
2: En Estados Unidos también.
1: Primero sí. en Washington y el segundo en New Jersey. Sí.
2: Así que esos dos partidos.
1: Donde hay muchos paraguayos.
2: Sí, ya sería ya con Gustavo Alfaro y seguramente vamos a ver nuevas caras en la selección paraguaya, sí. seguramente. Y otras que seguramente no van a volver, como es el caso de Gatito. Yo no lo veo, por ejemplo, ni el suplente a Gatito Fernández ahora. Y vamos a tener caras nuevas. Uno imagina un Eduardo del Mas, por ejemplo, que sería convocado de algún otro delantero.
0: Mucho futuro con Eduardo del Mas.
2: Sí.
0: A propósito de Eduardo, que hablamos de Olimpia, Olimpia tiene a un jugador mundialista ahora en su lista. No llegamos a conversar de eso aquí en Un Gran Día.
2: ¿Un jugador mundialista que es Tim Payne?
1: No.
2: Gastón Olveira.
0: No.
1: Nuevo refuerzo. Sí,
2: el refuerzo. Gabriel Ábalos. Gabriel Ábalos. Sí. Claro. Es que Olimpia tiene tantos mundialistas, fíjate. Sí. Lo tiene a Gastón Olveira. Lo tiene a Tim Payne y ahora lo tiene a Gabriel Ábalos.
0: Tres,
2: nada más y nada menos. Y hay que ver también si Gabriel Ábalos, yo creo que sí, que va a ser convocado. Él venía de una buena performance en Independiente. Nunca no tiene antecedentes de lesiones. Era uno de los utilizados por Gustavo Alfaro. Y uno imagina que por qué no, ya mañana en el Clásico más añejo, Gabriel Ábalos sea titular en Olimpia.
1: Puede ser suplente, yo creo.
0: ¿Crees?
1: Sí.
2: A mí no me extrañaría, Benito, porque viste que Vitamina, pues, alguien que rota mucho su equipo. Gane, sí, pierda, empate. Sí.
1: Eso es bueno, movilizó 30 jugadores, sí. Tiene banco.
2: Tiene que tenerle impresionante. Feliz a todo. Entonces, y sí, mínimo como suplente.
1: Yo creo que...
2: Mínimo como suplente. ¿Y quién no te dice que entre y haga un gol?
1: Derli también, ahí está la expectativa.
2: Derli. Y Olimpia tiene muchos números 9. Rápidamente por citar. Hugo Sandoval.
1: Sí.
2: Thiago Caballero. Sí. 2.
1: Sebastián.
2: Sebastián Ferreira. 3. Brian Romero. Son los 9-9 de área. Y sí. El quinto número 9, el que vino, no digo en orden de importancia, es Gabriel Ábalos. 5 número 9. Y Derli González, que te puede jugar es falso 9.
1: Y está Ronnie Reyes. Ronnie Reyes, que él vuelve
2: más por extremo.
1: Más extremo, ¿verdad? Te digo la delantera. Olimpia sí, que está formando un buen plantel. Yo creo que Olimpia está mirando
0: solo mejorando.
1: Internacionales.
0: Mejorando, sí. Olimpia. Sí. Hagamos tapa de diarios, que dice la prensa escrita. Comenzamos con La Tribuna, Benito.
1: Ahí tenemos la portada de la publicación. Conmebol espera condena a Saldívar por lavado de dinero en el Banco Atlas. El gobierno propone solución integral en salud pública. Hay un proyecto de aumento de casi 700 millones de dólares para salud. Calles transitables y mejor circulación para Asunción son la propuesta de Camilo Pérez. Rally del Paraguay hace historia en Sudamérica al medir y compensar su huella de carbono. Y en su editorial dice La Tribuna, una marca país para atraer inversión a propósito de eventos globales como el World Rally Car. En su contratapa. En deportes, el Rally del Paraguay deja una huella que va mucho más allá de la carrera. Principal asunto que trata la tribuna. La segunda edición del World Rally Car en Paraguay fue la gran confirmación, por si había alguna duda. Nuestro país mostró su mejor cara y recibió elogios de personalidades importantes de distintas partes del mundo. La tribuna.
2: Momento de hablar del diario Crónica. Sus principales títulos en este martes 1 de septiembre del 2026. Es lindo poner a un cuadro del interior ahí arriba de la tabla, dice. Nicolás Rossi, arquero del 2 de mayo, valoró la campaña que vienen haciendo en el Clausura. Otra información, te tildan de facturera por ir a disfrutar del rally, páginas 12 y 13. Página 12, piden prisión preventiva para conocida influencer. Página 6, lavado de dinero, Mickey, investigado como presunto partícipe en Dallé. Y como tema principal, página 10, se viene Gol de Medianoche. Esta noche se encienden las pantallas para la nueva propuesta que trae el 13. Marcelo Burgos, junto a un equipo en Barreté, estrenan un show deportivo nocturno. Vamos a mezclar música y deporte en un solo programa, contó el conductor. Momento de hablar de la contratapa. Buscando soluciones, el profe Costas desempolva jugadores de su plantel, que también les vamos a hablar de Cerro Porteño, de tres jugadores que estaban siendo apartados, ahora ya practican de nuevo con el plantel principal. Eso lo vamos a contar en los distintos bloques. Y en cuanto a lo que tiene que ver lo de Gabriel Ábalos, lo que ya decía Liesel, siempre soñó. La familia Gabriel Ábalos disfruta su vuelta al fútbol paraguayo y verlo con la camiseta del club que siempre apoyó. Así que
0: Gabriel Ábalos es olimpista, entonces.
2: Es olimpista.
0: Mirá, qué lindo. Qué lindo poder jugar en el club de tus amores.
2: Sí. Entonces, estos son los principales títulos del diario Crónica de este martes.
0: 13:23, vamos a escuchar buena música porque nuestra misión es llevar a ustedes toda la información y también buena música. Enseguida volvemos. 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
3: Muchas gracias, Dani. Hablemos ahora del presupuesto general de la Nación. Se presentó un proyecto, así lo hicieron, y habló el ministro de Economía, Oscar Lovera, de distintos sectores. Principalmente hablamos del sector de salud, educación, también obras, Benito.
4: Así es. Es la ley más importante, Liesel, Dani, querida audiencia. Sí. Y tenemos que nosotros enfocarnos porque ahí se decide lo que va a ser el país el año próximo, fundamentalmente. Ahí están los ingresos, los egresos. Es un proyecto de presupuesto que una comisión bicameral, yo no sé si Silvio Velar va a continuar ahí. Pero habitualmente ya empieza el proceso en abril con los ministerios. Ahí es que también los sindicalistas y todos los interesados tienen que atacar, ¿verdad? Porque una vez que está ya en el Parlamento Nacional, ya no es más difícil, ¿verdad?
3: Y punto importante, Benito, porque el proyecto que presentó hoy Oscar Lovera no contempla el aumento salarial exigido por los médicos.
4: Así mismo es. Así que, pero tiene un aumento de 760 millones para el sector de salud. El INCAN subirá de 110 a 195 millones. Se están invirtiendo 500 millones en 7 grandes hospitales. O sea que hay dinero para salud, pero no para sueldos concretamente. Uh-huh. Bueno, educación también tiene su aumento. El proyecto prevé un ingreso, hay un déficit de 3,9%, que es mucho, el tope es 1,5%, pero prevé el pago de la deuda a constructoras, a estas vialeras y también a las farmacéuticas. 1.270 millones de dólares hay que pagar y ya se prevé en el presupuesto. No es que hay que hacer una nueva magia para pagarlo. Eso es importante, ¿verdad? Porque va a venir a tranquilizar a esos sectores y a poner las cosas en su lugar. Así están las cosas. Ya he visto que hay gente que está en contra, como el diputado Rubín. Esto va a tener mucha, mucha discusión. Se prevé un aumento de 2,4%, creo que para los docentes. Evidentemente es poco, ellos van a protestar. Se espera mucha
3: discusión. Se suman a ellos los docentes universitarios.
4: Docentes universitarios. Así que a partir de ahora, y fundamentalmente yo creo que allá por noviembre, octubre, análisis de la comisión bicameral, sí, todavía
3: que
4: no.
3: Que también se debe conformar.
4: Se debe conformar. Muchos quieren estar en la comisión bicameral porque se van a analizar presupuestos para las gobernaciones, uh-huh, donde hay feudos particulares.
3: Muchos intereses, crees,
4: muchos
3: Benito.
4: Intereses en juego. Es la plata del Estado. Imagínense, 25 mil millones de dólares. Y el mayor patrón del país es el Estado, sí. Así que esto genera mucho interés.
3: El ministro de Economía y Finanzas, Oscar Lovera, expuso que desde su cartera y desde el Ministerio de Salud Pública se está cumpliendo con 3 de los 4 puntos exigidos por el Sindicato de Médicos del Sistema de Salud Pública, sector que llega a una huelga nacional, que llevó una huelga nacional la semana pasada. El único punto en el cual no se puede acordar es la exigencia del aumento salarial de 3 millones sobre los 5 millones por vínculo. El aumento planteado de manera generalizada es lo que a nosotros nos imposibilita actualmente, porque estamos hablando de un costo entre 130 y 150 millones de dólares. Obviamente se mencionan escenarios diferentes, pero sin modificar el objetivo, que son 150 millones, ya sea este año o en los próximos, explicó el ministro durante la presentación del proyecto del presupuesto general de la Nación para el ejercicio fiscal 2027. De los 4 pedidos que se generaron como causales dentro de la huelga del sindicato, nosotros ya hemos dado viabilidad a 3, fue lo que dijo el ministro. Uno de ellos es el pago por el día feriado trabajado. Recordarás, Benito, que esta era una de las exigencias que hacía el sindicato de médicos. Sí. Ellos dicen, trabajamos Navidad, trabajamos Año Nuevo y nunca se nos remunera. Es decir, este es uno de los pedidos, según el ministro, que ya será cumplido. Por otro lado, el elemento que se mencionó es la parte de insumos y medicamentos que se reflejan en el Presupuesto General de la Nación 2027, en el proyecto que estamos presentando, pero también se refleja en el presupuesto actual del Ministerio de Salud, refirió el ministro. Además, detalló que hay 2.390 médicos que van a ser desprecarizados este año. No es un número aleatorio, 2.390. El año pasado el Ministerio de Salud llamó a un concurso de desprecarización, recordando que tiene que tener cierta antigüedad el contratado para poder ser desprecarizado, fue lo que manifestó el ministro de Economía, Oscar Lovera, en la presentación realizada este martes del proyecto del Presupuesto General de la Nación. Vamos a otro tema, Dani Miranda, y esto dejó completamente a tu cargo.
2: Sí, si me permitís, Benito todavía no tuvo el privilegio escuchar mi viñeta, ¿verdad?
3: Exactamente.
2: Vamos, porque que Benito escuche, va a ser un privilegio para mí.
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2: Sí, me la alcanza.
3: Con protección,
2: se llama
3: 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Con sí, protección jurídica.
2: Yo estoy protegido por H&H, consultoría jurídica, por el doctor Hugo Vera Ojeda.
4: Qué bueno.
2: Él es el abogado de este...
4: ¿Pero tuviste algún inconveniente de gente que haya
2: todavía
4: reclamado?
3: No, porque tiene la protección jurídica.
2: Para eso, al ver ya HH, ya la gente ya dice ya...
3: Chisme al alcance, Dani.
2: Chisme al alcance. Lo prometido, lo de Marilina. Pero primero vamos a explicar el trasfondo.
3: Sí.
2: ¿Qué le parece?
3: Queremos entender por qué Marilina subió esta historia.
2: Perfecto. Entonces, pasa que el polémico pastor o profeta...
4: Profeta, por favor.
2: Vamos a sacar el tema pastor.
4: Él no quiere ya que está. Se le llame pastor.
2: El polémico profeta. Ahí
4: sí,
2: está.
4: Señor.
2: José Duarte también...
3: Apóstol las... también le puedes decir, pero pastor no le gusta.
2: Pastor no, bueno, el polémico profeta, está bien. José Duarte había lanzado una profecía para Marilina.
4: Ah, también para ella.
2: Sí.
4: Porque es posible, era lo de Cristiano Ronaldo y era para...
3: Ya sacó profecía para Cristiano Ronaldo, para Georgina, para Massivo y ahora para Marilina. Pero él solo recibe, ¿cómo se le dice? Mensajes acerca de famosos.
2: Por lo visto es su fuerte el tema de los famosos, porque el polémico predicador José Duarte habló sobre Marilina en su culto, tras el, digámosle, el zarambí, por así decirlo, un término, tras el bolonqui que armó Massivo, bro. Bueno, el polémico pastor José Duarte volvió a estar en el ruido tras lanzar una fuerte advertencia espiritual que tuvo como blanco directo a Marilina Abogado. Durante una de sus recientes predicaciones religiosas, miró a la cámara y aseguró haber recibido un mensaje divino muy específico sobre el futuro financiero de la cantante villarriqueña. Atiendan bien. Ella va a ser estafada por alguien. Dios te está llamando al arrepentimiento, a su presencia. Conoces al Señor, pero hay cosas que te faltan conocer de Él. Necesitas oración, que gente de oración rompa, porque te vas a encontrar siendo estafada y vas a perder mucho dinero y eso va a ser un problema para tu vida, Marilina. Es lo que soltó. Y según Duarte, la única forma en que Marilina evite ser víctima de un fraude millonario es yendo a su congregación para buscar una cobertura de
4: siempre
2: oración.
4: Siempre hay una solución, en el sentido de que yo tengo la solución. Vení y vamos a solucionar tu problema.
3: Pero no te llama la atención, Benito. Y Dani, ¿no te llama la atención que su revelación o la revelación que él recibe siempre es acerca de personas famosas?
2: Para
3: Cristiano
2: mí,
3: Ronaldo, sí. Georgina, Marilina, se extiende la lista y cada vez cosas muy fuertes, porque a Massivo le dijo que va a perder sus extremidades si es que no baja los decibeles. A Georgina le habló de cáncer generacional, a Marilina ahora le habla de economía. Me parece que...
2: Y para
3: ella
2: mí,
3: trata de llamar la atención, ¿crees?
2: Totalmente. Trata, diría más.
4: Y está llamándole la atención, llámale, estamos comentando sobre él.
3: Toda la semana estamos hablando del apóstol, de las revelaciones de famosos.
2: Supuesto profeta. ¿Y qué le respondió Marilina? Ahí tenemos el screen, querido José Ma. Dice: no quiero faltarle respeto a nadie. Soy hija de Dios, con defectos y virtudes como todos. No voy a involucrarme en shows ni polémicas. Mucho menos cuando se utiliza un lugar donde uno va a buscar paz y acercarse a Dios y no para de hablar de la vida de otras personas. Mi fe no depende de lo que alguien diga o prediga sobre mí. Tengo a Dios en mi corazón y rechazo todo lo malo que quieran declarar sobre mi vida. He pasado por muchísimas cosas y aún así sigo de pie. Me considero una mujer muy bendecida. Yo elijo vivir el presente porque el hoy y el ahora es lo que realmente tenemos y lo que vale. Mi futuro hoy está en manos... No está en ninguna predicción. Mi futuro lo dejo en manos de Dios.
4: Marilina es
3: cantante.
4: Feligresa, digo, de la iglesia.
2: De esa iglesia no, pero no, sí es católica. Ah, sí. Es muy católica. Ella siempre en sus intervenciones, en sus shows, ella
4: me
2: siempre...
4: Me parece muy comedido el comentario.
2: Sí.
4: Me parece muy...
2: Y como que ella ya acertada. Da como por punto sí. final ese... Ay, como y... por eso dice, no quiero meterme...
4: No me sí. interesa lo que sí. él diga, ¿verdad?
2: Totalmente.
4: Con
2: como
4: respeto.
2: Que le da un punto final ya, por así
4: no
2: decirlo.
4: Es como...
2: Massivo
4: que aprovechó eso, se subió al carro y,
2: sí.
4: y fue allá
3: sí,
4: a armar un show.
3: Hizo la transmisión en vivo, inclusive. Uh-huh.
4: Claro, Marilyn ya está en otra dimensión también.
2: Totalmente.
4: De la popularidad, no necesita de este tipo de cosas, me parece a mí.
2: Totalmente, yo, concuerdo. Marilyn está en otro level, como se diría, sí. en otro nivel. Ella no necesita, por ejemplo, hacer lo que hace Massivo. Massivo sí necesita ir allá a mostrarle, desafiarse o allí al supuesto profeta. Pero Marilina no. Marilina elegantemente, una respuesta a la altura de lo que es Marilina, agarra, le responde un breve comunicado en su historia de Instagram. Punto final a otra cosa, mariposa. Me parece perfecto. Concuerdo con Marilina.
3: ¿Qué más tenemos en farándula, Dani Miranda?
2: Por el momento solamente... tenemos eso.
3: Pero... Adelantaste que me decías vos, tenemos que hablar porque es el programa, uno de los programas más vistos, me decías, con relación a realities paraguayos. Hoy se revelan votaciones, me dijiste.
2: Eso sí, hoy yo voy a estar muy expectante a lo que es el Baila Conmigo. Creo que Lucas y yo vamos a estar expectantes. Los dos vamos a estar escribiendo, intercambiando opiniones. Primero
3: no
2: porque...
3: te puedo creer. O sea, ustedes se ponen a ver y encima se mensajean. Che, ¿viste cómo bailó?
2: Claro.
3: ¿Qué te pareció?
2: Es tema, es tema de conversación el Baila Conmigo.
3: Benito, ¿no te querés unir a ellos para hablar también?
2: Le damos un grupo de WhatsApp ahí con Benito.
0: Voy a considerarlo.
2: Pero hoy se presentan Rosy Alderete. Hoy se presenta también Karen y Fran. Y hoy se conoce el voto secreto de Milva Gauto, ¿verdad?
0: Hay ¿dos madrinas dijiste?
2: Dos madrinas. Las dos madrinas de Olimpia hoy se presentan. Rosy Alderete.
3: ¿Quién como Olimpia que tiene dos madrinas?
2: Sí, y se presenta Karen y Fran. Hay que ver quién va primera, porque estoy seguro que la que vaya primera le va a tirar un dardo a la otra y la otra le va a responder. Estoy segurísimo que la previa de cada una va a tratar, van a ir con alguna, con algún, alguna... ¿Cómo puedo decir? Alguna prenda llamativa de Olimpia. Y bueno, ahí van a tirar, se van a llevar
3: claro,
2: una corona.
3: Pero ¿sabes que las dos van a ir?
0: Pregunta técnica. No quiero hacer un spoiler, ¿verdad? Porque sí. Es un programa respetado. Y nosotros le estamos dando bastante publicidad, por lo menos acá. Y yo creo que sí. En general los medios, ¿verdad? Pero la pregunta técnica. Hay una reunión con la producción en la que se establecen criterios de comportamiento.
2: Sí.
0: Por ejemplo.
2: Sí.
3: Debería.
0: Ay, no, en el sentido de decir, la idea es marketing, vamos a ayudar en esto, ¿verdad?
2: Sí.
0: No te digo decir tal cosa o tal, pero hay ciertas indicaciones de la producción para este tipo de cosas.
2: Hay ciertas indicaciones. De hecho, también a Masivo la producción le había llamado la atención. Me contó gente ahí del entorno. Del entorno de.
0: No llamar la atención, digo nomás para decir.
2: Para que hagan
0: vamos
2: show.
0: A crear polémica.
2: Sí, hacen. Por eso es que le ponen a las dos madrinas en la misma noche. En el mismo día, en la misma jornada. Por eso es. Para que una. Ponele, si Karen y Fran entra primera, bueno, ella va a jactar, que para mí corresponde, de ser la madrina, esto y aquello. Termina su baile, boom, después va a entrar Rosy Alderete y va a decir, yo soy la madrina popular, yo esto y aquello, y se van a estar tirando bombitas ambas, ¿verdad? Entonces, sí, está todo armado eso.
0: Obviamente. Eso está parte del show.
2: Sí,
3: es parte del show.
2: Sí.
3: Hoy debuta Dani Vallejo en otro torneo.
2: En el US Open. Vamos
3: así
2: a estar atentos
3: es.
2: A las 8 a las 8 de es. La noche.
3: Sí. Y nos brindas más información, Dani, para poder acompañar también
2: sí,
3: esto.
2: Sí, el tenista paraguayo Adolfo Aniel Vallejo tendrá su histórica presentación en el US Open, Grand Slam, cuyo cuadro principal disputará por primera vez.
0: Sí.
2: Por primera
3: es un debut histórico, entonces.
0: Sí, en Wimbledon, creo que en Roland Garros.
2: Sí, pero... en el Australian Open y ahora por primera vez en el US Open. Desde el cuadro principal, eso es algo que hay que destacar, que él entró directamente, no tuvo que jugar fase quali. Él está en el puesto número 61 de mejor tenista del mundo. Bueno, sí. La actual raqueta número uno en nuestro país enfrentará al legendario Gael Monfils, el francés de 40 años que podría estar disputando su último torneo de Grand Slam. El duelo entre Vallejo y Monfils será este martes 1 de septiembre y alrededor de las 20 horas es lo que estaría arrancando. Se disputará en el estadio Louis Armstrong del Centro Nacional de Tenis Billie Jean King de Nueva York. Dani está transitando el mejor año de su carrera, atendiendo que en el 2016 se pegó el lujo de entrar en el top 100 y ganarse el derecho de disputar los Grand Slam, los torneos más importantes del mundo de tenis.
0: Y todo en Australia, sí, en Roland Garros, Wimbledon, 61 está, dijiste.
2: Sí, 61, hasta antes de este torneo. Ahora, si gana, puede ir escalando.
3: Escalando, sí.
2: Él había dicho en una entrevista que él se ve estando en el top 20. Top 20, de ahí pelear el top 10 del mundo, que él cree que tiene nivel para eso. Y llegamos a recordar que él llegó a ser número uno a nivel mundial en juvenil, en juvenil. Así que bueno, hoy a las 8 entonces vamos a estar más que expectantes siguiendo lo que es el partido, la histórica presentación de este tenista paraguayo que tantas veces nos ha representado de muy buena manera.
0: Víctor Pecci llegó a estar en el umbral número 9,
2: sí,
0: en 1980.
3: Entró dentro del
0: top 10.
2: Sí.
3: Del top 10.
0: Y ahí tan difícil llegar, yo hablo tanto con la gente de tenis, ¿verdad? Es un deporte muy caro,
2: sí,
0: exigente. para pagarse. Bueno, a Pechi me imagino que lo ayudaron un poquito también. Él viajaba solo, dice, cómo cambió el mundo ahora, sí. Ahora es sponsor, ¿verdad? Yo creo que Dani entra en una etapa importante en ya la, sí, recaudación, la recaudación, el dinero, ¿eh? Sí. En esa categoría. Y si está entre los 50...
2: Más sponsors, más torneos importantes, ahí, más Master Mills y menos ATP 250, por ejemplo.
0: Tiene 22 añitos, creo.
2: Sí.
3: Todavía le queda mucha carrera, no, a Dani. Todavía mucha carrera. ¿A qué hora vemos su partido?
2: A las 20 horas, aproximadamente.
3: 20 horas.
2: Sí, desde
3: genial.
2: Las 20 en adelante vamos a estar atentos.
0: Y yo le acompaño en el llanto a mi ídolo Novak
2: Djokovic. Sí, que... ¿Y sí?
0: Fue en primer partido.
2: Primera ronda.
0: Sí. Y yo creo que esto, bueno, pues es el último Grand Slam del año, hablando, sí, de Djokovic, va a empezar a incidir en su decisión final, sí, de la retirada. Porque si no, ya puede ser, bueno, se subió un poquito a Fede, ¿verdad? De que va cayendo. Sí. Porque él aspiraba a un Grand Slam. Sí. Llegó. Increíble, dice Federer, a final. Uh-huh. Pero ya no le da.
3: ¿Jugaste tenis alguna vez, Anita?
0: Sí, pero muy difícil. Intenté tantas veces. Guitarra y tenis. Intenté.
3: Tú tuviste más de un intento.
0: Es difícil el tenis, por eso me parece.
3: Ya te dije que pruebes con pádel. Además, hay que crear comunidad.
0: Técnico. Ahora, lo que quiero saber si el golf...
3: Acá tenés un defensor del pádel, por cierto.
2: Yo soy defensor del pádel.
0: Me dijeron, si el golf es tan difícil, porque tiene que ser difícil pegarle a la pelotita en el golf. Me imagino que es pura técnica también.
2: El golf, la verdad que nunca practiqué. Sí vi y tenés que tener primero una concentración de primer nivel.
3: Pregúntale a Tim Payne.
2: Tim Payne juega golf, cierto. Tim Payne. Estaría bueno que traigamos a un gran día a un golfista. Sí. Estaría bueno, podemos traerle a gente que tiene clubes de golf. ¿Por qué no?
3: Sería bueno para hablar del deporte.
0: Casi todos, creo que Latinoamérica, el mundo, empezamos jugando un poquito de fútbol.
3: Es un deporte muy popular, Benito.
0: Y pateamos la pelota bien o mal, hay mejores y buenos, ¿verdad?
3: O por lo menos entendemos de qué va el juego.
0: Es difícil darle bien también, es técnica. Sí. Pero el tenis y gol, yo no sé si otro deporte.
2: Y hablando del pádel ahora, por ejemplo, que dijo Lizel también, la selección paraguaya de pádel clasificó al Mundial de Qatar, que se va a estar jugando este año en noviembre. En los primeros días de noviembre, en la primera semana, del 1 al 10 de noviembre, en Doha, Qatar. Recordemos que Argentina es el actual campeón en masculino y en femenino es España. Se disputa al mismo tiempo. Y la selección, sí, paraguaya, tanto femenina como masculina, salieron triunfantes de las eliminatorias sudamericanas que se jugó acá la semana pasada en nuestro país, en un conocido complejo, ¿verdad? Entonces, la Federación Paraguaya de Pádel, presidida por Diego Galeano Harrison, está de parabienes porque logramos clasificar de nueva cuenta a un Mundial de Pádel. Así que vamos a estar apoyando y siguiendo a nuestros padelistas. Y, por ejemplo, ¿sabes quién está en la selección femenina?
3: ¿Quién está?
2: Verónica Cepeda, la extenista.
3: Mira vos.
2: Vero Cepeda, yo sé que Benito la conoce. Sí, ella, claro, se dejó del tenis profesional y ahora, con sobrados méritos, está en el... pádel femenino en la
3: deportista
2: selección.
3: Deportista nata, Daniel.
2: Sí, y hasta ahora se mantiene, porque suelo verla allí cuando, uh-huh, entrena, de repente solemos coincidir en el complejo donde ella entrena también y hasta ahora está...
0: Fue campeona muy... sudamericana.
2: Sí, y hasta ahora te juega muy, muy bien ella el pádel.
3: Para el siguiente bloque tenemos que hablar de los Punandí también,
2: sí,
3: sub-20.
2: Sí, vamos a hablar de ellos. Punandí.
3: Vamos a hablar de Cerro Porteño, vamos a hablar de los encuentros que están, sí, pactados para hoy. ¿Cómo sigue la votación en Cámara de Diputados para subcontralor y contralor? ¿Cuáles son los nombres que suenan aparentemente, Benito?
0: Bueno, por supuesto...
3: Para contralor me parece que suena fuerte y lo venimos analizando hace varias semanas. Camilo Benítez.
0: Es un hecho.
3: Que es actualmente el contralor.
0: Así mismo. Y te voy a dar la terna, porque es ya Camilo, Mabel Bogado Oviedo y Carlos Vera, en tanto que para su contralor general de la República fueron propuestos Armindo Torres, Augusto José Félix Paiva, que quiere continuar, ¿verdad? Creo que es liberal y, uh-huh, tiene dificultad, y Cosme Alfredo Torres. Así como están las cosas, contralor sería Camilo Benítez y su contralor Armindo Torres, los dos del Partido Colorado.
3: Armindo Torres. Bueno, vamos a hablar de esto luego de este bloque de música. También vamos a hablar del fenómeno El Niño.
0: Así mismo, se viene El Niño, ¿eh?
3: Ajá, iniciando el mes de septiembre, martes 1 de septiembre. Son 14:06, volvemos enseguida con más información.
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5: 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Liesel.
6: Gracias, Dani. Hablemos del plantel Pynandín de Ipori y Yoyajá. Pynandín golea a Brasil para gritar el bicampeonato. La selección paraguaya derrotó con gran contundencia a su par de Brasil para coronarse bicampeón del Sudamericano Sub-20 de Fútbol Playa Lima 2025. Impresionante ganarle a la selección brasileña, ellos que tienen tantas nosotros playas, no, ¿verdad? Playa. Nosotros no tenemos playa, pero sí somos especialistas. Felicidades a ellos porque golearon por 5-0.
7: A mí me pareció tan llamativo el resultado.
6: 5-0,
7: sí, he visto uno de los goles.
5: Golazo de chilena. Justamente es también porque en la fase de grupos ellos se habían enfrentado y Brasil le había ganado a Paraguay. Por eso Paraguay fue...
6: Esta fue la revancha y qué revancha,
5: Sí, en la final. Y bueno, y Paraguay se tomó con todo la revancha. 5-0, bicampeonato. Recordemos que este Sudamericano Sub-20 se realiza cada año. La Conmebol hace cada año para fortalecer un poquitito este deporte que va en constante crecimiento. Y lo de Paraguay en fútbol playa no es para nada novedad, porque ya supimos ser campeones de la Copa América. Ya supimos tener clubes campeones de la Copa Libertadores, como San Antonio, Presidente Hayes, y también en su momento Cerro Porteño había llegado a la final de la Copa Libertadores de Fútbol Playa. Había perdido 8-4 contra Vasco da Gama en la antigua cancha del Comité Olímpico Paraguayo, hoy día Estadio Mundialista Penandí. Me acuerdo porque yo fui a ese partido a cubrir.
6: Ah, y lo que ibas a hacer a jugar.
5: No.
6: Porque sabes que él jugó con grandes jugadores, con Miguel Almirón, por ejemplo.
5: Sí, Miguel Almirón fue mi compañero.
8: ¿Dónde?
5: En 3 de noviembre.
6: Sí, señor.
5: Él es categoría 94.
8: ¿En noviembre es Barrio San Pablo?
5: Barrio San Pablo. Y Miguel Almirón entraba en el colegio Pablo Liberato Ávila. Pablo Ávila.
8: Liberato.
6: Imagínate. Él seguía, ¿con quién estamos sentados en la mesa?
5: Él seguía artes y letras, tercero, primera.
8: Qué bueno.
5: Almirón.
8: ¿Y después qué pasó con tu carrera?
5: Y me lesioné la rodilla y...
8: Chao.
5: Y ahí, chao.
6: Pongan, corten esto y pónganle así la musiquita triste a Daniel Miranda. Podría estar allá con Miguel Almirón, pero tiene el honor de estar con nosotros, Benito. Así es.
5: Y bueno, entonces, muy bien por...
8: ¿Qué estado tenés cuando jugás en la arena, verdad?
6: Sí, imagínate, es muy complicado caminar nomás luego en la arena. Sí. Es difícil, imagínate jugar. Así que nuestra felicitación a los Punandí, golearon por 5-0 a la Canariña este domingo para gritar campeón en suelo incaico, con gran producción del goleador del campeonato, Thiago Barrios.
5: Sí. Acá tengo la campaña de lo que fue los Punandí.
6: Dime.
5: Victoria 5-1 ante Ecuador, victoria 12-6 ante Bolivia y Uruguay 5-1, asegurando de manera anticipada su boleto a semifinales. Perdió en la última fecha de la fase de grupo 2-1 ante Brasil. Uh-huh. Avanzó como segundo en su llave con 9 puntos. En las semifinales, los Punandí golearon 6-1 a Colombia y bueno, en la final ya 5-0. Así que bien por los Punandí. Esto también augura un buen futuro para lo que va a ser el día de mañana. Ellos van a ser integrantes de la selección absoluta.
8: Claro.
5: Van a ir seguramente transferidos a otros equipos. Por ejemplo, el arquero Joao Rolón, que en su momento estuvo entre los 3 mejores arqueros del mundo. Joao Rolón.
8: Sí.
5: Sí. Que incluso juega en el fútbol ruso. Rusia, que es potencia en el fútbol playa. No tiene otra vez playa, sí, era un
6: lugar. Ironía.
5: Pero es potencia.
8: Algo que me llama la atención es la dimensión del arco. La facilidad con que se meten goles, porque el arco es grande para esa dimensión.
5: Sí,
8: alguna razón.
5: Sí, y la pelota es también de goma. Alguna vez yo...
8: Porque entran muchos goles en
5: el fútbol playa. Ahí fácilmente tenés 4 goles por partido mínimo, ¿verdad?
8: El arco es grande.
5: Es también donde se hacen muchas piruetas, porque tenés después un lugar donde poder aterrizar y sabes que no te vas a lastimar la espalda,
8: la
5: nuca. Sí, bastante.
6: Da gusto ver los goles de chilena en el fútbol.
5: Goles acrobáticos que se hacen en el fútbol de los Punandí.
6: Felicidades, felicidades a los Punandí. Hablemos ahora del fenómeno El Niño, Benito, que ingresó desde hace 2 meses. En realidad está ya el fenómeno El Niño, sin embargo, en Paraguay, en esta región, ahora

0: estamos viendo las consecuencias y todavía seguirá durante el mes de septiembre.
1: Va a empezar la parte preocupante. No habían dicho por crecimiento de los ríos y los arroyos también, por eso se está trabajando en sacar arena de cauces importantes de manera a paliar un poquito las consecuencias. Se hizo un estudio entre las Fuerzas Armadas, Secretaría de Emergencia. El plan operativo preventivo se llama ARAPOSH. ¿Qué significa eso, Lince?
0: Y está enojado, ahora día enojado. Sí,
1: tiempo,
0: ver, sí. Tiempo enojado, ¿verdad?
1: Tiempo enojado, ¿verdad? En el 2019 fue la última, esto es cíclico, cada ocho años.
0: Y si fue en el 2019 la última vez, bueno, hace bastante tiempo ya.
1: Sí, así es. 750 metros en el puerto de Asunción, el río Paraguay, 750. Y se cree que ahora la crecida puede superar esa marca.
0: ¿Había causado daños en ese entonces,
1: sí,
0: Benito?
1: Sí, totalmente. Totalmente la gente. Daños y traslado de gente que está en la ribera y que continúa. Se está construyendo. Quiero hablar mucho del proyecto de la Costanera Sur, ¿verdad? Porque todo Tacumbú, que está al sur, el Club Deportivo Sajonia, esa parte que da con la Costanera Sur, la gente todavía vive ahí.
2: Sí.
1: Y esa gente tiene que ser trasladada. ¿Dónde? ¿La avenida 21 proyectada? No, dice la municipalidad, tenemos lugares previstos. Está trabajando en ese sentido. Pero lo que les quiero decir es que, de acuerdo con la proyección que ellos dijeron, que con 750 el río se había registrado el traslado, familia afectada, 60.000. ¿Por cuánto se calculaba la familia? Antes era por 4. Ahora
0: no sé por cuánto se calcula.
1: El por 3. Antes era 4.
2: Sí.
1: Y ahora van a ser danificadas en el cálculo 100.000 familias. Es el cálculo.
2: Mucho.
1: Para eso se está trabajando.
2: Sí.
1: Y multiplicarle por 3 son 300.000 personas danificadas a las que hay que asistir en esos sitios. Así que se viene con todo el niño y es importante trabajar en la prevención.
0: Así es, Benito, muchísimas gracias. Hablemos de fútbol, Dani Miranda, Cerro Porteño, sí. Los partidos que tenemos para hoy también.
2: Tenemos ahí la placa, Josema, para mostrar un poquitito los partidos de esta fecha antes de hablar del Club Cerro Porteño, ¿verdad? Que reintegró a 3 futbolistas, pero la fecha que empieza ya hoy.
0: Fecha 8, Dani.
2: Fecha 8 ya, torneo clausura 2026,
0: fixture. ¡Epa! Fecha 8. Hoy juega el puntero.
2: Hoy juega el puntero.
0: ¿Cómo da gusto decir hoy juega el puntero? Saludos a la gente de Pedro Juan Caballero, de Mumbai, que nos escuchan a través de la 106.7 FM, Radio Imperio.
2: Y antes del puntero empieza la fecha con 2 necesitados en la tabla promedio. Los 2 que ahora mismo están en zona de descenso. En la goleada.
0: Zona roja.
2: Sí, Rubio Ñu contra San Lorenzo, que tiene nuevo técnico. Todo el mundo habla de que se fue Ariel Galeano, que se fue, que volvió, digo bien, Chiqui Arce, su tercer ciclo en Guaraní, pero también San Lorenzo en medio de eso pasó desapercibido, ¿verdad?
1: El hambre y las ganas de comer.
0: Y
2: exactamente. Y
1: luego, con todo cariño, digo, ¿verdad? Pero esa es la realidad.
2: Sí, y a las 18:30, lo que ya anunció Lizel, en el Río Parapiti, 2 de mayo, Luqueño.
0: Ojo, local.
2: Sí, 2 de mayo.
1: Ojo, creo que no perdió 2 de mayo, hasta empató en su cancha.
2: Es la primera vez que había empatado en este torneo, porque hasta ahora eran todos victorias. Y ojo acá.
0: Sigue invicto.
2: Sí, sigue invicto. Y no es para que Lizel me trate de... Ya me estoy los encogiendo así, ¿verdad? Para hablar. Pero ¿por qué? Porque voy a tirar un dato. Voy a tirar un dato, Lizel, ¿verdad? Que en el torneo de apertura, recordarás que Luqueño le había ganado a 2 de mayo, en la primera fecha del torneo de apertura. Así que ojo con Luqueño. Ojo para
0: es un asunto pendiente.
2: Hay un asunto pendiente, una sed de revancha, por así decirlo, allí del 2 de mayo. Y no va a ser fácil, porque Luqueño se juega la vida prácticamente en cada partido por el tema del descenso. Y 2 de mayo, que también está peleando allí arriba, es el puntero del torneo clausura. Así que seguramente la gente, en la medida que pueda, va a ir acompañando, va a ir alentando allí con su camiseta del Gallo Norteño allí en el estadio Río Parapiti.
0: ¿Cuántos puntos de diferencia con el Libertad?
2: Uno solo.
0: Que se frenó con ese empate ante Cerro Porteño.
2: Exactamente, que se frenó. Y justamente.
0: Y ahora, ¿cómo que actualmente la tabla con cuánto está? Olimpia está a 5 puntos del puntero, ¿verdad? Cerro Porteño está a 10 puntos
1: Nacional
0: del puntero.
2: Sí. Así mismo está la tabla. 2 de mayo, que es el actual puntero con 17 puntos. Segundo está Libertad con 16. Tercero están Nacional y Olimpia con 12 puntos. Luego ya viene Trinidad.

Platense, quinto con 11 puntos. Sexto está Emiliano con 10. Y séptimo están Luqueño y Guaraní con 9 puntos. Noveno lugar para Cerro Porteño, al igual que Recoleta FC. En el undécimo lugar, penúltimo.

0: Yo también.
1: Vino también. Y luego, clásico más añejo con transmisión de Radio Alcance.
2: Clásico añejo y además sí, con nuevo director técnico.
1: En Guaraní. Uh-huh. A las 18:30 en el Bueno Defensores del Chaco. Y el jueves, como solitario partido, también con transmisión de Radio Alcance y Hechos Pelota Streaming, Recoleta, Cerro Porteño en el Bueno Luis Salinas, esto en Itagua. Así
2: ambos que, queriendo sumar porque tienen la misma cantidad de puntos actualmente. Sí.
1: Y Cerro que también, yo creo que ya...
0: Puede recuperar.
1: Sí.
0: Cerro, 10 puntos está del...
2: 10 puntos del
1: yo
2: puntero.
1: Creo que no, yo creo que no. Pero para el acumulativo sí es importante. Yo creo que no. Cerro tendría que tirar toda la carne al asador en la Copa Paraguay.
2: ¿Copa Paraguay cuándo tenemos?
1: Tenemos en este septiembre otra vez, entre la quincena y la veintena.
0: Se juegan los octavos.
1: Sí, los octavos de final ya. No hay una fecha en específico, Olimpia, pero sí sería la tercera semana de septiembre.
0: En la llave de Olimpia está Libertad, Cerro está en la otra llave.
1: A Cerro le toca lo más fácil. Le puede tocar el 4 de mayo Capibarí, por ejemplo, que es el único equipo de UFI que está en competencia. Le puede tocar Iteño, que es de la primera vez que eliminó a Guaraní. O sea, Cerro tiene puros equipos de intermedia y de UFI. O sea, si Cerro ahora no llega a la final, no va a llegar. Ahí tenemos, mira, Benito, sí, qué capo nuestro director.
2: Mira, qué bueno, gracias, José.
1: Cerro Rubioñu. Te voy a explicar punto por punto, Benito. Mira, sí. Cerro Rubioñu. Rubioñu pelea el descenso. O sea, bueno, si pasa Cerro, que sería lo más lógico, le va a tocar San Lorenzo, que ya tiene un pie en intermedia, y 4 de mayo, que es un equipo amateur, que es de la UFI, ¿verdad? De Capibarí. Bueno,
0: ahí hay que considerar lo siguiente.
1: Sí.
0: Que supongamos que uno de los equipos sale campeón, como le pasó a qué equipo era que
1: General Caballero Mallorquín, sí, y fue campeón 2 de mayo vice y por eso fue sí, 2 de mayo
2: al torneo internacional. Sí.
1: Bueno, Tembetarú, que es de la intermedia, Benito. Sí. Y Teño, que es de la tercera división.
2: Tembetarú, que el año pasado estaba todavía en primera división.
1: Sí, estaba, y bajo. Después le tenés a 2 de mayo, el actual puntero, que puede ser el escollo más fuerte que le puede tocar a Cerro. Y Sol de América, que es equipo de intermedia. O sea, Cerro, por lo menos hasta semifinal, tiene
2: debería
1: un camino,
2: sí,
1: tiene
2: por un favor camino fácil. Imagínate. Además que, ¿sabes qué me dice Lucas a mí? Me dice, la Copa Paraguay es la copa de todos menos de Cerro. Así me dice Lucas. Sí,
1: y tiene razón. Y,
2: por otro lado, para Olimpia, ¿cómo sería el camino?
1: Ahí te quiero mostrar. Mirá la diferencia. Esto es el tema de la suerte, Benito, sí, porque es un sorteo que se hace al azar.
0: Claro.
1: A Olimpia le toca a Luqueño. Luqueño pelea el descenso, pero bien que puede meter una sorpresa. Recoleta, que sabemos todo en Copa Sudamericana lo que demostró ser, juega contra Guaireña, equipo en la intermedia.
2: Que luego estaba buscando levantarse también, sí, Recoleta. Todavía, Olimpia, después de eliminarse de la Sudamericana, tomó ritmo rápidamente. Tomó. No estoy viendo lo mismo con Recoleta.
1: Totalmente. Recoleta como que siente todavía el gol, duro golpe contra Boca Juniors. Luego tenés Benito. Fernando Lamora, equipo que hoy día está peleando por no descender a la tercera división.
0: Sí.
1: Y Libertad, que hoy día es el segundo del torneo.
0: Sí. Una pregunta. Sí. ¿En qué fase es que Olimpia podría encontrarse con Libertad? ¿Ese es en semifinal?
2: Semis.
1: En semis. En semis. Ahí le tenés.
0: O en semis, sí.
2: Sí, en semis.
1: Sí, en semis. Y después le tenés a Independiente Campo Grande, que está en la intermedia, mitad de tabla, y Nacional, que ahora está en el tercer lugar con Olimpia ahora.
0: Difícil.
1: O sea, Olimpia tiene un camino mucho más difícil para llegar a la final que Cerro. Cerro al único equipo de primera que enfrentaría, ya sé que San Lorenzo está, ¿verdad? Pero sabemos que San Lorenzo va a terminar
2: está
1: descendiendo, ¿verdad?
2: Al borde, ¿eh? Entonces, 2 de mayo.
1: Es 2 de mayo el único escollo fuerte que le puede tocar a Cerro. Pero ya hemos visto que equipos de intermedia han eliminado. Sí. El mismo 2 de mayo cuando está en la intermedia, ¿te acuerdas, Lisa, que
2: sí,
1: lo había eliminado a Cerro?
2: Así
1: que
2: es.
1: Es lo lindo que tiene esta Copa Paraguay, que uno dice en los papeles previos, va, Cerro tiene que llegar a la final. Olimpia también, pero
0: da un cupo para la Libertadores.
1: Sí, para Paraguay 4, para la primera fase, fase 1.
2: Más allá del premio económico, ¿verdad? Internacionalmente, sí, da un pase y Cerro lo necesita en este momento. Muy bien, señores, nutrido bloque de informaciones. A Dani le dicen periodista de clipeos, así le dicen, pero yo lo defiendo mucho. Sabe hacer los clipeos, Dani, y ya está clipeado. Me salió ahora en Instagram, Radio Alcance y Un Gran Día. Marilina rompió el silencio tras la viralización de una supuesta profecía del apóstol José Duarte que anunciaba que sufriría una estafa. Sale el comentario de esta información de Dani Miranda, pueden verlo en Instagram, arroba Radio Alcance, también arroba Un Gran Día. Escuchamos buena música, luego volvemos con más informaciones.
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0: Estamos de regreso en un gran día. Ya para despedirnos tenemos esta información ahora. Reeligieron a Camilo Benítez como Contralor General. La Cámara de Diputados aprobó por mayoría la elección de Camilo Benítez como titular de la Contraloría General de la República. En la sesión extraordinaria de este martes, la Cámara Baja reeligió a Camilo Benítez como Contralor con 64 votos.
1: ¿Qué pasó segunda, con la oposición, Lizel?
0: Segunda quedó Mabel Bogado sí. Oviedo con 2 votos. Me hiciste una pregunta clave, porque uno de los que ya salió y muy furioso es el diputado Raúl Benítez, y dijo, no tengo cuestionamientos para el oficialismo, mi cuestionamiento es para la oposición, porque ¿cuál es el rol claro. de la oposición? Fue lo que dijo Raúl Benítez. Subcontralor todavía en este momento, siendo 14:57, no se eligió. Están en eso. En unos minutos darán a conocer también quién será el subcontralor. Ya tenemos contralor, en realidad ya lo teníamos, se mantiene en el cargo. Y si hacemos, Benito, un...
1: 5 años más.
0: Exactamente. ¿Qué podemos hablar de Camilo Benítez?
1: De la Universidad Nacional, notario y escribano. Estuvo en el cuadro de honor. Es especialista y máster en argumentación jurídica por la Universidad de Alicante, en España. Estuvo en la Escuela Judicial, doctor en Derecho... por la Universidad Nacional, suma cum laude, no es fácil eso. Y enseña también quiebras en la Facultad de Derecho. Ya estuvo como agente síndico en quiebras.
0: Suma cum laude en la Universidad Nacional.
1: En la universidad.
0: Destacable.
1: Es muy difícil tener luego un... No se quiere dar título de Derecho. Formar el jurado examinador no es fácil en Derecho. Y bueno, él es profesor también, así que tenemos... de vuelta a Camilo Benítez por 5 años más como Contralor General de la República.
0: Así es, su actual mandato fenece el 1 de noviembre y se extenderá por un último periodo hasta el 2031, ya que la Constitución Nacional establece que pueden ser confirmados solo por un periodo más. El 26 de agosto pasado, la Cámara de Senadores definió las ternas luego de un extenso periodo de audiencias públicas y presentaciones de las propuestas de los candidatos. Por su parte, Cámara de Diputados hizo lo propio este martes y ya definió el nuevo periodo. Fue reelecto Camilo Benítez como Contralor de la República del Paraguay. ¿Qué más queda pendiente, Benito?
1: Nada más. Bueno, vamos a estar pendientes de los resultados. Creo que la cuestión médica no se definió. No se definió qué van a hacer los médicos después de conocerse el presupuesto, si van a continuar con alguna medida de fuerza. Yo no sé si son tantos los renunciantes, que se habla de casi 450. Uh-huh. Parece que oficialmente no se concretó eso, así que vamos a ir revisando
0: y
1: esa cuestión.
0: Además, Benito, otros médicos que estaban pendientes, sí, esperando ocupar un lugar, ya el lugar de los que estaban renunciando.
1: ¿Cómo llenar los cargos vacantes?
0: Claro, porque son especialidades, no cualquiera tiene esa especialidad, son muy pocos los médicos que tienen toda esa preparación, que son preparaciones de años. Dani Miranda, jugadores sí. en Cerro Porteño.
2: Para cerrar nada más, que Gustavo Costas desempolvó, por así decirlo, a jugadores de Cerro Porteño que estaban separados, que entrenaban por cuenta propia, ¿verdad?
0: ¿Cómo así? ¿Eso significa que estaban en el freezer? ¿Estaban lesionados? Contame.
2: Estaban en el freezer, no estaban lesionados. Son jugadores que Ariel Holland no los tenía en cuenta, mejor dicho. Y ahora Gustavo Costa sí. Apenas llegó y dice, tráiganme a esos jugadores. ¿Quiénes son? Abel Luciati, Cristian Paredes y Gastón Jiménez. Son 3 jugadores que ya están a disposición del cuerpo técnico y hay que ver si el jueves contra Recoleta por lo menos alguno de ellos puede ir a la banca de suplentes.
0: Descongelados así por mismo. Gustavo Costas. Bueno, así. Con esto nos vamos. Son 15 puntualmente. Muchísimas gracias a Dani Miranda por estar de nuevo con nosotros. Extrañamos y extrañamos el bloque de Chisme al Alcance.
2: Yo les extrañé bastante a ustedes. Siempre les escucho, siempre les veo, les leo. Así que mañana estaré de vuelta, Dios mediante, aquí con ustedes compartiendo.
0: Que así sea. Muchísimas gracias, señor Benito Fleitas.
1: Igualmente, querida Alicia, un saludo a nuestra querida audiencia.
0: Muchísimas gracias por acompañarnos. Nos encontramos mañana nuevamente en más de un gran día a través de Alcance. Chau, chau.
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0: 3:07, estamos con el ritmo musical, Sí, escuchamos a ti, a ver, imagíname por ahí, Enanitos Verdes, La Muralla. No, ese no era La Muralla, ahora este es, Anita Farracet dice, este que suena ahora, el otro que sonaba no era Enanitos. Ahora sí, no sé, este sí es La Muralla, Buenas tardes, ¿cómo están, gente? El gusto de estar por aquí con ustedes. Hoy es martes 1 de septiembre 2026. Damos la bienvenida al mes de septiembre. Hay una música de Tiziano Ferro, dice, que habla sobre el mes de septiembre, que nos trae el regalo más grande. Sí, y como dice Tiziano Ferro, el regalo más grande que el mes de septiembre traiga para cada uno de ustedes, un regalo, y que el regalo sea más grande, el regalo más grande posible para todos los que nos acompañan día a día, que sea un mes bendecido para todos, Ahí está, esta canción de Tiziano Ferro, escuchen.
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En esta tarde, en este mes de septiembre, quiero regalarte el regalo más grande. Y el regalo más grande que te podemos dar desde aquí es el deseo de bendición, de que sea un mes fructífero, de que sea un mes en el cual puedas tener cosas positivas, para que lleguen todos los objetivos que te propongas para este mes y que puedas alcanzar, el regalo más grande que podemos darte desde Radio Imperio FM 106.7 en una tarde de septiembre.

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1: Regalo más grande, Tiziano Ferro, qué linda canción. Tenemos 20 de temperatura en Pedro Juan Caballero a esta hora de la tarde, 3:12. Sí, la máxima pronosticada para la jornada de hoy es de 22 y la mínima de 13 grados. Así pinta el pronóstico para la jornada de hoy en Pedro Juan Caballero. 72% de humedad. El viento sopla a 11 kilómetros por hora. Así está el clima para mañana miércoles. Hoy amanecimos con una jornada fresca en hora de la mañana. Va subiendo un poco más ya ahora a esta hora de la tarde. Para mañana miércoles mejora un poco más nuevamente. 27 de máxima, 13 de mínima para el día de mañana miércoles. Para el jueves sube considerable otra vez la temperatura. 30 de máxima, 16 de mínima. Para el viernes hay pronóstico de lluvia. Para el día viernes. Pronóstico de lluvia para el día viernes. Sí. 29 de máxima, 18 de mínima. Pronóstico extendido para la ciudad de Pedro Juan Caballero. www.radioimperio.com.py es nuestro sitio web de la radio. ¿Qué pasa por el Hospital Regional de Pedro Juan Caballero? Ayer hablábamos con el doctor Osmar Fariña, director del Hospital Regional de Pedro Juan Caballero. Bueno, hasta el día de ayer el doctor Osmar nos decía de que aún no se registraron ninguna renuncia de especialistas en el hospital, decimos tercera región sanitaria. Pero, al parecer, ya en la jornada de hoy hay especialistas que presentaron renuncia. Estamos a través del equipo de producción. Sería bueno hablar con el doctor Lisandro Riveros, de la CINAME, representante. A ver, ¿cuál es la novedad que se tiene en cuanto a eso? ¿Hay profesionales médicos que se suman a las renuncias que ya se registraron en varios puntos del país? En Pedro Juan Caballero, ¿hay también renuncias ya? Enseguida con la precisa en la información. Bueno, y ¿él confía ya? Enseguida con la precisa en la información. Bueno, y el compañero Esteban, que siempre está por el hospital regional, no hay más movilización. Bueno, por frente al hospital regional ya no hay movilizaciones. 5 días de movilizaciones. ¿Esto para qué? Para que puedan llegar a un acuerdo con el gobierno. No hubo, al parecer, de parte de los médicos que estaban protestando, no hubo una respuesta, es lo que decían. Debido a eso se registraron masivas renuncias en varias especialidades en la capital del país. Manejamos información de que también en Pedro Juan Caballero ya se van registrando las primeras renuncias. Extraoficialmente esto hablando. Enseguida vamos con la precisa con los compañeros. 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Enseguida más detalles sobre la movilización que se daba la semana pasada y renuncias masivas en la capital, especialistas. Y en Pedro Juan Caballero, al parecer, ya ahí también se van registrando las primeras renuncias. Bueno, enseguida con esta información. Son las 3:16. 3 de la tarde más 16 minutos. ¿Qué tenemos? Bueno, y aquí, nosotros tenemos algunos nombres. Hay algunos nombres, pero tenemos que ir a la fuente, primeramente. A ver qué nos dicen. Sí, es así. Bueno, y aquí, por ejemplo, veo ya cuatro especialistas. Tres terapistas.

0: y un cirujano que ya habrían presentado renuncia también en la jornada de hoy. Tres terapistas habrían presentado renuncia y un cirujano pediátrico. Aquí estoy manejando justamente los nombres, pero no quiero pecar de irresponsable también sin antes acudir a la fuente de que los mismos representantes nos den este detalle. Sin que los mismos representantes de médicos nos den este detalle. Crisis sanitaria. Estábamos yendo tan bien, ¿verdad? En cuanto al ámbito de salud. Renuncia. Las primeras renuncias que se estarían registrando en Pedro Juan Caballero. Y cómo esto, bueno, debilita bastante. Es justamente lo que nos decía ayer el doctor Osmar Fariña. Caso se registre, estaría debilitando bastante el sistema de salud. Es lo que nos expresaba el día de ayer el doctor Osmar Fariña. 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Ya no hay información en la página. No tenemos nada, profe, con alguna persona referente. Nada todavía. Bueno, en la página de la radio www.radioimperio.com.py. En la página de la radio Imperio, la información en portada. En Pedro Juan Caballero, renuncian especialistas en terapia neonatal y cirugía pediátrica. Tres especialistas en terapia intensiva neonatal y un cirujano pediátrico presentaron sus renuncias a sus cargos en el sistema de salud pública de la Mambay, afectando la atención de áreas consideradas críticas en la ciudad. Los médicos que dejaron sus funciones son los terapistas neonatales Cristina Gamarra, Laura Ibáñez y Mónica Denis, además del cirujano pediátrico Luis González, quienes prestaban servicios en el sistema público de salud de la capital departamental. Las renuncias se producen luego de la huelga de médicos y forman parte de un escenario nacional en el que oficializaron más de 430 renuncias de especialistas de áreas críticas, entre ellas cirugía y terapia pediátrica, neonatología y neurocirugía. Entre los hospitales afectados a nivel país se encuentran el Hospital Nacional de Itagua, el Hospital de Trauma y Hospital Pediátrico de Niños Acostañú. La salida de especialistas de estas áreas genera una situación delicada para el sistema sanitario, debido a que se trata de profesionales necesarios para atender casos de alta complejidad. La renuncia masiva podría comprometer la capacidad de respuesta de los hospitales públicos y aumentar el riesgo de un eventual colapso en determinados servicios. La información por Radio Imperio FM 106.7, www.radioimperio.com.py. Renuncian especialistas en terapia neonatal y cirugía pediátrica. Crisis sanitaria en Paraguay. se suma Pedro Juan Caballero ahora con estas 4 renuncias. 3 terapistas neonatales, un cirujano pediátrico. Son los primeros casos de renuncia en Pedro Juan Caballero. Bueno, y está difícil de mantener la comunicación con la gente. Tres con 23, 3 de la tarde más 23 minutos. Bueno, esa información ya también en todas las redes sociales, Instagram, Facebook, grupos de WhatsApp. Bueno, ¿y qué dicen nuestras autoridades en cuanto a esto? Diputada Santiago Benítez, ante conflicto con médicos, menos confrontación y más diálogo. Durante la sesión extraordinaria de la Cámara de Diputados, realizada este martes, el diputado Santiago Benítez se refirió a la huelga de los médicos y al conflicto entre el sector y el gobierno, haciendo un llamado al diálogo y a la búsqueda de acuerdos. Benítez reconoció que los médicos cumplen una función fundamental y tienen derecho a plantear sus reivindicaciones laborales. Entre los principales reclamos del sector se encuentran el aumento salarial, la provisión de insumos y medicamentos y mejores condiciones laborales. El legislador sostuvo que los reclamos deben ser escuchados, analizados y atendidos de acuerdo con las posibilidades presupuestarias del Estado. Señaló además que el gobierno no debe asumir compromisos que luego no pueda cumplir, pero consideró que existen aspectos que pueden mejorarse y otros podrían ser implementados de manera gradual. Quizás hoy no sea posible alcanzar el 100% de lo reclamado, pero si podemos avanzar en una parte, avancemos. Si podemos establecer un cronograma para el resto, hagámoslo, manifestó Benítez. Tenemos lo que dijo el diputado nacional Santiago Benítez.
1: Buenos días. Quiero referirme a la situación planteada por la huelga de los médicos. En primer lugar, debemos reconocer que nuestros médicos cumplen una función fundamental y tienen todo el derecho de plantear reivindicaciones laborales que consideren justas. Sus reclamos deben ser escuchados, analizados y atendidos dentro de las posibilidades reales del Estado. Pero también debemos hablar con responsabilidad. He escuchado discursos que pretenden responsabilizar exclusivamente al gobierno por esta situación y debemos ser justos. La responsabilidad también depende de la actitud que asuma cada una de las partes. Tener derecho a reclamar no significa tener derecho a imponer. El gobierno no puede irresponsablemente prometer que cumplirá al 100% de todas las reivindicaciones si no existen las condiciones presupuestarias para hacerlo. Gobernar también significa administrar responsablemente los recursos de todos los paraguayos. Pero eso tampoco significa que no se pueda mejorar. Algo se puede mejorar, algo se puede avanzar, algo se puede acordar. Sentémonos y determinemos qué reivindicaciones pueden atenderse ahora, cuáles pueden implementarse gradualmente y cuáles deben incorporarse posteriormente de acuerdo con las posibilidades presupuestarias. Para eso necesitamos voluntad de ambas partes, presidente. Y quiero insistir en algo que debe estar por encima de cualquier diferencia. Mientras nosotros discutimos, hay paraguayos enfermos esperando atención. Hay familias desesperadas, hay personas cuya salud se deteriora y lamentablemente hay paraguayos que pueden perder la vida mientras este conflicto no se resuelva. Por eso esta situación no puede prolongarse indefinidamente. El gobierno tiene que escuchar, negociar y hacer el máximo esfuerzo posible. Pero Pero los representantes de los médicos también tienen que abandonar cualquier posición de intransigencia y sentarse a buscar una salida. No se trata de que una parte gane y la otra parte pierda. Se trata de encontrar un punto de acuerdo. Quizás hoy no sea posible alcanzar el 100% de lo reclamado, pero si podemos avanzar en una parte, avancemos. Si podemos establecer un cronograma para el resto, hagámoslo. Negociar no significa renunciar a los derechos. Negociar significa avanzar hasta donde hoy sea posible y seguir construyendo hacia adelante. Por eso mi llamado es firme: menos confrontación, menos intransigencia y más diálogo. Defendamos las reivindicaciones justas de nuestros médicos, pero defendamos también al paraguayo que está en una cama de hospital esperando ser atendido. Los médicos tienen derechos, el Estado tiene responsabilidades y límites, pero el paciente también tiene derecho y su vida no puede esperar. Sentémonos a dialogar las veces que sean necesarias hasta encontrar una solución, porque cuando está en juego la vida de un paraguayo, llegar a un acuerdo deja de ser solamente una cuestión laboral, se convierte en una obligación moral de todos. Entonces, llamo a la cordura, al diálogo y a una solución por todos los paraguayos, por todos nuestros pacientes que están esperando esa atención médica. La salud pública debe ser prioridad para el Estado, pero también para los médicos. Muchas gracias, querido presidente.
0: Bueno, ahí está lo expresado por el diputado nacional Santiago Benítez Cáceres en su alocución en la sesión extraordinaria de la Cámara de Diputados. Pidió responsabilidad en ambas partes y sostuvo que tener derecho a reclamar no significa imponer una posición. En ese sentido, también instó al gobierno a escuchar y a negociar, pero también pidió a los representantes de los médicos dejar de lado cualquier postura intransigente para buscar una salida al conflicto. El diputado puso especial énfasis en la situación de los pacientes que necesitan atención médica. Mientras nosotros discutimos, hay paraguayos enfermos esperando atención. Hay familias desesperadas y personas cuya salud se deteriora. Estuvo expresando. La huelga de médicos finalizó sin un acuerdo con el gobierno tras la medida de fuerza. Cientos de especialistas, entre ellos cirujanos, neurocirujanos y terapistas pediátricos, presentaron sus dimisiones ante el Ministerio de Salud Pública y Bienestar Social. Ante este escenario, Benítez pidió menos confrontación, menos intransigencia y más diálogo, destacando que los médicos tienen derechos y el Estado tiene responsabilidades y límites, pero que los pacientes también tienen derechos y su salud no puede esperar. Finalmente sostuvo que la salud pública debe ser una prioridad para el Estado y también para los médicos, y calificó la búsqueda de un acuerdo como una obligación moral cuando está en juego la vida de los paraguayos. Bueno, esto en cuanto a la situación de salud en Paraguay ante masivas renuncias de especialistas. Ahora, ¿cómo queda el sistema de salud ante todo esto, verdad? ¿Quién cubre estas renuncias? ¿Quién cubre estos cupos que son dejados, verdad? ¿Cuál es la respuesta de parte del Ministerio de Salud Pública y Bienestar Social? ¿Cuál es también la postura actual de los médicos? No logramos comunicación con el doctor Lisandro Riveros, ni tampoco con los renunciantes. Se llamaron al silencio. Se llamaron al silencio ante la postura adoptada. ¿Por qué no quieren hablar? ¿Por qué los representantes de SINAMED en Pedro Juan Caballero, doctor Lisandro Riveros, por qué no quieren hablar más? ¿Por qué se llaman al silencio? Intentamos muchas veces la comunicación con ellos. Queremos saber cómo queda actualmente, dar una respuesta a este pueblo. Hay mucha gente que está también angustiada ante toda esta situación. La única información que tenemos actualmente es de que hay renuncias. Son 4 renuncias en total. 3 terapistas neonatal y un cirujano pediátrico. No hay respuestas. Bueno, sabemos qué pasa, qué va a pasar. Habrá más renuncias. ¿Cómo va a quedar el sistema de salud ante estas renuncias? Irrevocable, puede volver atrás si hay un acuerdo. Upeante Colaro y Cuasea, ¿por qué se llaman al silencio? ¿Por qué no quieren dar la voz? ¿Por qué no quieren responder? ¿Por qué actúan y después no quieren dar respuesta? Baelana Peñesei, el pueblo quiere escuchar, el pueblo quiere saber. Y si ustedes se llaman al silencio, van a quedar ustedes como los malos de la historia. De la historia, digo mejor. Llamar al silencio a PM está como lo malo de la historia. Porque ustedes actúan y no dicen qué pasa. ¿Qué va a pasar en continuación? Doro y Cuay. Bueno, vamos a intentar durante la programación a ver si logramos la comunicación. Radio Imperio, 3:34. 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Tenemos pausa, Néstor. Ya volvemos, ¿verdad?

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2: 3:42, estamos en comunicación con el doctor Lisandro Riveros, la voz autorizada, representante SINAMED en Pedro Juan Caballero. ¿Cómo está, doctor? Buenas tardes para Radio Imperio. Richard Vázquez te saluda.
3: Buenas tardes, Richard. Buenas tardes a los radioescuchas de Radio Imperio. Mucho gusto, mucho placer en, o sea que, gusto en hablar con ustedes. En las circunstancias no son tan buenas, ¿verdad? Pero estamos todavía aquí en pie, de pie, esperanzosos. Hoy tuvimos la noticia, la triste noticia, ¿verdad? De que 4 de nuestros compañeros, amigos, compañeros, profesionales muy eficientes, muy queridos por nosotros, presentaron su carta de renuncia.
2: ¿Cómo se da estas renuncias, doctor? ¿Esto se da de repente a través del sindicato, reuniones, o es una medida adoptada por cada uno de los profesionales médicos?
3: Richard, esta es una decisión muy, muy particular de cada uno. Aunque siempre

0: Las decisiones también son tomadas en grupo por las sociedades, ¿verdad? Ya sea sociedad de pediatría o sociedad gineco, neonato, ¿verdad? Se toman decisiones en conjunto. Siempre se respeta la individualidad de cada profesional porque detrás de cada profesional hay una familia. Hay cuentas para pagar, hay alquileres, hay hipotecas, ¿verdad? Hay hijos que dependen del médico o de la médica. Entonces, son decisiones personales. En este caso, el doctor Luis González, que es médico cirujano pediatra, él tomó la decisión. Para él es el único acá en Pedro Juan Caballero. También él se sumó a los compañeros de la capital, ¿verdad? Que todos los cirujanos pediátricos, la mayoría ya del Hospital Nacional, del Hospital del Niño, creo que renunciaron, ¿verdad? Y también las tres neonatólogas, ¿verdad? La doctora Mónica Denis, Laura Ibáñez y la doctora Cristina Gamarra, que son neonatólogas terapistas, ¿sabes lo que es? Terapia intensiva de recién nacidos, ¿verdad? Renunciaron acá en Pedro Juan Caballero.
1: Bueno, ¿estas renuncias, doctor, son irreversibles o dependiendo de lo que el gobierno vaya respondiendo, digamos, a los pedidos de ustedes, podría ser revocable?
0: Y la medida, esto yo pienso que es una medida extrema de los compañeros para tratar también de apoyar a la movilización de todos, ¿verdad? Porque todos estamos pidiendo la mejoría del sistema sanitario del Paraguay, ¿verdad? Incluyendo más medicamentos, más insumos, ¿verdad? También mejores condiciones laborales y también de pago para los médicos, el reajuste de nuestro salario. Entonces, es una medida de fuerza bastante importante que ellos están tomando, apoyando a muchos de los que están también renunciando como medida de fuerza. Y dependiendo de lo que diga el gobierno, ¿verdad? Yo pienso que hasta si las reivindicaciones son atendidas, yo pienso que los compañeros no tendrían problema de volver, porque el riesgo, principalmente para estas especialidad es muy grande en la atención en un sistema donde hay
1: Justamente.
0: mucha precariedad.
1: Sí,
0: Se
1: justamente.
0: arriesgan.
1: Sí,
0: Ellos
1: justo.
0: se arriesgan. Hola.
1: Sí, adelante, discúlpame, doctor.
0: Sí, ellos se arriesgan. Estos compañeros se arriesgan al hacer su trabajo porque están haciendo en un ambiente donde no tienen todas las condiciones. Y ustedes saben que cualquier cosa, ¿verdad? La gente, muchas veces nuestros usuarios no entienden que algunas circunstancias, como algunos óbitos, pueden ser debidos justamente, ¿verdad?, a la falta de insumos, falta de medicamentos dentro de los hospitales. Pero ¿a quién se le culpa? No se le culpa al ministerio, se le culpa al médico. Entonces, arriesgar tu título, tus años de sacrificio, tu especialidad, el bienestar tuyo personal y de tu familia, ¿verdad? No vale 5 millones de guaraníes o 4 millones 600 cuando se te descuenta todo. Es muy poco lo que el gobierno paga y además te hace trabajar en un ambiente muy, muy precario. Entonces, esa es, yo creo que los compañeros están hartos. Estamos todos hartos de esto.
1: Bueno, el reclamo de ustedes desde un comienzo fue mejoras de repente del ambiente laboral, falta de insumos, salarios. Al hablar de falta de insumos, ayer justamente hablábamos con el doctor Osmar Fariña, director del Hospital Regional, hablando específicamente de Pedro Juan Caballero. Le decíamos que una de las quejas de parte de ustedes era la falta de insumos y cómo estaba el parque sanitario en ese sentido, ¿verdad? Él mismo nos decía de que hay medicamentos, hay insumos. Tampoco quiero pecar en decir que no falta nada, sino si hay de repente, de vez en cuando, algún tipo de faltante. ¿Qué tipo de insumos, doctor, es lo que se siente de repente más a falta cuando hablamos de insumos? ¿Cuál es la falta que más se necesita, doctor?
0: Mira, yo hago parte de consultorio, Richard. Yo sinceramente no te podría decir específicamente. Yo te podríamos pedir, ¿verdad?, la opinión de nuestros colegas cirujanos o la gente de neonatología y de la parte de internación de pediatría, ¿verdad? Yo te puedo decir de la parte de consultorio, falta remedios para la hipertensión, estaba faltando remedios para medicamentos para la antiinflamatorios, faltaban también remedios para colesterol, triglicéridos y medicamentos de consultorio. Yo de eso te puedo hablar, ¿verdad? Pero también insulina, algunos tipos de insulina, estaba faltando aguja para insulina, ¿verdad? Entonces, la sitagliptina que hace un tiempo que no viene, ¿verdad? Específicamente de la parte de quirófano, esas cosas, yo no te podría, no quiero ser irresponsable en decir, Richard.
1: Claro. Hablando específicamente de consultorio, ya citaste algunos de los medicamentos que más
0: Sí.
1: faltan. ¿Esto se da frecuentemente o empezó de repente a estos últimos tiempos nada más a tener esos faltantes, doctor?
0: La provisión de medicamentos al ministerio siempre fue intermitente, Richard. No, nunca, no, no, no, ningún, por más que yo le aprecio mucho a Pablito y a Osmar, y ellos saben que, ¿verdad? Siempre a veces hay medicamentos, pero nunca hay todo. Y a veces hay demasiado poco. Con decirte que algunos de nuestros pacientes a veces nosotros tenemos que cargarle remedio para presión, diabetes, para su colesterol, ¿verdad? Entonces, ponerle de 10 medicamentos, a veces llevan 3, ¿verdad? 3
1: Sí.
0: medicamentos y el resto tiene que comprar, ¿verdad? Entonces, es más o menos esa la situación. Entonces, a veces hay por un tiempo, después falta otra vez, después hay otra vez, después no hay. Entonces, así estamos.
1: Y ustedes hicieron llegar de cierta forma, antes de tomar de repente esta medida que están adoptando ahora mismo, algún tipo de queja, doctor, ¿y cuál fue la respuesta que recibieron ante esta queja si se dio el caso?
0: Bueno, el SINAMED, no, como bien habíamos explicado en nuestras manifestaciones, el SINAMED desde junio está reivindicando todas estas medidas, los pedidos de reajuste salarial, el pago por días trabajados, ¿verdad? El nombramiento de nuestros compañeros contratados, ¿verdad? Y principalmente la cuestión de medicamentos, insumos, mejoría. En la atención en general de salud, se viene haciendo desde junio y se avisó desde junio y se intentó hacer reuniones con el Ministerio de Economía, el Ministerio de Salud, desde ese entonces. Y en estos últimos días ellos aceptaron hacer reuniones, pero no trajeron ningún tipo de solución, ¿verdad? Hoy nosotros escuchamos, ¿verdad?, que los ministros están hablando, bueno, que va a haber tantos millones para medicamentos, ¿verdad? Va a haber tantos millones para desprecarizar una cierta parte de los contratados, ¿verdad? Está muy bien, pero no cumplen otra vez con todos nuestros pedidos. Porque imagínate, Richard, ¿verdad? Como te dije, imagínate un cirujano pediátrico como nuestro compañero que renunció hoy. Trabajar en situaciones precarias, por ejemplo, y poner en riesgo su trabajo, su vida, incluso su libertad, porque sabes que acá en Paraguay, ¿verdad? Las negligencias, como dicen la gente, ¿verdad? Se paga con la cárcel. Entonces, imagínate un poco, trabajar en situaciones poco favorables por 4.600.000, no vale la pena.
1: Bueno, entonces, de repente hablando referente a los que presentaron renuncias, ¿no adelanta también tener especialistas si no se les va a dar las herramientas necesarias de trabajo, doctor?
0: Así mismo, hermano, así mismo. ¿Qué te adelanta a vos, Richard, tener por así decir, un taller mecánico, ¿verdad? Donde tenés el mejor mecánico del Paraguay, pero vos no le das ni una, qué sé yo, ni una llave, ni una, ni un, no sé, nada, nada para trabajar. No adelanta nada. Su expertise, su experiencia, su conocimiento no te sirve nada porque vos no le estás dando las condiciones para que pueda trabajar correctamente. Entonces te va a hacer un trabajo bueno, no te va a hacer un buen trabajo. ¿Entendés?
1: Sí,
0: Entonces
1: sí.
0: eso es lo que nosotros estamos pidiendo.
1: Totalmente. Y bueno, en cuanto a lo que es la terapia neonatal, que justamente hace un poco tiempo que se estuvo habilitando, ¿verdad? Esto de repente debilita también lo que es ese servicio a toda la ciudadanía, doctor, con estas renuncias.
0: Así mismo, Richard, porque estas son profesionales súper capacitadas, ¿verdad? Que llevan adelante a veces prematuros con bajísimo peso, que consiguen salir gracias a estas profesionales. Entonces, no tenerlas, ¿verdad? No tenerlas en este servicio. Y también al doctor Luis, que es una persona excepcional, que a dónde se le llama, cuando se le llama, él está ahí. Es una pena perder a estos compañeros, Richard. Y va a ser una deficiencia y una falta tremenda al servicio público de nuestro departamento.
1: Además de estas cuatro renuncias presentadas en la fecha, ¿se estarían dando más renuncias aquí en la ciudad, doctor?
0: Y en el grupo donde estamos, tenemos un grupo de WhatsApp donde estamos en asamblea permanente, por así decirlo. Ahora siempre estamos en comunicación. El hartazgo es general. Hoy hubo una conmoción general porque, como les digo, acá a Cristina, a Mónica, a Laurita, a Luis, son excelentes personas, son amigos nuestros y amigos que vimos, ¿verdad? Que estaban haciendo un buen trabajo, estaban ayudando a mucha gente. Perder, renunciar, salir del equipo, causó una conmoción tan grande y da un hartazgo tan grande que muchos de nosotros también está pensando en realizar esa medida y como le digo, es una decisión muy personal, ¿verdad? El SINAMED, yo repito, el SINAMED nunca jamás, ¿verdad? Obligó a nadie, ni va a obligar a nadie a realizar, a hacer ese acto extremo, ¿verdad? Depende, es una decisión muy personal y en consenso con cada sociedad, ¿verdad? O sea, con cada grupo de profesionales especialistas. Entonces, te digo sinceramente, yo pienso que en los próximos días probablemente en nuestro grupo van a aparecer más renuncias.
1: Bueno, es lamentable y es muy crítica la situación para analizar de todo punto de vista, porque se necesita de estos especialistas, se necesita para que la población veracruzana, toda esa gente que necesita sus servicios puedan tener ese servicio a disposición. Bueno, doctor, entendemos perfectamente lo que usted nos dice también, la medida que se viene adoptando, pero ¿qué se le puede decir a toda la población pedrojuanina? ¿Cuál es el mensaje aprovechando este momento, contacto de ustedes, en este caso de tu parte, la voz de los médicos? ¿Cuál es el mensaje que podemos darle a toda esta población que también está angustiada de cierta forma, doctor?
0: Y lo que nosotros le podemos decir a la población en general es que apoyen esta causa, ¿verdad? Apoyen esta causa porque no es, como siempre estamos diciendo, no es solamente por los médicos, es para mejorar la situación sanitaria de todo el Paraguay. Nosotros necesitamos mejorar la salud en todo el Paraguay. Nosotros no podemos más permitir hospitales en pésimo estado. Nosotros no tenemos que permitir más que falte ni un medicamento, no tiene que faltar, ningún insumo puede faltar. Y si posible, nuestros profesionales de la salud, no solamente médicos, enfermeras, técnicos, todos tienen que estar bien remunerados y ser pagados según la responsabilidad de su trabajo. Porque nosotros, los profesionales de la salud, y no hablo solamente de los médicos, trabajamos con vidas humanas. Entonces, si nos dan la gratificación, nosotros somos trabajadores también, Richard. Y eso es lo que necesitamos que entienda la gente. Nosotros no trabajamos por algo inanimado o algo sin vida. Nosotros trabajamos con vida, es mucha responsabilidad. Entonces, por eso pensamos en ese piso salarial, ¿verdad? Que pedimos y por eso nosotros insistimos en eso, porque si no nos arriesgamos, como te digo, y nos arriesgamos a muchas cosas que incluso nos pueden llevar a la cárcel, ¿verdad? Por un salario que es ínfimo. Entonces nosotros, yo pido encarecidamente a la población que también nos ayude, ¿verdad? Y le pido a mis compañeros que tengan fe, le pido a mis compañeros que continuemos juntos. Sí, y tenemos, como les digo siempre a todos, tenemos fe en el Señor que ve todo, el Señor que está allá arriba y que yo sé que nos va a ayudar y que va a hacer que este problema se subsane, va a orientar a nuestros gobernantes de modo a solucionar este problema y que la salud y principalmente salud y educación mejores en nuestro país, porque eso es lo que nosotros necesitamos, salud y educación.
1: Doctor, ¿alguna medida que se estaría adoptando además de las renuncias? Sabemos que fueron 5 días de movilizaciones. ¿Habrá alguna movilización más, otro tipo de medida que se estaría adoptando?
0: En el grupo de profesionales acá de la Mambay, nosotros estamos viendo si hacemos una reunión mañana a la noche o también el día jueves. Pero lo que hay de concreto es que el día jueves se va a realizar a las 19:30, 20 horas, en el local de frente al ex seminario metropolitano. Se va a realizar una asamblea general del SINAMET y ahí se va a decidir si volvemos a huelga o no.
1: Bueno, ¿y ustedes desde aquí o se estarían también yendo para esta reunión?
0: Y todos los que puedan se van a ir. Y los que no, vamos a estar participando de forma virtual.
1: ¿Y hay una cantidad ya, digamos, de profesionales que confirmaron presencia para tener nada más ese dato?
0: Y creo que entre hoy y mañana vamos a estar hablando de eso y preguntando y viendo otra vez si vamos a necesitar un minibús o cuántos minibuses. No te puedo todavía decir, Richie.
1: Dependiendo mucho de esta reunión, entonces, para ver si se adopta o no alguna medida a nivel nacional, esto, doctor, ¿no?
0: A nivel nacional. O sea que sería, si la huelga se aprueba otra vez en la asamblea, entonces será una huelga nacional de nuevo.
1: Bueno, gracias, doctor, por tu tiempo. Queríamos mucho hablar contigo para saber la situación, cómo está actualmente. Bueno, y abriste mucho la mente una vez que estuvimos esta comunicación contigo. Gracias, doctor.
0: Muchas gracias, Richard. Richard, yo quería hacer un agradecimiento.
1: Sí.
0: La semana pasada nosotros estuvimos casi una semana, desde lunes a viernes prácticamente estuvimos haciendo nuestra manifestación. Y quiero hacer una mención muy especial a los agentes de policía, tanto aquí de Pedro Juan Caballero como los de Ubiyaú, que nosotros nos fuimos allá a hacer nuestra manifestación también y nos trataron con mucho respeto. Nos cuidaron, nos orientaron y entonces desde parte de todos los médicos acá de la Mambay, nosotros queremos agradecer a todos los agentes de policía que siempre están, también ellos entienden esta causa y como te digo, nos trataron con mucho, mucho respeto, con mucha dignidad y entonces estamos muy agradecidos con ellos.
1: No hubo represión así como se dio en Ciudad del Este.
0: Absolutamente, absolutamente. Nos orientaron, nos mostraron cómo hacer, nos protegieron, nos orientaron cómo hacer en las calles. Mira, nos cuidaron muchísimo y con mucha educación.
1: Qué bien, qué bien. Gracias, doctor.
0: Entonces, muy agradecidos.
1: Muy bien, ya el agradecimiento ha llegado a los míos. Gracias, doctor.
0: Gracias, Richard. Muchas gracias, chao.
1: Doctor Lisandro Riveros, representante SINAMED aquí en Pedro Juan Caballero. Bueno, y hablando con nosotros referente a esta situación actual, son 4 las renuncias que hasta la fecha, hasta este punto horario, 4:01, 1 de septiembre de 2026, se registran. Podrían sumarse más renuncias. Podrían sumarse más renuncias, es lo que nos decía, ¿eh? Todos están analizando la situación. Es una decisión muy particular de cada uno. Lo que nos expresaba el doctor Lisandro Riveros. 4:02. Radio Imperio FM. Vamos contigo, Néstor.

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1: Bueno, son las 4:18. Estamos con una alumna de una universidad, específicamente hablando Uninorte. Hay una movilización que se tiene prevista en la jornada. Hoy nos estará dando más detalle. Hola, buenas tardes. ¿Con quién tengo el gusto?
2: Buenas tardes. Tiene el gusto con Ingrid Rolón.
1: ¿Cómo?
2: Ingrid Rolón.
1: Ingrid Rolón. ¿Alumna de qué carrera sería, Amy?
2: Administración de empresas del tercer año.
1: Uh-huh. Bueno, ¿tienen previsto hoy una movilización, Ingrid?
2: Así mismo, señor Richard.
1: Bueno, y danos más detalle. ¿Qué estarían reclamando en esta movilización? ¿A qué se debe esta medida que estarían adoptando?
2: Viste que pasa lo siguiente, señor Richard. Sí. Nosotros no tenemos respuesta de la Uninorte. Nadie nos da la cara. El director académico se está escondiendo de nosotros. Uh-huh. En ningún momento recibimos aclaración de qué es lo que está pasando. Simplemente se cerró la carrera. Obviamente que nosotros ya recurrimos, ¿verdad?, a procesos legales para saber qué es lo que está pasando, pero de parte de la facultad no recibimos respuesta. Nos quieren hacer un documento, nos quieren hacer firmar un documento donde estamos, como te iba a decir, renunciando a nuestros derechos, y además de eso no nos están garantizando que el cancelamiento de la documentación, ¿verdad?, va a ser exonerado. Entonces, lo que hoy queremos es reclamar en la manifestación es primeramente que se nos entreguen nuestros documentos sin inconvenientes, que es lo que no nos quieren hacer, ¿verdad? En segundo lugar, que el director dé la cara, ¿verdad?, que nos explique qué es lo que está pasando y qué es lo que podemos hacer, qué soluciones nos dan. Y lo que más nosotros estamos buscando ahora, que nos den nuestros documentos para intentar inmigrar a otras universidades, ¿verdad?
1: A ver, ¿qué tipo de documentos es lo que no les quieren entregar en la universidad?
2: El certificado de estudios es lo que principal estamos necesitando ahora.
1: Certificado.
2: Ellos no vienen dando un plazo. Por ejemplo, ellos no dijeron que iban a tener alguna respuesta, así, ¿verdad? Pasó el lunes, se escondieron de nosotros. Nos vienen diciendo, así en palabras, ya verá que se va a solucionar, y supuestamente cuando nosotros nos enteramos, porque ellos a nosotros no nos dijeron, nosotros nos enteramos. Nosotros nos enteramos, vino nuestro coordinador de carrera a hablar con nosotros, muy prepotente, ¿verdad?
1: ¿Quién es el coordinador de carrera?
2: Sería Marcelo Franco.
1: Marcelo Franco, y hablar de forma prepotente, ¿qué palabra, digamos, le estarían?
2: En el sentido de que no nos dejó hablar, no nos dejó expresar nuestras dudas, en todo momento nos dijo que nosotros no estábamos en posición de hacer denuncias, de recurrir a este tipo de medio que estamos recurriendo ahora, ¿verdad? Porque nosotros intentamos, de todas las formas posibles, realizar estos procedimientos de forma pacífica, ¿verdad? De tratar de hablar con el director, con el coordinador de la carrera, para ver, por ejemplo, si no nos podrían por lo menos dar un plazo a nosotros de la entrega de documentos. Pero al principio, cuando nosotros hablamos recién con el coordinador, cuando nos enteramos el miércoles por la noche, nos habían dicho que nuestros documentos ya estaban todos listos. En el momento que nosotros fuimos para reclamar nuestros documentos, nos quisieron hacer firmar un documento donde prácticamente estamos renunciando a nuestros derechos y deslindando a la Uninorte y autoridades de cualquier tipo de responsabilidad. Ese es el documento que nadie nos quiere firmar, porque primeramente no estamos saliendo voluntariamente. A nosotros nos echaron. Nosotros no tenemos seguridad de parte
1: ¿Se
2: de
1: la cerró familia. La carrera?
2: Se cerró la carrera.
1: ¿Por qué cerraron la carrera?
2: Se cerró la carrera porque la carrera no está acreditada por la ANEAES y ellos tampoco tenían la intención de inscribirse para el proceso de la ANEAES.
1: ¿Y cómo quedaron ustedes ante toda esta situación? O sea que a la suerte, se cerró la carrera y le dejaron en la suerte a los alumnos que cada uno se vire uno por sí, Dios para todo.
2: Así mismo, señor Richa, sin respuesta, sin dar la cara, nos dejaron tirados.
1: ¿Cuántos alumnos son ustedes, Ingrid?
2: De la carrera de administración somos 14 alumnos. Ah. De la carrera de contabilidad, porque somos varias carreras las afectadas. Uh-huh. En síntesis general, estamos alrededor de 50 a 80 alumnos afectados uh-huh. en esta situación de la Uninorte que no recibimos respuestas.
1: ¿Hay otras carreras que también se cerraron?
2: La de Derecho.
1: Derecho también cerraron. O sea que las carreras que no están siendo acreditadas están cerrando.
2: Así mismo, porque ya no tienen solución, pues. Mm. ¿Y ellos qué hicieron, Richard? Ellos vinieron atajando esta información para sacarnos más plata. Y al final ya no pudieron atajar, soltó la bomba y ahora se esconden. Porque así como te dije, ellos en ningún momento vinieron a informarnos de lo que estaba pasando.
1: ¿Quién es el director o la directora actual de la institución?
2: Es el señor Saer, el que está ahora como interino en la universidad. La verdad que nosotros, el señor Richard, ni su cara lo todavía no vi.
1: Ah, no, porque tengo entendido que estaba el doctor Medina anteriormente como director. ¿Ya no está más él como director?
2: Yo no sabría decirte con certeza, porque como te dije, nosotros aún no vimos la cara del director. Generalmente él nunca luego está con nosotros, nunca lo... Vamos a hablar con él.
1: ¿A quiénes ustedes le reclaman entonces? Tipo que cuando quieren la documentación requerida en este caso, ¿con quién van? ¿Quién da la cara? ¿Quién da la voz por la universidad?
2: Y la verdad que están ahí los secretarios, que van corriendo. Ayer, por ejemplo, yo me fui en la Universidad del Norte, en la central, ¿verdad? Que está enfrente a mí.
1: Sí.
2: Y me atendió un secretario que me hizo darme la vuelta por la facultad buscándole al director.
1: Néstor, ¿estás transmitiendo esto? ¿Podés hacer el favor? Un ratito, Ingrid. Sí, es un tema muy grave. Es un tema muy grave esto. Todos corren y le dejan a los secretarios entonces para dar la cara por la institución, por la universidad.
2: Así mismo, tuvimos que jugar esconde-esconde ayer con el director.
1: ¿Es nuevo el director entonces?
2: Según tengo entendido, sí.
1: A ver, un compañero, si se puede ir a la universidad ahora para... Estamos en horario de oficina. Es el horario de repente que podemos encontrar al director Esteban, Eduardo, Fátima. ¿Algún compañero si puede ir hasta la universidad para ver si dan la cara y dan también una respuesta a esta gente? No es así. Cerrar una carrera, dejar a la suerte. Ya no es de ahí de provecho de Ema y ya poipán de Maco. Ahí ya le dejamos a la suerte. El pedido de certificado se les niega a ustedes cada vez que solicitan.
2: Así mismo. Si es que no firmamos el documento que ellos quieren que firmemos.
1: ¿Cuál es el documento que quieren que firme?
2: Mira, te leo una partecita.
1: Sí.
2: Porque tengo acá conmigo. Aguárdame un segundo. Lo más importante, ¿verdad? El documento dice, es un formulario.
1: Sí.
2: Retiro temporal y abandono. Esas son las dos opciones que tenemos para marcar.
1: Espera un ratito. Abandono. O sea, que ustedes los que estarían abandonando supuestamente la carrera. Eso es lo que quieren hacer entender. Esas son las dos opciones de casilla que le dan a ustedes para que firmen el documento.
2: Así mismo. Y te sigo leyendo. Por este método manifiesto que la solicitud efectuada la realizo con total voluntad y autonomía. Deslizar a la Universidad del Norte y/o a sus autoridades de cualquier tipo de responsabilidad.
1: Espérame un ratito. Para ir por parte, también para que la gente que está escuchando entienda. Bueno, claro. ¿Cuáles son las dos casillas que me dijiste primero que tienen que marcar? ¿Me retiro?
2: Temporal y abandono. El retiro temporal, pues nosotros no podemos hacer, señor Richard, porque. Sí. Garantiza que vamos a volver, no se puede volver.
1: Temporal o abandono, solamente esas dos opciones. Tenés que marcar una de las opciones. Después continúa una parte rezando lo siguiente, que de forma voluntaria ustedes se acercan, piden el documento para poder firmar. Continúa de esta forma el texto.
2: Así mismo.
1: Qué terrible, ¿eh? Qué grave. Bueno, ¿y qué dice más el documento?
2: Reconozco que el abandono apareja consecuencias de índole administrativas y académicas, de las cuales soy plenamente consciente y las acepto en plena conformidad.
1: ¿Vos tenés la foto del documento para que nos puedas facilitar?
2: Claro que sí tengo. Ahora mismo te paso.
1: Bueno, ahí está entonces el documento. Bueno, es grave esta situación, che. Es muy grave esta situación. Universidad del Norte, no es la primera vez que recibimos quejas, Se cerraron las carreras. Administración de empresa, me dijiste que sos de esta carrera, la cual vos estás.
2: Así mismo, administración de empresas.
1: Bueno, no se acreditó administración, no se acreditó derecho y cerraron. ¿Otra carrera que cerraron, no sabes, Ingrid?
2: Sería ciencias contables también. Están en la misma situación. Alumnos del cuarto año ya están a punto de terminar. Y te voy a decir otra cosa, sí. Señor Eric. A los alumnos del quinto año les dieron la posibilidad de terminar este semestre ahí, porque ya, pues, ya están de salida. Uh-huh. Pero ¿qué les garantiza que su título sea válido? Si la resolución que salió, que es la resolución 1546, que salió el 2 de septiembre de 2025, el año pasado, dice, esto es lo que a nosotros nos está afectando ahora, esa resolución. La resolución dice que todas las carreras a partir de 2026 que no estén en proceso de acreditación van a cerrar, y aquellas que estén en proceso deberán estar acreditadas para el 2027, 2028, o los títulos no serán válidos.
1: Es grave. Bueno, ¿esta movilización está citada para qué hora?
2: Para las 6:30 de la tarde estaremos llegando todos.
1: ¿Frente a la universidad, ahí, la sede central?
2: Así mismo. Nuestra intención es cerrar ambas calles, ¿verdad? Vamos a ver qué conseguimos con la policía también.
1: ¿Cuántos alumnos son los que estarían presentes en esta movilización, Ingrid?
2: Con certeza no te diría, señor Richard, pero alrededor de 20, 25 alumnos. Estamos lo posible para juntarnos y apoyarnos.
1: ¿Cuánto me dijiste?
2: Entre 20 y 25 alumnos. Ajá.
1: Bueno, la movilización entonces esta tarde. Bueno, ¿algo más que quieras agregar a esto, Ingrid?
2: Y lo que quería decirte, señor Richa, es que necesitamos ayuda de la prensa. Uh-huh. Necesitamos que esto llegue a los alumnos que ya estamos afectados, ¿verdad? Y aquellos que están pensando en ingresar a la Uninorte. Aquellos que están pensando en continuar ahí, que piensen bien lo que van a hacer. Nosotros lamentablemente nos encontramos en esta situación muy afectados. Somos la parte vulnerable de la situación. No tenemos apoyo de la institución. Se va al tacho todo nuestro esfuerzo, nuestro sacrificio, nuestro dinero principalmente, ¿verdad? Y decirle a ellos que por favor investiguen para ingresar a la Uninorte, que esto nosotros estamos haciendo para que toda la gente vea, escuche lo que nos está pasando y sea consciente, ¿verdad?, de esta situación tan grave y en la situación tan vulnerable que se nos dejó desamparados totalmente.
1: Bueno, haciendo nada más un redondeo, un síntesis a todo esto, reclaman que se le entregue el certificado, no se les quiere entregar, si es que no firman este documento en el cual supuestamente ustedes voluntariamente están firmando ese documento y por abandono o temporalmente abandonan la institución y debido a eso no le quieren entregar el certificado, y el hartazgo de todos ustedes lleva a que se movilicen en la fecha de hoy, Ingrid.
2: Así mismo, señor Rick.
1: Bueno, vamos a acompañar, vamos a ver también con la gente de la institución, con la gente de la universidad, el director. ¿Me decías el nombre del director?
2: Sería el nosotros hicimos una nota dirigida al director. Déjame un rato que te digo el nombre. Aguardame un rato. El nombre sería el señor Carlos Eduardo Medina Daer.
1: Sí, el mismo, es el Carlos Medina, es el director. Continúa entonces. Vamos a ver, doctor, tenemos el número del director, creo que. Bueno, gracias, Ingrid. Vamos a ver cómo acompañamos este caso.
2: Muchísimas gracias, señor Richard, por el tiempo y por el espacio.
1: Bueno, ahí está entonces, gente. Vamos a... Muy seria esta cuestión también. La gente de esta institución educativa, No, Ocañín, vas y cuera la director, coordinador, cuera, secretaria ante dueño mondó al frente. Esconde, esconde, estuvimos jugando, dijeron, ¿eh? Esconde, esconde, ayer estuvimos jugando, nadie da la cara. No se le quiere dar el certificado de... ¿Vais a ir a profesor ahí? No se le quiere dar un documento antes de que firmen de que supuestamente abandonaron la institución. Supuestamente digo porque esto se da a través de una declaración de una alumna. Se da a través de la declaración de una alumna que dice que no le quieren dar el certificado debido a que no firman un documento donde dice de que abandonan la institución de forma voluntaria. Ve ahí nada, yo me lavo las manos estilo Poncio Pilato, Cordeina, ¿eh? Me lavo las manos ante esta situación, ¿eh? ¿Y por qué dice la alumna? Porque se cerró la carrera. Se cerró la carrera, no se acreditó a un botín la carrera. Y hoy día tengo entendido que todas las carreras tienen que estar acreditadas para poder continuar, ¿verdad? A ver si alguien de la universidad da la cara. A ver si alguien de la universidad da la cara para poder hablar sobre esta cuestión. Son las 4:34, 4 de la tarde más 34 minutos. Hay un caso también con Eduardo Vera. Sobre el tema todavía vamos a seguir, profesor. Con Eduardo. Bueno, hay un caso con Eduardo Vera. Vamos a estar sobre esta cuestión. A ver. La información no para aquí por Radio Imperio. Adelante, Eduardo Vera. Buenas tardes, antes que nada.
3: A los compañeros de trabajo, gran audiencia de Radio Imperio. Sí, efectivamente, la noticia no para y estamos recabando más datos en relación a una persona que se encuentra desaparecida. Primeramente acudimos hasta la zona donde nos proporcionaron la información correspondiente en cuanto a la residencia de la familia. Sin embargo, ya nos decían que se encontraba en la comisaría y efectivamente en estos momentos se están formulando la denuncia en la comisaría primera, se está interiorizando el comisario Pedro Román también para poder ya dar aviso a las demás autoridades. Y bueno, es algo bastante preocupante en relación a los datos y el mismo en qué momento salió de su casa, cuántos días se encuentra desaparecido. Esos datos vamos a ir recabando con familiares o con la propia policía. Lo cierto, lo concreto es que la mamá en estos momentos, por las situaciones que se encuentra, no quiere brindar entrevista a Richard, pero se llama Mario Santos la señora y su hijo Richard Vargas o Santos es la persona que se encuentra desaparecida.
1: ¿Desde qué día, Eduardo?
3: Y es por ello, precisamente, te decía Richard, ya nos falta ese dato que vamos a ir recabando ya.
1: Sí, sí.
3: Una vez que la señora se retire de la recepción, vamos a ir consultando y directamente con la policía, ya con los datos también, a ver si nos proporciona el dato. El comisario Pedro Román aún no tiene los datos precisos, pero ya se está interiorizando teniendo en cuenta que en estos momentos están formulando la denuncia. Salió una remera verde claro, decía, pantalón vaquero, tenis azul. Los datos que se tiene esta persona. Y tiene 36 años, Richard.
1: 36 años.
3: Sí. La edad de esta persona. Pero sí, es de la jurisdicción de la comisaría primera. Su residencia en el barrio María Victoria. Tengo entendido, según los datos que nos pasaron aquí. Y bueno, a ver si de repente aquí tenemos un poco más de datos en relación a esta situación que se presenta. No tan agradable para la familia. Imagínense no saber nada de un familiar, ¿verdad? Seguramente terrible. Y sí, es en la zona María Victoria, Richard. María Victoria. También hay algunos vecinos que están acompañando a la mamá luego de esta situación que se presenta, la desaparición de esta persona. Y bueno, ojalá que realmente pueda aparecer de forma rápida, sana esta persona. Y bueno, estamos así como dijimos, Richard aguardando por más datos y qué referencia se tiene, por ejemplo, a esta persona, si a qué se dedicaba, si salió de su casa y demás cosas, ¿eh? Para ir profundizando.
1: Claro, claro.
3: Y ya aguardando los datos de la policía y de la madre, los centros concretos, ya se confirma, Richard, la denuncia que se está formulando sobre la desaparición de esta persona.
1: Bueno, entonces vamos a aguardar más detalles sobre este caso, Eduardo. Sí.
3: Así mismo, Richard, ya ampliamos en cualquier momento.
1: Muy bien, muchas gracias. 4:38, 4 de la tarde más 38 minutos. Enseguida ampliamos más esta información. Estén atentos también a las redes.

5 millones primera cantada, 5 millones segunda cantada, 5. Mira el costo del cartón. Hoy juega 2 de mayo. Hoy juega 2 de mayo con Luqueño. A ver, ¿no vino el concejal César Lesme? Mañamina, me dijo que iba a traer una camiseta original del Sportivo, de 2 de mayo. Me dijo que iba a traer una camiseta original del Sportivo de mayo. Seguramente está camino. Me envió un mensaje acá. No pude nomás escuchar todavía. ¿Está ahí? Bueno, una breve pausa, ya volvemos.

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1: Bueno, hoy juega el Sportivo 2 de mayo y juega el Gallo Norteño. Sí, es puntero del campeonato de clausura, invicto. Te comento, 10 años, hace 10 años que no se registra una campaña como la de los de mayo, invicto, recibiendo 3 goles nada más en 7 fechas. Bueno, y debido a toda esta fiesta, qué linda camiseta. Estamos con el concejal César Leme. Buenas tardes, concejal.
2: Buenas tardes, Richard, a través de Radio Imperio, a todos los oyentes, a cada familia de Pedro Juan Caballero. Hoy la ciudad de Pedro Juan Caballero vive una fiesta deportiva con el Club Sportivo 2 de Mayo. Hoy una invitación especial a que acudan a acompañar, a alentar al Gallo Norteño, que es orgullo de Pedro Juan Caballero, orgullo del norte del país, orgullo de un equipo del interior que es puntero actual del campeonato absoluto, del campeonato paraguayo, del campeonato clausura. Y bueno, ahora también corresponde a la afición deportiva, a la ciudad de Pedro Juan Caballero, alentar, acompañar y apoyar al Gallo Norteño. Entonces,
1: ¿No te hace ajeno a esta fiesta, concejal?
2: No, en absoluto, al contrario, ¿verdad? Justamente en honor a esta fiesta deportiva vengo a compartir contigo, Richard, y con la audiencia en especial, a traer una remera oficial del Sportivo de Mayo para que se...
1: ¿Ese video es para mí, concejal?
2: No, para...
1: para la audiencia. Está bien, es para la audiencia.
2: Para la audiencia, a ser sorteado con los oyentes, que puedan participar, y una forma también de incentivar a que la gente pueda alentar al Gallo Norteño, al Club Sportivo de Mayo, que es orgullo del fútbol del interior del país.
1: Sí.
2: ¿Y por qué no soñar con el título de,
1: claro,
2: en absoluto?
1: Sí, ahí está. Extendé un poco, levantá, pues ahí está. Mira, miren qué linda camiseta. Qué linda camiseta.
2: Entonces, es un obsequio de César Lesme, de la lista 2, opción 2.
1: Dos paiteinas.
2: Dos. Y fácil, ya votar con el 4 de octubre, y pendiente vos saco. Y que lo mitad, ni que pelle de Saraiti, César Lesme vende concejal lista 2, opción 2. Entonces, este es un obsequio para la afición deportiva, para los oyentes de Radio Imperio, para que puedan participar. Y bueno, la dinámica se queda a tu cargo, Richard. Puede ser los 10 primeros números que llamen, y ya sorteamos también en honor al tiempo.
1: Sí.
2: Pero lo importante es participar, alentar al Gallo Norteño el día de hoy. Y bueno, que siga en la punta del campeonato clausura.
1: Pues ahí lo invito a darle 097-121-8013. Vamos, las primeras llamadas entran al sorteo, porque tenemos, a ver, 9 minutos de tiempo. 9 minutos tenemos para anotar. 0971-21-80-13, una camiseta original del Sportivo 2 de Mayo. Qué linda camiseta será, ¿eh? Y por ahí tengo de camiseta 2 de Mayo. Ese pio es la nueva camiseta que utiliza este año 2 de Mayo.
2: Oficial.
1: Ya suena el teléfono. A ver, hola.
3: Hola.
1: ¿Podés anotar ahí, hacer el favor? ¿Tenés? Sí, ¿tu nombre?
3: ¿Mi nombre?
1: Sí.
3: Nancy Romero.
1: Nancy Romero, tus 3 últimos números, Nancy.
3: 5 millones 680.
1: Sí, 680, de memoria. A ver, ¿quién nos da esta camiseta? ¿Quién nos da esta camiseta, Nancy? Dale, Nancy. A ver, mira, ya entendí. Concejala,
2: César Lesme.
3: Ya sé, tengo así su imagen, pero no se mandó domingo.
1: César Lesme,
4: lista 2, opción 2.
3: Fuerza.
1: Ahí está, ya está anotada, Nancy. Me testeré, pero de pellúa, concejala, pero de la año no está ahí, ¿eh?
3: Ah, la pinta. Allá no está ahí, yo veo una chueve.
1: Ahí va. Ya está, ya Nancy, César Lesme, lista 2, opción 12. Sí, vamos con la llamada. Hola. Hola.
5: Hola.
1: Sí, ¿qué tal tu nombre, señora?
5: Priscila López.
1: Priscila López, 3 últimos.
5: 532.
1: ¿Quién nos da la camiseta, Priscila?
5: César Lesme, opción 2.
1: Lista 2, ya, ya, yo. O aprendí, imagínate. Claro,
4: está
1: bien.
4: Está aprendiendo ya.
1: Muy bien. Ya estás. Gracias. Anotada, Priscila.
5: Gracias.
1: Dale, otra persona que se comunica. Hola. Hola.
0: Opinímate, Goyo.
1: Va el aporte, estimado. ¿Cómo te va?
0: Tranquilo. Ramón Silva, 389. César Leme, opción 2.
1: Pero va en lista, yo la opción.
0: ¿Cómo?
1: Va en lista.
0: Lista 2, opción 2.
1: Ahí está, para bien, completar bien, completito. Sí, muy bien, ya está anotado, amigazo.
0: Todo lo que, tranquilo.
1: Dale, dale, dale, chau, chau. 0971218036, poná la camiseta, Bellareco. Hola. Aupey, ¿cómo está, amigazo?
6: Hola, ¿qué tal, amigazo? ¿Cómo está?
1: Bien, bien, ¿tu nombre?
6: Fabio Rodríguez.
1: Fabio Rodríguez, ¿tus tres últimos, Fabio?
6: 152.
1: ¿Quién nos trae la camiseta hoy?
6: El concejal César Leme.
1: ¿Aupey?
6: Opción 2, el amigo.
1: ¿Lista?
6: Lista 2.
1: Lista 2, opción 2. Muy bien, amigazo, ya está anotado ya, ¿eh?
6: Dale, gracias, gracias.
1: Dale, dale, chau, chau. Tenemos todavía tiempo para más llamadas. A ver, hola. Hola.
7: Hola.
1: Sí, ¿tu nombre?
7: Humberto Escobar.
1: Humberto, tus tres últimos números.
7: 042.
1: 042. ¿Cómo sigue la cuestión? Vaya.
7: César Leme allí, dos patitos en el agua.
1: Dos patitos. Lista. Dos.
7: Lista 2, opción 2.
1: Muy bien, muy bien. Dos patitas. Ya está, ya Humberto, gracias.
7: Dale, gracias. Saludos allí a Gerardo, a Ángel. Eso que va a tomar por llegar, fue ahí el Coreyete.
1: No, acuérdate, Gerardo, ella con todo. Ima. Gracias, amigazo. Dale, chau, chau. 0971-2183. Hoy juega el Gallo Norteño. Hola.
8: Hola.
1: Sí, ¿tu nombre?
8: Ana Benítez.
1: Ana Benítez. ¿Tus tres últimos, Ana?
8: 103.
1: A ver, Ana, decime, ¿quién nos da la camiseta hoy para sortear?
8: César Leme.
1: ¿Y después?
8: Lista 2.
1: ¿Opción?
8: Opción 2.
1: 2, ahí está, muy bien ya. Dice que la gente de todo el diario en la camiseta concejal.
2: No hay gusto,
1: muy bien, gracias, ya está anotada.
8: Dale, gracias.
1: Dale, chau, chau. Vamos con más llamadas, más llamadas. Hola. Hola. Y sí, se cortó. Más uno, 0971218013. Últimas dos llamadas. ¿Vos un mayor coina? ¿Cuánto ya tenemos? Hola.
9: Hola.
1: ¿Tu nombre?
9: Quiero ganar la remera.
1: Sí, ¿cómo te llamas?
9: Nidia Valdés.
1: Nidia Valdés, tus tres últimos, Nidia.
9: 098.
1: ¿Qué nos trae la camiseta hoy, Nidia?
9: Y nuestro futuro concejal. Ella. Lista 2, opción 2.
1: Muy bien. Aplicada nuestra alumna, ¿eh? Hizo la tarea de casa, ¿eh? Muy bien.
9: Gracias.
1: Gracias, chao. Vamos con más llamadas. Última llamada, hola.
10: Hola.
1: Sí, ¿tu nombre?
10: Pamela López.
1: Pamela López, tus tres últimos, Pamela.
10: 533.
1: ¿Y después?
10: Lista
1: 2,
10: opción
1: 2,
10: César Leme,
1: concejal. Muy bien, ya estás anotada. Gracias por llamar.
10: Gracias.
1: Dale, ahí suena. Dale, Néstor.

0: Muy bien, señor concejal, y lista dos, opción dos, hoy a la pueblo, hoy a la pueblo, la camiseta, ¿ves? Y hoy juega 2 de mayo, entramos a participamos de la fiesta y alentamos así a toda la afición Pedro Juanina, concejal.
1: Así mismo, ahora una forma también de incentivar, de motivar al pueblo de Pedro Juan Caballero. Estamos punteros del campeonato, clausura, y bueno, a alentar al gallo norteño, a acudir al río Parapití hoy 18:30 horas. Y bueno, entonces, un lindo obsequio de la lista 2, opción 2, César Lesme, tu concejal.
0: ¿Cuántas llamadas tenemos? ¿Cuánto? 10 de 1 al 10, concejal.
1: A cargo de...
0: ¿Cococho?
1: Sí.
0: ¿Cococho? Ahí en el micrófono, te quieren escuchar la gente. El número nomás es así. Buenas tardes, mis queridos seguidores, decirle, Dale, Cococho, va, número ya...
2: Y de 1 al 10, 2.
0: 2. A ver, ¿quién tenemos con el 2? Cristina López. Se gana la camiseta. Felicidad, Cristina. Priscila. ¿Pero cuál es su tres último número? 032. 532. 530. ¿Cristina o Priscila? López. Pero con el número de cédula vamos a pillar. Con el número de cédula. En la segunda llamada. Bueno, concejal, gracias por venir hasta los estudios, traer la camiseta. Te deseamos éxito como siempre. El 4 de octubre, con la música de César Lesme, señor. Dale. Ahí está, El 4 de octubre, lista.
1: 2, opción 2.
0: César Lesme. Sí, muy bien, gracias, concejal. Gracias, César Lesme.

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Bueno, ahí está el bloque corto tiempo que tuvimos lastimosamente, ¿verdad? Muchos temas que abarcamos en la jornada, pero ya tenemos ganador, Cristina o Priscila López, que puede acercarse a la radio ya retirar su camiseta. Tenemos acá, ¿eh? Con tu cédula, sí, con tu cédula, para que veamos el terminal. Ah, ni a dónde volver a traer, no, con la cédula, con la cédula. Bueno, gracias por la sintonía. 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Gracias, gente. Nos reencontramos mañana a 3 de la tarde. Chau, chau.

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¿Qué tal? ¿Cómo están? Tengan todos muy, pero muy buenas noches a la audiencia de La Poderosa 106.7 FM. Ya estamos de vuelta nosotros para acompañar a la audiencia de la radio espectáculo, la 106.7 FM. Esta es la previa a de Bingo Radial Imperio, el bingo que te premia de verdad. Como siempre, para acompañarles hasta las 19 horas. ¿Qué tal, mi querido Juliano? El compañero Juliano ya por aquí también, ultimando los detalles acerca del sorteo de Bingo Radial Imperio. Bueno, hoy vamos a estar premiando a los apostadores. Estaremos sorteando el premio que tuvimos justamente ayer, lo que teníamos que sortear. Hoy justamente vamos a estar sorteando con todos los premios que tenemos en este cartón de Bingo Radial Imperio, lo que tenemos, ¿verdad? 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Entonces, hoy estaremos sorteando. Vamos a arrancar el programa, señores. Un poquito de balada al inicio de nuestro programa.

Bueno, un poquito de balada. Esta canción pertenece al gigante de América, Oro. Estamos escuchando aquí la radio. Qué lástima que el Gallo Norteño está perdiendo 1-0 en su cancha, pero esto apenas arranca, ¿verdad? Vamos a ver si este no mejora para el segundo tiempo, por lo menos para empatar en esta primera etapa, ¿verdad? Eso es lo que estamos esperando, ¿verdad? Sí, señor. 8 minutos de las 19 en Paraguay. 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Saludo para la señora Sueli. La señora Sonia está escuchando la radio. A estas horas de la noche, ella está en San José. Saludos para la gente de San José, Don Bosco, Barrio Sonia, también la gente de San Carlos, San Ramón, toda la gente de fracciones y barrios que siempre también acompañan nuestro programa. Barrio General Genes, así mismo es, la gente del Barrio General Genes que siempre acompaña nuestro espacio de Bingo Radial Imperio. Para la señora Rosa, como siempre también escuchando a full el programa, gracias por la sintonía, que siga disfrutando con nosotros, buena música. Aquí por la 106.7 FM. 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La canción del mexicano, o sea, del grupo mexicano, los mismos, ¿verdad? El tema se llama Qué bonito, qué bonito.

Bueno, la canción pertenece al grupo Ladrón de México. El tema se llama Mi Castigo Fue Tu Amor. Recordando aquí nuestro programa un poquito, Alana también, que forma parte de nuestro encuentro. Para variar un poquito, ¿verdad? El tiempo se está prestando bastante bien para... Nos sentimos el calor, ¿verdad? Un poco de... refrescante, refresca, ¿verdad? La tarde de noche está refrescando un poquito y da gusto escuchar un poquito de balada, expectante acerca del sorteo de Bingo Radial Imperio, que hoy le premia de vuelta millones de guaraníes a los apostadores. 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Para la señora Zuni, está escuchando la radio, y también gracias por acompañarnos. La gente de San Capitán, gracias por la sintonía. San Capitán, Brasil, Paraguay, justamente nos encontramos hoy. Está por ahí, por la zona de San Capitán. Sí, la señora, ¿cómo se llama la mamá? Está un poquito enferma, ¿verdad? Está en el hospital regional. Se me fue el nombre de la mamá de la señora Zuni. La mamá de la señora Leide también, ¿eh? Nuestro amigo Santo, Delo. Nuestro amigo Delo es su Delo Santo, es su nombre, su marido, ¿verdad? La señora está enferma, está en el hospital. Mucha fuerza para la familia, que son apostadores, seguidores también de Bingo Radial Imperio. De cualquier manera, mucha fuerza a la familia. 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Bueno, permitime brevemente también para comentarles todo lo que se viene para este domingo en el Balneario Parque Azul, donde reina la alegría, la capital de la diversión, en Pedro Juan Caballero. Ya tuvimos la cumbia, cachacumbia, cachaca y cumbia el domingo, y ahora se viene en homenaje a toda la juventud, a la primavera, en este mes de la juventud, de la primavera, en homenaje a todos los jóvenes. Preparamos el domingo reggaeton funky se prepara para este domingo. Prepárate vos con toda la familia para compartir con nosotros en el Balneario Parque Azul. Allí nos vemos.

música balada aquí en nuestro espacio de Bingo Radial Imperio, 24 minutos de las 19 en Paraguay. Esta es la previa de Bingo Radial Imperio, el bingo que te premia de verdad. Saludo a la señora Rosy, está escuchando la radio también, gracias por la sintonía. Toda la gente del barrio Santa Teresa, mucha gente que son apostadores, seguidores de Bingo Radial Imperio también en Santa Teresa, la gente de Fracción Guavirá. Sí, gracias también por acompañarnos. La gente de Santísima Trinidad, ahí está nuestro amigo Adilson. Bate luego, Adilson, gracias por acompañarnos. Con esta canción vamos a una breve pausa, ya venimos enseguida, cerramos el bloque de la música balada.

Bueno, cerramos con la música de Guardianes del Amor, con la voz de Arturo Rodríguez, el bloque de la música balada. Luego de la pausa se viene la canción que pertenece a los Grey para la señora Sonia de San José, que se encuentra en sintonía de la radio. Ya después de la pausa, entonces, la canción pedida a la señora Sonia de San José.

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Son las 19:37 minutos en Paraguay. 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Bueno, recordando más una vez que este domingo, si Dios permite, si el tiempo permite, todos vamos a volver de vuelta en el Balneario Parque Azul, donde reina la alegría, donde se genera diversión en Pedro Juan Caballero. Anima el show loco animado del Paraguay, Esteban Escobar, también Esteban Escobar Jr. para mixar en vivo, concurso de reggaeton funky que vamos a tener en homenaje a toda la juventud por el mes de la primavera, por el mes de la juventud.

Ayer Borrilla Tamaba y se hace mi cita gol del Gallo Norteño. Sí, hoy está Gallo Norteño. O sea, temprano estamos empatando. Estamos empatando, che. 1-1 está el partido entre Sportivo Luqueño y el Gallo Norteño. 1-1, señores. Qué partidazo. El gol de Matías Cáceres. Sí, señor. 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

0: Bueno, la canción pertenece a Lalo y los Descalzos, La Traición, recordando aquí en otro espacio de Bingo Radial Imperio, 54 minutos de las 19 en Paraguay. Anuló el gol del Gallo Norteño, che. Qué lástima, ¿verdad? Pero, ¿y Pucuidio, va? Sí, falta mucho todavía para la final y ojalá que podamos remontar ese, ¿verdad? Porque ya perdemos, imagina, güey. Ya está el compañero Juliana, uno de Dani, también está el compañero Cococho. ¿No miramos lo habilitado o no? No. Ozaira. ¿Qué tal, mi querido Dani? ¿Cómo estás?
1: Bien, bien, espectacular, Esteban. De lujo.
0: Se pide vaina, no va a anular, ¿dónde dice?
1: Ni se hinchan de vaina.
0: Digo, pues, vaina.
1: Ve vaina.
0: Sí, anda ahí, usted vea. Bueno, Dani, hoy vamos a premiar, hoy estaremos entregando el premio de ayer.
1: Sí, sí, el sorteo que debió ser ayer por la inclemencia del tiempo, entonces los cartones el día 31 de agosto, ¿eh?
0: Así mismo, entonces si no compraste ayer, entonces hoy es tu oportunidad para comprar los cartones que tenemos en venta en todas partes todavía.
1: Sí, señor, enseguida el sorteo ya se dan.
0: Sí, señor, el instante es el sorteo de Bingo Radial Imperio.

0: Muy bien, espectacular. Ya estamos por acá, señoras y señores, para el sorteo de esta noche de Bingo Radial Imperio. Buenas noches, señor Juliano.
1: Muy buenas noches. Sí, señor. Excelente noche para vos, Dani, para los compañeros. Excelente noche para todo el público de Radio Imperio.
0: Ya está con nosotros Néstor Villalba. Es momento del gol del 2 de mayo. Segundo tanto el 2 de mayo. Va ganando por 2-1, ¿eh? Ese va el audio. No sale, ¿verdad? No están saliendo. Pero bueno, 2-1 gana el 2 de mayo. Matías Moya hace el segundo tanto para el conjunto del Gallo Norteño. Sí, que está ganando por 2-1. Mientras había repetición, la aguantó el gol 8. Ah, sí, falló el arquero. Ahí está. Muy bien. Para dar inicio, hacemos la verificación de bolilla, Juliano.
1: Sí, señor. Lina de B. 1, 2, 3, 4, 5, 6, 7, 8, 9, 10, 11, 12, 13, 14 y el 15. Y 16, 17, 18, 19, 20, 21, 22, 23, 24, 25, 26, 27, 28, 29 y el 30. N, 31, 32, 33, 34, 35, 36, 37, 38, 39, 40, 41, 42, 43, 44 y el 45. G, 46, 47, 48, 49, 50, 51, 52, 53, 54, 55, 56, 57, 58, 59 y 60. O 61, 62, 63, 64, 65, 66, 67, 68, 69, 70, 71, 72, 73, 74 y el 75.
0: Muy bien, espectacular. Están las 75 bolillas ya dentro del bolillero para el inicio de nuestra primera cantada la noche, este primer sorteo de Bingo Radial Imperio, hoy martes. Sí, señor, 5 millones de guaraníes de premio. Recordando a todos los amigos apostadores que este sorteo debió ser el día de ayer. Estamos jugando con los cartones del día 31 de agosto.
1: El primero de septiembre jugamos, ¿sí?, el último día de agosto.
0: Sí, señor, así mismo,
1: Tío, qué hueá de.
0: Tu shahas está, dicen,
1: Se te ha dado agua, dicen.
0: Debe donde ya, algún frío ahí. Sí, señor. Bueno, suerte para todos. Arrancamos el N43.
1: 4-43-43. Marca en tu cartón la primera bolilla N43.
0: Muy bien, muy bien, muy bien. Escapado para mango partido, donde ya digo todo y me. No, hombre, ya veo a uno para nada. A mi niña en patallín, baby, ya. Marcamos el I-27.
1: Dos versiones 27. Marca, mi amigo, I-27.
0: Sí, señor. Muy bien. Vamos avanzando. Sí, señor. Atención, atención. Marcamos el B-11.
1: Marca número 11 en tu cartón. Gamba canilla B-11.
0: Sí, señor.
1: Hoy ni bien la gente será.
0: Sí, sí, sí. A pesar del mal horario, ¿verdad?
1: Sí, el horario, el clima.
0: Línea de la letra I-18.
1: 1-8-18, marca, mi amigo, I-18.
0: Primer sorteo de la noche, la primera cantada, vamos avanzando, línea de la letra D-1.
1: Marca número 1 en tu cartón B-1 con el bingo número 1.
0: Sí, señores, el bingo que te premia de verdad, Bingo Radial Imperio, Vamos que vamos. Vamos con otra bolilla, atención. Línea la letra B-10.
1: Marca número 10 en tu cartón, 1 con el 0 B-10.
0: Sí, señor. Bueno,
1: oye,
0: a la pinta, socorro. Le es echaron una mocha, vio, a la pinta, el autor del gol. Pero va, él ahí viene, tío, ya, pues.
1: No, tenía yo una tarjeta amarilla por la pinta, porque le sacó una amarilla.
0: Ah, la segunda amarilla. Hay que ver. Marcamos el N41.
1: 4-41 marca N41.
0: Si ella tenía amarilla y si ese valió segunda y no era para amarilla, puede volver atrás al árbitro. El VAR puede avisarle.
1: Por favor,
0: VAR. En este caso, ¿verdad? ¿Qué pasa?
1: Última bolilla, mi amigo, N41.
0: Marcamos el I-28.
1: 2-8-28, seguí marcando I-28.
0: Primer sorteo de la noche, son 5 millones de guaraníes como premio. Marcamos ahora el I-29.
1: 2-9-29, marca I-29.
0: Muy bien, muy bien. Va girando el bolillero por acá. Sí, señor, atención, se viene línea de la letra B-5.
1: Marca número 5, tu cartón, cubre el güey presente, el B-5.
0: Muy bien, muy bien. Chancho mío, me está dando un... Ay, nada,
1: No está... Que haya por una ñera, Ima.
0: Sí, sí, sí. Por eso, los chanchos hoy están descansando, Marcamos el G50.
1: 5-0-50. Entero marca G50.
0: Muy bien, muy bien.
1: ¿Cómo se llama?
0: Sí, sí, sí.
1: ¿Ese no se conoce?
0: Sí, señor. No sé por allá. Ese. El colombiano, Sainz. O 66.
1: 6 con el 6, 66. Seguí marcando, mi amigo. O 66.
0: Sí, señor. Muy bien. Ojalá pase este temblor, Gerard, ¿eh? Ojalá cuando pase el temblor, hice una música de Soda Stereo, ¿verdad? Bueno, muy bien, arquero, ¿eh? G48.
1: 4 con 8, 48. Marca G48. Rossi, Gerard.
0: Sí, excelente arquero ya.
1: Rossi.
0: Sí, excelente arquero, ¿eh? Línea la letra B12.
1: Marca número 12 en tu cartón, el arquero Rossi.
0: B12. Ahora es Rossi, ¿eh?
1: Tiene nombre de mujer.
0: Sí. Sí. Muy bien, muy bien. Vamos avanzando. Línea la letra N, 45.
1: 4, 45, 45. Marca el número del vino. N45.
0: En este primer sorteo de la noche, primera cantada. Atención, marcamos el G60.
1: 6, 4, 0, 60, entero. Marca G60.
0: Va, voy, botate ahí. No, no, nada ahí.
1: No pasa nada.
0: Marcamos el I-19.
1: 1 con el 9-19. Marca I-19.
0: Sí, señor. Vamos con toda la actitud. Sí, señor, en esta primera cantada. Vamos avanzando. Línea la letra I-20.
1: 2 con 0, 20 entero. Marca I-20.
0: Muy bien, muy bien. Este primer sorteo de la noche. Esta primera cantada, ¿eh? Muy bien, se viene el B14.
1: Marca B14, el amigo borracho. B14.
0: Muy bien. En este primero de septiembre, ya abriendo un nuevo mes del año, ¿eh? Marcamos el N33.
1: 3 con el 333, la edad de Cristo presente, N33.
0: Sí, señor. Vamos avanzando, ¿eh? 5 millones de guaraníes como premio. Esta primera cantada. Atención, vamos con la siguiente bolilla. I-25.
1: 2 con 5, 25, marca I-25.
0: Muy bien, muy bien. Espectacular.
1: ¿Cómo estamos de jugador, ahora? Día del actor.
0: El actor. Muy bien, marcamos el O-73.
1: 7 con el 373, marca O-73.
0: Va girando el bolillero, sí señor, vamos avanzando. Vamos con otra bolilla más. Se viene el N34.
1: 3 por 4, 34, sí, marcando la primera cantada N34.
0: Así mismo, en este primer sorteo de Bingo Radial Imperio, ¿eh? Muy bien, espectacular, se viene ahora el G55.
1: 5 por 5, 55, marca G55.
0: Muy bien, se confirma que no hay nada, ¿eh?
1: No pasa nada.
0: No pasa nada, no pasa nada, no pasa nada. Muy bien, vamos avanzando. Línea la letra B7.
1: Marca el número 7 en tu cartón. B7, carnicero gancho presente. B7. Y llegamos a las 25 bolillas cantadas. Reiterando la línea de B: 1, 5, 7, 10, 11, 12, 14. Línea de I: 18, 19, 20, 25, 27, 28, 29. Línea de N, 33, 34, 41, 43, 45. Línea de G, 48, 50, 55, 60. Línea de O, 66 y el 73.
0: Muy bien, espectacular. Están las primeras 25 bolillas que salieron del bolillero, verificado en el sistema. Y por todos los apostadores que están jugando a través del Facebook y a través de TV Imperio, ¿eh? Vamos avanzando por acá. Atención, línea la letra B6.
1: Marca el número 6, la espumante presente B6.
0: Muy bien, muy bien. Vamos con la siguiente bolilla por acá, se viene el O71.
1: 7 con el O71, marca O71 para ganarte 5 millones en efectivo.
0: Así mismo, Juliano, son 5 millones de guaraníes en esta primera cantada de la noche en el con el sorteo de los cartones del día 31 de agosto, ¿eh? G57.
1: 5 por 7, 57. Marca G57.
0: El sorteo debió ser ayer, pero por la inclemencia del tiempo, por la lluvia. Marcamos el B3.
1: Marca número 3, Yaguapo y Boré, B3.
0: Muy bien, va girando el bolillero, vamos avanzando. Atención, línea de la letra O65.
1: 6 con 5, 65. Marca O65.
0: Sí, señor, sí, señor. Vamos con toda la actitud en esta primera cantada, ¿eh? Sí, en este primer sorteo de Bingo Radial Imperio marcamos el B4.
1: Marqué el número 4, el sapo cururú B4.
0: Así mismo. Bueno, primer sorteo. Primera gran cantada de la noche. La siguiente bolilla, línea la letra I, 22.
1: 2 por 2, 22, marca I, 22. Más 5 minutos para el partido.
0: Más 5. Muy bien, 5 minutos más.
1: Sería 95.
0: Para culminar el partido, que el 2 de mayo siga puntero, ¿eh?
1: Que así sea.
0: Bueno.
1: Última bolilla, I, 22.
0: O 61.
1: Sí, con el 1, 61, marca O, 61.
0: Muy bien, muy bien. Marcamos el O74.
1: 7 para 4, 74. Marca O74.
0: Sí, señor. Bingo Radial Imperio. Marcamos el N32.
1: 3 con el 232. Aguara Arte. N32.
0: Muy bien. Va girando el bolillero. Vamos avanzando. Vamos avanzando por acá. Vamos con otra bolilla. Atención. Línea la letra N40.
1: 4 con el 40 entero. Marca N40.
0: Sí, sí, sí. Con 10 hombres todavía está allá, pero es el problema. Yo voy bien, tendemos ahí. G53.
1: 5 para 3, 53. Marca G53.
0: Espectacular. Va girando el bolillero. Atención, marcamos el D8.
1: Marca el número 8, el 8 de Cococho. Marca D8.
0: Muy bien, ahí está el 8 de Cococho. Sí, señor. Vamos avanzando, ¿eh? Vamos avanzando con Bingo Radial Imperio, el bingo que te premia de verdad, ¿eh? Muy bien. Vamos con otra bolilla, se viene el O75.
1: 7 por 5, 75. El bisabuelo O75.
0: Muy bien, muy bien.
2: ¡El Corinthians!
0: ¡El Corinthians! ¡Hoy
2: están de aniversario!
0: ¡Este año! ¡Felicidades a todos los corintianos!
2: ¡Campeón, Corinthians!
0: ¡Felicidades a todos los corintianos! Será, ¿eh?
1: 116 años.
0: 116 años, ¿no? Sí, sí, sí. Marcamos el N38.
1: 3 con el 838, marca N38.
0: 116 años del Club Corinthians.
1: Y mirá que tiene varias copas, de varios tipos de...
0: Sí, varios torneos han dado.
1: Torneos.
0: Brasileirão, Libertadores, Mundial. Marcamos el O67.
1: 3 con el 767, marca O67.
0: Espectacular, espectacular.
1: Maldición de copas tienen Libertadores.
0: Dos Libertadores tienen.
1: Dos tienen, qué bueno. Bien.
0: Marcamos, o sea, en realidad tiene una Libertadores, tiene una Libertadores, sí, perdón.
1: Uno,
0: sí. Sí, sí, sí. Marcamos el O62.
1: 6 con el 262, marca O62.
0: En de Gallure, Sasha. Luqueño no sale del área, será, ¿eh?
1: O sea, toma la 10 minutos.
0: Socorro, será. Bueno, vamos avanzando, ¿eh? Se mata yo, cada sea. O63.
1: 6 con el 363, marca en tu cartón. En esta primera gran cantada, O63.
0: Sí, señor. Vamos avanzando, ¿eh?
1: ¡Fuerza, Rubita! ¡Fuerza, Gallo!
0: ¡Fuerza, Gallo! Minutos
1: 43 finales.

0: la letra O69.
1: Sí, con el 969. O qué producto marca en tu cartón el O69.
0: Sí.
1: Y seguimos.
0: Seguimos avanzando. Muy bien, seguimos avanzando. Vamos avanzando. Ahí no hay quien ande esa.
1: No puede ser.
0: ¿Y quién ande esa? Qué bárbaro. Sí. Castro. Marcamos el B13.
1: Marqué número 13, el número de la suerte. B13.
0: ¿Y ahora?
1: No es por nada, pero fue un golazo.
0: Sí.
1: Seguimos.
0: Seguimos avanzando. Muy bien, muy bien, muy bien, muy bien. Espectacular. Línea la letra I, 23.
1: 2 con el 3, 23. Marca I, 23.
0: Sí, señor.
1: Avanzamos.
0: Avanzamos de vuelta, perfecto. Muy bien, muy bien. Marcamos línea de la letra O68.
1: Sí, con el 868 marca O68.
0: Sí.
1: Seguimos.
0: Seguimos de vuelta, muy bien. Qué bárbaro. Qué manera sí, de complicar.
1: Si termina empate, Dani, perdemos la...
0: Nos seguimos punteros, pero mañana Libertad ganando unos pasos raros, ¿no? Es lo que hizo Castro, ¿no? Marcamos el N44.
1: 4 con el 444. Marcan tu cartón el N44.
0: Sí, señor.
1: Seguimos.
0: Seguimos avanzando. Marcamos el N37.
1: 3 con 737. Marca en tu cartón, mi amigo, en esta primera gran cantada. N37.
0: Sí, señor.
1: Y seguimos.
0: Seguimos avanzando. Castro, el partido pasado, Castro hizo el penal en la última jugada. Nos salvamos de que ese partido. Hoy él falla en este segundo tanto de.
1: En medio, chutamos un poquito.
0: Sí, vamos, ya vamos a otro lado. Marcamos el N31.
1: 3 con el 1.31. Seguí marcando, mi amigo, en esa primera gran cantada. N31.
0: Sí.
1: Y seguimos.
0: Seguimos de vuelta. Muy bien. Marcamos el I21.
1: 2 con el 1.21. Marca esa noche. I21.
0: Sí.
1: Y continuamos.
0: Continuamos de vuelta, muy bien.
1: Se van sumando las personas con 24, ¿cierto?
0: Desaprovechó lo más yo la chance de seguir punteros ya. Marcamos el B9.
1: 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B9 y seguimos.
0: Seguimos de vuelta, muy bien. Marcamos línea de la letra I24.
1: 2 por 4, 24. El número del venado en la primera cantada marca I24.
0: Sí.
1: Y seguimos.
0: Seguimos de vuelta. Muy bien, atención. Línea la letra N35.
1: 3 por 5, 35. El número de la suegra marca N35.
0: Sí.
1: Y continuamos.
0: Muy bien. Tirando el bolillero y atención, se viene línea de la letra B15.
1: Marca número 15 en tu cartón, mi amigo, el B15.
0: Sí.
1: Y continuamos.
0: Muy bien. Se viene otra bolilla más por acá, línea de la letra G51.
1: 5 con el 1.51, marca por aquí, amigo. Marca en tu cartón el G51.
0: Sí.
1: Y es bingo.
0: Se lo ganó, se lo ganó, se lo ganó. 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
1: La felicidad con el bingo Radial Imperio en esta primera gran cantada con 25 aciertos. Señoras y señores, tenemos 5 ganadores. Exactamente 5 personas se llenaron el 4. El primer ganador con el cartón número 16.222, 16.222. Segundo ganador 25.438, 25.438. Tercer ganador 33.645, 33.645. Cuarto ganador 52.901, 52.901.

0: y el quinto ganador, 60.372.
1: Muy bien, espectacular. Felicitaciones a estos dos apostadores. Hicieron los 25 aciertos. A nadie el premio de los 5 millones de guaraníes entre Silvia, ¿no?
0: Asimismo, Dani Pereira, controlar los cartones, señoras y señores. Los demás ganadores con 24 aciertos, tenemos en total 87 ganadores. Y con menor acierto, a ver, son 11 personas. 11 ganadores que se marcaron 12 aciertos.
1: Muy bien, espectacular. Felicitaciones a cada uno de estos apostadores que de esta manera entonces ganaron en la primera cantada. Reitero, los ganadores del pozo, el 16.222. 25.438, 33.645, 52.901 y el 60.372 son los apostadores que se van a estar viviendo el premio de los 5 millones de guaraníes entre sí. A controlar los cartones, gente, verifiquen sus cartones, a través de las redes sociales estarán los resultados para que puedan estar controlando si es que no pudieron jugar en esta noche Bingo Radial Imperio. Bueno, todo listo por acá, como se puede observar la transmisión, no tenemos ninguna bolilla sobre el tablero. Las 75 bolillas están de vuelta dentro del bolillero para el inicio de la segunda cantada. Empezamos a girar el bolillero por acá. Vamos haciendo una buena mezcla de bolillas para el inicio ya de la segunda cantada anoche. Este segundo sorteo con el premio de 5 millones de guaraníes. Sí, nos preparamos por acá, ya girando el bolillero. Para el arranque de la segunda cantada de la noche, ¿eh?
0: Así que la mitad para esta segunda gran cantada. Mucha suerte para todos y arrancamos.
1: Arrancamos con el N43.
0: 4 con el 343, marcando cartón la primera bolilla del segundo sorteo N43.
1: Asimismo, en esta segunda cantada, atención, sería en el I17.
0: 1 con el 717, el número del mono I17.
1: Muy bien, muy bien. Ahí está, línea la letra I21.
0: 2 con el 121, marca I6. 21.
1: Una lástima será, ¿eh? Perder otro dos puntos de oro acá en Pedro Sánchez, ¿eh? N37.
0: 3 por 7, 37, marca N37, ¿eh? Y acá la figura del equipo contrario, no sé si fue la suerte o Valente.
1: Golazo, Manguesa. Marcamos el B9.
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1: Línea la letra N32.
0: 3 con el 232, Águara Arte presente en la segunda cantada, N32.
1: Sí, señor. Vamos avanzando, I25.
0: 2 con el 525, marca I25.
1: Muy bien. Vamos con otra bolilla más, se viene el N33.
0: 3 con el 333, la edad de Cristo, N33.
1: Espectacular, vamos girando el bolillero, ¿sí? Vamos avanzando, se viene por acá el B8.
0: Marca número 8 de Cococho, sí señor, B8.
1: Sí señor, el 8 de Cococho, ¿eh? Muy bien. Marcamos el G50.
0: 5 con el 050 entero, marca G50.
1: Vamos avanzando, vamos girando el bolillero, ¿eh? Marcamos el G56.
0: 5 por 6, 56. Marca G56.
1: Muy bien, muy bien. Otra bolilla es el I22.
0: 2 con los 2, 22. Los dos patitos. I22. Muy Ahí bien. Están los dos patitos en la pantalla. Dos para Luque, dos para
1: Luque. Sí, sí, sí. Línea de la letra G46.
0: 4 con el 6, 46, marca G46. Maradio Cañemose, casi lo mejor. El destacado Cañemose.
1: No, este no.
0: Ah, no fue el que.
1: No, no, no, no es. Se es Moya, este es Fariña. Marcamos el I20.
0: 2 con el 0, 20 entero, marca I20. Oye, pues te voy a cobrarme.
1: Marcamos el G58.
0: 5 con el 8, 58. Marca G58.
1: Muy bien, muy bien. Segundo sorteo. Atención, atención. Línea de la letra B2.
0: Marca número 2. El gallo norteño B2.
1: Hoy no cantó el gallo.
0: Cocorico.
1: No cantó hoy el gallo.
0: Cocorico.
1: Ahí me tengo pura ella. Ya digo para lento. Se viene línea de la letra G60.
0: 6 con el 0, 60 entero. Marca G60. Ojalá con el Libertad perder.
1: Sí, vamos a torcer el control. A pesar que Nacional también ganando se acerca, ¿eh? Marcamos el I30.
0: 3 con el 0, 30 entero. Marca I30. ¿Hago paro de empate?
1: Mejor todavía. Ahí va Mayo, sigue puntero. Línea la letra O61.
0: 6 con el 1, 61. Marca, mi amigo. O61.
1: Muy bien. Línea la letra B15.
0: Marca número 15. La niña bonita B15.
1: Muy bien, muy bien.
0: ¿Cuál es el beneficio, Dani, de mantenerse puntero?
1: No, y pelar por el título, ¿no?
0: Ah, bueno.
1: Marcamos el I-28.
0: 2x8-28 marca I-28.
1: Pues mantenerse como puntero, será.
0: Se mantuvo buen tiempo, de hecho, sí.
1: Sí. Línea la letra B14.
0: Marcar B14, el amigo borracho B14. Hablando borracho, un buen dormido, yo puse caña con él, ¿no?
1: ¿Es Inde?
0: Sí. Pero mi cinta es...
1: Alumno y experiencia, bebé, ¿eh? O63.
0: 6 con el 363, marca O63. Pero mi cinta no es Inde, usted
1: es de mi cinta. Línea de la letra O68.
0: 6 con el 868, marca esta noche en la segunda cantada O68.
1: Mira, Busaine, ¿eh? Muy bien, atención, línea la letra G52.
0: 5 con el 252, marca G52. Y llegamos a las 25 bolillas cantadas, reiterando la línea de B. 2, 8, 9, 14, 15, línea de I-17, 20, 21, 22, 25, 28, 30, línea de N-32. 33, 37, 43, línea de G46, 50, 52, 56, 58, 60, línea de O61, 63, 68.
1: Muy bien, espectacular. Están las primeras 25 bolillas que salieron del bolillero, verificado en el sistema y por todos los apostadores que están jugando a través del Face, a través de TV Imperio. Seguimos con el B4.
0: Marca número 4 en tu cartón, el sapo puro de B4.
1: Muy bien, muy bien. Línea de la letra O64.
0: 64, marca O64.
1: Sí, señor, con bingo Radio El Imperio, el bingo que te premia de verdad. Marcamos el B13.
0: Marca número 13 en tu cartón, el número de la suerte, B13.
1: Muy bien, muy bien. Vamos avanzando, línea la letra I-19.
0: 1 con el 9-19, marca I-19. 4 meses, ¿intentamos la tasa?
1: Sí, opa, mal año, ya. G-57.
0: 5 por 7-57, marca G-57.
1: Así mismo, ya. ¿Eh?
0: Estamos en el 60%.
1: Marcamos el I-23.
0: 2 con el 3-23, marca esta noche en la segunda cantada, I-23.
1: Muy bien, muy bien. Atención, línea la letra N36.
0: 3 con el 636, número del suegro, N36.
1: Espectacular, vamos avanzando. Marcamos ahora el B12.
0: Marca número 12. B12, el arquero.
1: Muy bien.
0: Rossi.
1: Sí.
0: B12.
1: Marcamos el O74.
0: 7 con el 474, marca O74. Pero no pudo Rossi.
1: No pudo ser.
0: A los 5 minutos de la... ¿Cómo se dice?
1: La crésima. Marcamos el O73.
0: 7 con el 373, es marca con A, que es amigo. Ani, que le llamo y dejaré ya uno. Es controlando el cartón.
1: Sí.
0: Y marca O73.
1: Muy bien. Vamos avanzando, línea de la letra B6.
0: Marca número 6, la espumante B6.
1: Muy bien.
0: La espumante me tenía probada.
1: Está bien, N41.
0: 4 con el oro, 41, marca N41. Me hace recordar la época de la universidad.
1: Está bien.
0: Esa marca de ñoño.
1: Ah, ñoño, sí. Marcamos el O62.
0: 6 con el 262, marca O62. ¿Vamos a volar o no?
1: Sí, óbete. Línea la letra N38.
0: 3 con el 838, marca esa noche N38.
1: Muy bien. Marcamos ahora el N34.
0: 3 con el 434, marca N34.
1: Sí, señor. Espectacular. Marcamos línea la letra N31.
0: 3 con el 131 y marca por A, que sea amigo. Marca N31.
1: Así mismo, vamos avanzando. Marcamos el I-16.
0: 1 con el 6-16. Marca I-16 para ganarte 5 millones de guaraníes en efectivo.
1: Muy bien. Marcamos el I-26.
0: 2 con el 6-26. Marca I-26.
1: Muy bien, muy bien. Línea de la letra O, digo bien, G59.
0: 5 con el 959, marca G59.
1: Muy bien, vamos avanzando, se viene el O67.
0: 6 con el 767, marca O67.
1: Angaite, buena, de mañana la mitad, 5 millones de guaraníes como premio. Marcamos el I-29.
0: 2 con el 9-29. Marca I-29.
1: Sí, señor, sí, señor. Vamos avanzando. Muy bien. Marcamos el I-18.
0: 1 con el 8-18. Marca I-18.
1: Muy bien, muy bien. Vamos que vamos. Atención, atención, marcamos el B5.
0: Marca el número 5, el Cure Uruguay, B5.
1: Muy bien, el chanchito.
0: 48 bolillas cantadas y ya tenemos personas marcando los 24 aciertos, Dani.
1: Muy bien, ya tenemos novedades, apostadores que están con 24 aciertos. Atención, se viene línea la letra G53.
0: 5 con la 353, marca en tu cartón G53.
1: Sí, señor.
0: Avanzamos.
1: Avanzamos de vuelta, perfecto.
0: Se suman más personas con 24, ¿cierto?
1: Muy bien, espectacular. Línea de la letra I-24.
0: 2 por 4, 24. El número del venado. Marca I-24.
1: Sí.
0: Avanzamos.
1: Avanzamos de vuelta, perfecto.
0: Por tormenta, es el Noicara y grande suerte.
1: Asimismo. Línea la letra O71.
0: 7 con el 1-71, marca O71.
1: Sí, señor.
0: Y seguimos.
1: Seguimos de vuelta.
0: Se van sumando más personas con 24, ¿cierto?
1: Espectacular. Línea la letra B11.
0: Marca número 11, Cambacanilla, B11.
1: Sí.
0: Y es bingo.
1: Se lo ganó, se lo ganó, se lo ganó. Bingo, bingo, bingo, bingo. Radial Imperio y la felicidad.
2: La felicidad.
0: La felicidad con el bingo, bingo, bingo. Radial Imperio y con 52 bolillas cantadas. En ese segundo sorteo, con 25 aciertos, tenemos 5 ganadores. El primer ganador con el cartón número 19.305. 19.305. Segundo ganador, 29.617. 29.617. Tercer ganador, 38.714. 38.714. Cuarto ganador, 42.826, 42.826. Y el quinto ganador, 60.558.
1: Muy bien, espectacular. Felicitaciones a estos apostadores que hicieron los 25 aciertos y se van a estar viviendo el premio de los 5 millones de guaraníes entre Silvia, ¿no?
0: Asimismo, Dani Pereira, controlar los cartones, señoras y señores. Los demás ganadores con 24 aciertos, tenemos en total 20 ganadores. Y con menor acierto, son dos personas, dos ganadores que se marcaron 9 aciertos.
1: Muy bien, ahí están los ganadores. Felicitaciones a cada uno de ellos, ¿sí? Bueno, reiterando por acá los ganadores, sí, señor, de este segundo sorteo de Bingo Radial Imperio. Muy bien. Esta segunda cantada para que puedan estar controlando de vuelta sus cartones si es que no pudieron jugar en esta noche Bingo Radial Imperio.
0: ¿Lo reitero aquí, Dani?
1: Sí, por favor.
0: Primer ganador, 19.305, 19.305. Segundo ganador, 29.617, 29.617. Tercer ganador, 38.714, 38.714. Cuarto ganador, 42.826, 42.826. Y el último ganador, el quinto afortunado, con el cartón número 60.558.
1: Muy bien, espectacular. Felicitaciones a estos apostadores que de esta manera entonces ganaron en esta segunda cantada con Bingo Radial Imperio. Bueno, ya todo listo por acá. Nos preparamos para el sorteo de dos premios de 100.000 guaraníes que corresponde al número de cartón de esta noche para cerrar el sorteo de hoy, ¿sí? Así mismo, ahí va.
0: El primer ganador, 82.987 y el segundo ganador, 26.603.
1: Muy bien, ahí están los dos ganadores de 100.000 guaraníes. Reitero por acá, el primer ganador es el cartón número 82.987, 82.987, el 26.603, 26.603. son los dos apostadores entonces que se van a estar recibiendo 100.000 guaraníes cada uno correspondiente al número de cartón de esta noche. Culminado nuestro sorteo esta noche, querida audiencia, queridos apostadores, siguen confiando siempre en la empresa de Bingo Radial Imperio. Con la bendición del todo, pero eso será hasta mañana. Chau, chau.

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